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2: Muy bien, muchísimas gracias a nuestros colegas de Noticiero El Salvador Radio por esa hora de información. 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Vamos con el informe rápidamente del tráfico a esta hora sobre la 49. Allá en ambos carriles está complicado. Tráfico bastante, bastante cargado, lento. Y bueno, así como están las condiciones climáticas, qué rico, ¿no? Porque no hay mucho calor, no. Está tranquilo. Soportable el clima. Y por supuesto, vamos con la primera. Porque de aquí al jueves, según los pronósticos, no para.

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0: 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A ver, uno de los éxitos del grupo panameño Océano de los 80, Lluvia. 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

0: barbaridad, el tráfico a esta hora está complicadísimo. Si va por los próceres buscando la Manuel Enrique Araujo, complicado. Tráfico prácticamente detenido, van los carros de Spaz. La 49 igual sigue las mismas condiciones, la Jerusalén bastante pesado. 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Muy bien, vámonos a unos cortos comerciales, ya regresamos.
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2: Ajá.
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2: Bueno, y si usted también tiene complicaciones con el tráfico, repórtelo a través del 7682-9699. Un día como hoy, un 21 de septiembre, los usuarios de las redes sociales, o sea, los que tienen pues esa facilidad de las redes sociales, le dedicaron un día, o por lo menos decretaron que un día como hoy es el día de tierra, viento y fuego. ¿Por qué razón? Porque millones de personas celebran de manera virtual en redes sociales el clásico tema de la música disco, September. Eso se debe que la primera línea de la canción pregunta, oiga, ¿recuerdas tú el 20?

décadas después. Se conoció que el escritor y compositor que hizo esta increíble canción calculó, hizo cálculos de que Maurice White eligió esa fecha porque era el día estimado. O sea, calculaba él que en esa fecha nacería su hijo, su primer retoño. Bueno, la verdad es que se vale, pues. Va, aquí está la canción del álbum. La otra no. Esta sí. Va. Para que le ponga volumen. A propósito, esa noche a las 8.

mejor que un día como hoy pusieron en órbita a unas pobres tortugas, ¿no? ¿Qué culpa tenían las pobres tortugas? Un 21 de septiembre, pero de 1968, mandaron a órbita un viaje espacial a las tortugas soviéticas. Vinieron más soviéticas. La sonda espacial de la Unión Soviética, la sonda 5, regresó con éxito a la Tierra tras viajar a la Luna. O sea, los mandaron a la Luna y regresaron. A bordo no iban humanos, sino las primeras criaturas vivas en orbitar la Luna y regresar a salvo. Se trató de dos tortugas rusas acompañadas de moscas, del vinagre y plantas también. Pero dijeron, vale, ¿qué metemos aquí, bo? Metamos un par de aguacates, metamos. Metieron plantas, metieron moscas. Y dos tortugas. Pobres tortugas, yo pasando. Iba y que vení para acá y las metieron. Vaya a la luna, ¡fum! Iba y regreso. Qué barbaridad. Todo en

0: Samuel Barraza. 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

0: en la mira de los asesinos. 007 contra el mundo. Muy bien, venimos a unos cortos comerciales, ya regresamos. 7 de la noche en punto.
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4: Además, hablando de décadas, esta noche Samuel Barraza trae con Back to the 80, o sea, regresando a los 80, un programa sensacional para todos ustedes en la Franja Estelar a las 8 de la noche por esta estación 969 Radio El Salvador.
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4: Y como ya lo habíamos dicho, esta noche Samuel trae Back to the 80. Espérame, me faltó esta. ¿Dónde está cable color? A ver. Permítame, vamos a ver. Sí, faltó esta, Rocky al Aire. Bueno, esta faltó, esta, vaya. Dele.

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1: 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Ahora sí.
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1: La pregunta del millón, ¿dónde está lloviendo? 7682-9699, para que nos ayude y nos reporte dónde está cayendo lluvia, porque por lo menos en la capital nos ha dado un poco de tregua, o sea, nos está dando chance, la oportunidad de poder llegar a casa y no mojarnos. Aunque las condiciones climáticas permanecerán en las mismas condiciones, tipo temporal de aquí hasta el jueves, según el Ministerio de Medio Ambiente. Esta la pidió. Hola Sonia, ¿cómo le va? Aquí está. Ya vienen.

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Ajá. Bueno, es complaciendo a Samuel Enríquez que nos pedía precisamente esa canción que, caramba, ilusionó a tantos corazones en esa época que, pues, precisamente, a ver, solicitaban, pues, por supuesto, esa música. La música que llega al corazón y, bueno, para recordar, si quieren recordar, viene Samuel Barraza, eso de las 8 en la franja estelar para regresar a los 80. Vamos a ver. Esa también la solicitaron a través del 7682-9699.

Qué barbaridad. Este ya es ya un gusto más selectivo, porque a mí me extraña que no me hayan pedido Iris o Iris, espérenme, permítame. Me extraña que no me hayan pedido Iris o Iris, que es el mega hit de Goo Goo Dolls. Pero bueno, aquí complacemos, siempre y cuando lo pidan al 7682-9699, con el mayor de los gustos. Señoras y señores, un día como hoy, pero en 1903, allá por la década de Sergio Rivera, la primera película del oeste, así vaya, así le vamos a decir, el western de la historia, ¿no? O sea, la primera vez que dicen, bueno, mire, vamos a poner una película de vaqueros, vaya, o del oeste. El primer western se proyectó en los Estados Unidos en 1903, que fue la primera película del ese género cinematográfico del oeste. Y la película fue Kit Carson, o sea, el chico Carson, el cual tenía una sorprendente duración. Oiga bien, es una superproducción que yo creo que la gente no quería irse del cine. 21 minutos estuvieron ahí en el cine. Después de 21 minutos salieron allá en ese tiempo. ¡Wow! ¡Wow! ¡Excelente! Oiga, era una película de 21 minutos en esa.

0: 7:31, 7:31, pausa, ya regresamos.
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2: Esta noche regresamos a los 80, Back to the 80, o sea, regreso a los 80. Un día como hoy, un 21 de septiembre, pero de 1930, y esto sí nos lo había contado el señor Sergio Rivera, que el inventor alemán Johann apellido, Ostermayer, Ostermayer patentó el primer flash de bombilla. Ajá. O sea que un día como hoy se vio en el mundo el primer flashazo, así que para cámaras fotográficas. Antes de eso, los fotógrafos tenían que detonar un peligroso polvo de magnesio que causaba pequeñas explosiones y nubes de humo, como hemos avanzado. Bienvenido, Flash. Esta noche a las 8, la franja estelar, Estudio 96, con Samuel Barraza. Back to the 80s, regresando a los 80. All right, my people.

Mis estimados, a continuación se quedan bien acompañados por Samuel Barraza, que trae Back to the 18, o sea, regreso a los 80, con un programa espectacular en la franja estelar de las 8 de la noche a través de esta frecuencia 969. Ok, la última. Primero Dios, nos escuchamos mañana a la misma hora.

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5: Eso lo conocemos con esta canción, Paperback Writer, escrita principalmente por Paul McCartney. La canción destaca por su línea de bajo profunda y protagonista, algo innovador en la época. Su letra cuenta la historia de un aspirante a escritor en busca de éxito, alejándose de los temas románticos tradicionales de la banda. Con armonías vocales brillantes y una producción más ambiciosa, mostró la evolución creativa de la banda.

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Hola, muy buenas noches. Son 3 minutos los que pasan de las 8 en este lunes 21 de septiembre. Buenas noches. Sean todos bienvenidos a un programa especial. Este es el programa número 19 de Estudio 96. Como lo anunciamos en nuestras plataformas, el recorrido de hoy es fantástico y sin desperdicio. Les confieso a todos ustedes que en lo que a música respecta, para mí es y será siempre, siempre mi década favorita. Los 80 permitieron la explosión de los sonidos y además en esos años se construyó la base de toda la industria musical que hoy tenemos. Sonidos muy marcados, luces neón, moda, deportes, estilo de vida, en fin, una década fabulosa y hoy la vamos a homenajear con un set list escogido para que ustedes puedan disfrutar donde quiera nos escuchen. Back to the 80s esta noche en Estudio 96. Bienvenidos. Mi nombre es Samuel Barraza y así comenzamos. Estudio 96. Bienvenidos.

una canción que en 1987 ocupó las listas de popularidad, el sencillo con el que YouTube en 1987 abría las puertas para uno de sus discos más fabulosos. Ocupada también en la serie Friends en un capítulo bastante icónico, justo cuando Ross Geller está pidiendo las disculpas a Rachel Green. Y de esta, de 1987, vamos a regresar 5 años en esa década. Nos vamos a 1982, cuando Toto lanza el cuarto álbum. Este es el tercer sencillo de ese álbum, llamado Número 4. Y recordamos esa portada con el número romano. Este disco fue para la banda una especie de amenaza por parte de la disquera, pues ninguno de los tres discos anteriores había funcionado y les dijeron, bueno, inténtenlo una vez más, pero si esta no pega,

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1: ¿Qué recuerdos tiene usted de esta década, de los 80? Si en una década me hubiese gustado ser adolescente, era en esta. Luces, colores en la ropa, peinados que ahora parecen graciosos. Era una combinación de explosión, de revolución, la que acompañó la década de los 80. ¿Sí o no? Y es parte de lo que estamos recordando esta noche en este Back to the 80s del Estudio 96.

Esta es la única canción de la banda Def Leppard que alcanzó el número uno y está dentro del Top Hot 100 de los Estados Unidos. Vienen.

de 1986. Nos vamos a mover al 1989. Una canción de crítica social en alusión a las personas sin hogar en aquella época. El maestro Phil Collins no podía faltar. Este fue su primer sencillo. Y sin duda, una de las canciones que trasciende décadas y que nos deja también mucha consciencia.

un día de paseo, Michael Hutchins con su novia en unas calles estrechas de Dinamarca, tuvo una conversación acalorada con un taxista porque decía que le estaba invadiendo su espacio. El taxista lo empujó hacia una cuneta, le golpeó la cabeza y todos sus amigos dijeron que desde entonces nunca, nunca, nunca fue la misma persona. Estuvo inconsciente por casi un mes. Cuando salió del hospital, no fue porque le habían dado alta, se fue porque ya no quería estar en el hospital, ya no quería estar recibiendo atención médica y dijo que en casa se iba a curar. Pero los daños fueron irreversibles y el desenlace de este tremendo artista pues no fue el mejor. Pero nos dejó piezas imborrables como esta, el frontman de In Excess.

haciendo una crítica hacia la guerra de Vietnam. El Jefe lanzó esta canción en su séptimo álbum de estudio, que fue retomada también después de los atentados del 2001, del septiembre de 2001. Sin embargo, la canción, aunque ha sido utilizada para defender el nacionalismo,

Quiero mandar saludos especiales, doña Iris, gracias por estar siempre en sintonía de Estudio 96. Un abrazo. Qué muchacho el que tiene, está de aniversario, dice, celebrando 6 meses. 6 meses de casado. Qué hombre más romántico, lo vi comprando ahí unos detalles para llevar a la casa hoy. Saludos también para Miriam Esperanza Aguilar, que nos escucha en Aguachapán. Saludos para, por acá decían en el TikTok, Sonia Guevara, que está en nuestra sintonía especial, en este especial de la música de los 80, este Back to the 80s que preparamos con mucho cariño para todos ustedes. Y ya vamos a ir dejando la distorsión para pasarnos a esos sonidos clásicos de sintetizadores, de baterías programadas. Ya viene más música en

En la década de los 80, los sonidos inundaban, los sonidos de sintetizadores abundaban, las baterías programadas o las baterías eléctricas como les conocemos. Pero habían sonidos también emergentes. Uno de ellos es el de Kenneth. Si le digo Kenneth, probablemente no sea tan conocido el nombre. Pero si le digo Kenny G, usted lo va ubicando. Ahora hay cualquier cantidad de detractores que critican a Kenny G porque dicen que eso no es jazz. Sin embargo, su melodía, su intención de abrir el jazz a personas que jamás habían escuchado jazz, le permitió también que pudiese crearse el nombre de un género nuevo respecto al jazz, el smooth jazz. Ese género se conoció y se creó a partir de la solicitud que la gente empezó a hacer en las radios en la década de los 80, específicamente en 1983, luego de aparecer en un programa, en un late night show, y vino y se presentó y el mundo quedó extasiado con el sonido de Kenny G.

extraído del disco Kenny G Force, este que fue el primer sencillo lanzado, que llevó la producción de un videoclip donde él aparecía tocando en una cocina, en un elevador, en cualquier lado, metiendo el saxofón por todos lados.

Para la siguiente canción hay mil historias que se podrían contar. Los premios obtenidos por el disco de este artista, el sexto álbum en solitario de Michael Jackson. Solo voy a agregar que esta canción originalmente no iba a ser para el álbum Thriller, donde estaban colaborando los miembros de la banda Toto. Esta canción la escribió Steve Porcaro luego que un día su hija le contara que uno de los compañeros la había golpeado, y él solo le contestó que era la naturaleza humana que no le prestara atención. Esta canción iba a ser utilizada por la banda Toto. Sin embargo, Quincy Jones la escuchó y dijo: esta tiene que estar incluida en el disco Thriller del Rey del Pop.

Hablando de críticas, el siguiente dueto. Yo creo que nos excedimos con Milli Vanilli. Ahora cualquiera canta, cualquiera interpreta, y en aquel tiempo, pues, fueron incomprendidos, creo yo. Claro, había un abuso. Llegaron a ganar un Grammy. Le mintieron al público, sí. No cantaban, no. Sin embargo, digo, ahora su música es espectacular, la disfrutamos. Yo me recuerdo, uno de los recuerdos que tengo es que en el microbús que me iban a traer cuando ibas a primer grado, 1989, en el microbús de Don Oscar sonaba esta a todo volumen en el 91.3, cuando en aquel momento se llamaba Club, Estéreo Club. Después se transformó a Pulsar y ahora es Exa. 1989, iba a primer grado y a las 5:30 de la mañana que me pasaba a traer el microbús, esta canción estaba sonando. Creo que los criticamos mal, pero los que tuvieron la culpa fueron los creadores, Frank Farian y compañía, que ocuparon a estos jóvenes, y al final ellos fueron los que quedaron expuestos, porque el productor siguió haciendo música y ya lo había hecho con Bonnie M. No hubo ninguna consecuencia para él, y tristemente Robert, pues la depresión no pudo con ella y con los excesos no sobrevivió. Pero así recordamos en la década de los 80 a Milli Vanilli.

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1: Qué buena noche hemos tenido. Avanzando, disfrutando de una década impresionante, una década añorada. Bueno, están añorada y corríjanme, aquí está Mónica de Comunicación Digital y también está el Tigrito que nos ayuda con los clips, los videos. Es tan importante esta década que recientemente se volvió una tendencia porque todo mundo, o bueno, buena parte de la gente decidió subir una fotografía y que la inteligencia artificial les modificase para parecer de la década de los 80. Habían unos que simplemente subían una fotografía y ya era la década de los 80. En la década de los 80, compañeros como Ítalo Sigüenza, Ronald Rivas, ya estaban programando música en el FM. ¿Qué estaba haciendo usted en esa década maravillosa de los 80? Y la idea con este setlist es que podamos recordar, añorar una década maravillosa. Espero la estén pasando bien. Donde quiera estén sintonizando el 969. Si nos están viendo a través del live de TikTok, si están conectados o si simplemente están como espectadores, pero outside, bienvenidos todos. Hemos programado canciones que nos han hecho suspirar. Uno de los amigos decía que esta canción de Milli Vanilli, los recordados Milli Vanilli, la esperaba en los bailes porque ya tenía elegida, ya había una elegida para poder bailar esta pieza. Muchas cosas pasaron, las modas, qué decir de aquellos peinados bastante extraordinarios o grandes, el aerosol en el cabello, el brillo para pronunciar más. Yo recuerdo, y corríjanme, había gente que se hacía el permanente, pelo o cabello normal, y se hacían el permanente porque querían andar colocho, ¿cierto? Una abuelita por acá, ok. Esa moda nunca la entendí. El bucle, dice Edson. Es cierto. ¿Saben cuál otra? Eran las sombreras. Las camisas grandes y largas que ahora conocemos como oversize, pero con hombreras. Y las damas andaban este tipo bastante pronunciado, el hombro. Camisas largas, los colores extravagantes. Muchas cosas. Pero quiero contarles una historia bastante simpática de una canción que tiene demandas. El pantalón chicle ahora se conoce como leggings. En aquella época, en los 80, le decían chicle. Eso es lo que nos comparte Edson Palomo. Los cinturones gruesos también, tiene toda la razón. Bueno, a este caballero se lo llevaron a la terraza de un edificio, y no precisamente para ir a respirar aire puro, no precisamente para ir a conversar de negocios tranquilamente. Se lo llevaron para una terraza, lo agarraron del cuello y simplemente le dijeron, cuando lo tenían al borde del edificio: ¿verdad que vas a darnos los derechos de esta canción? Y si estás viendo 15 pisos, 20 pisos para abajo, no te queda otra más que entregar una canción que era el éxito en ese momento. Eso le pasó al caballero que voy a programar. Una canción que además fue acusada de plagio desde el inicio por la base rítmica. Sin embargo, el cantante dijo: no se parece, no es la misma base, no es para nada igual. Fue lanzada a finales de 1989 y permitió una explosión adicional al cierre de la década, porque el éxito de esta canción no fue en ese año, y dio el inicio para que unos sonidos distintos permitieran la formación más fuerte o con más consistencia de un nuevo género como el hip hop. ¿De cuál canción estoy hablando? Cuando escuche el inicio y con toda la información que le di, pues va a decir no es la original. Yo quería la original. Pero esta noche le vamos a dar paso a Vanilla Ice, que en 1989, al cierre de la década del 80, sorprendió al mundo, logró el número uno de inmediato y puso a todo el mundo a bailar con este sonido.

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1: Para los exponentes del hip hop, Vanilla Ice no los representa. Y así, en la terraza de un edificio de Los Ángeles, en California, Vanilla Ice se deshizo de los derechos de su éxito rotundo. Pero también los 80 representaron también el cartón en el piso y farmeando ahora con pasos de baile toda una generación. Los pantalones punta de yuca y zapatos de colores.
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1: Esperando haberles alegrado la noche. Esperando haber sido una buena compañía. Y claros que hemos dejado muchísimas canciones fuera de una década maravillosa. Con el compromiso

siempre nos acompañan, que siempre están pendientes de Estudio 96, que siempre se conectan. Ya me voy. Cerrando la década de los 80, esta. Tecmotronic. Chao, será hasta el otro lunes. Buenas noches.

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2: Iniciamos la semana laboral con importantes noticias para compartirle. Quédese con la señal del 96.9 en Noticiero El Salvador Radio, emisión estelar correspondiente al lunes 21 de septiembre del año 2026. Desde los controles le saluda Ronald Rivas. En la coordinación, Jessica Colorado y quienes le acompañamos en la lectura, Diego Guzmán y Daniela Flores.
3: Un gusto saludarte, Daniela, a toda la audiencia del 96.9 del FM Radio El Salvador, la estación del centenario. Mucha atención porque el Ministerio de Medio Ambiente informó sobre la influencia de un campo depresionario, una baja presión por la zona de convergencia intertropical sobre el territorio nacional, que generará durante esta semana, por supuesto, lluvias.
2: Y esto ha activado a todas las instituciones que conforman el Sistema Nacional de Protección Civil ante cualquier eventualidad que se presente para resguardar la vida de los salvadoreños.
3: Obras Públicas junto a Fovial tiene disponibles 68 planteles a nivel nacional para atención de emergencias. ANDA mantiene monitoreo constante en sus 800 plantas, las cuales actualmente están funcionando al 100%. Bomberos, por su parte, dispone de 700 elementos para responder ante posibles precipitaciones en auxilio de la población.
2: Recuerda que ante cualquier emergencia, las autoridades han habilitado los siguientes números telefónicos: 2281-0888 y el 7070-3307. Así comenzamos, damos paso a nuestros titulares.
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4: Crece drásticamente la posibilidad de que Estados Unidos reinicie los ataques en Medio Oriente, que ahora podrían incluir a Yemen, además de Irán. Mientras hablan de nuevas acciones militares, precio de los combustibles se mantiene en aumento, empeorando la crisis que atraviesa la economía global. Fenómeno de El Niño agrava los problemas mundiales y todas las proyecciones auguran una agudización de su impacto, incluso para el año próximo. Llamado a extremar precauciones, el país se mantiene bajo aviso por lluvias atemporaladas que afectarán todo el territorio durante los próximos días. Pese a un aumento irregular, gobierno reitera que el país cuenta con la producción agrícola suficiente para garantizar disponibilidad de alimentos. El Salvador en total seguridad lidera crecimiento mundial de la actividad turística y se dispone a superar sus metas para 2026, según informe de Naciones Unidas.
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3: Comenzamos con las noticias a través del 96.9 de Radio El Salvador, la estación del centenario. Los precios del petróleo reportaron un leve respiro de su escalada alcista ante la posibilidad de acercamiento entre Estados Unidos e Irán esta semana en Nueva York. No obstante, la cotización del crudo sigue alta y muy cerca de los $100 por barril.
2: Y asimismo, en las últimas horas, los ataques se intensificaron en Medio Oriente, tras el reporte de envío de drones y misiles.
5: La jornada de este lunes abrió con una mínima disminución del crudo, con el barril de Brent en $99.33 y el West Texas en $94.67, debido a la probabilidad de que estadounidenses e iraníes retomen el diálogo esta semana y se eviten nuevas acciones bélicas. De acuerdo con distintos medios, la asistencia del presidente de Irán a la Asamblea General de las Naciones Unidas, que se llevará a cabo esta semana en Nueva York, puede facilitar el acercamiento entre norteamericanos e iraníes. Al ser consultado por medios de comunicación, el presidente Trump dijo que está abierto a la posibilidad de reunirse con el funcionario del régimen terrorista, pero también aclaró que en su postura está la alternativa de ordenar una escalada militar de mayor intensidad contra Irán. Mientras tanto, el vicemandatario J.D. Vance manifestó que Estados Unidos continúa con los esfuerzos para el abastecimiento del mercado energético.
6: Seguimos viendo una cantidad sustancial de petróleo y gas fluyendo a través del estrecho de Hormuz, a pesar de que los iraníes aterrorizan barcos todos los días. Lo que el presidente ha dicho es que Irán no puede tener un arma nuclear. Por supuesto, hemos tomado acciones para asegurarnos que Irán no tenga un arma nuclear y ellos han respondido con terrorismo contra las navieras internacionales. Nosotros intentamos proteger el libre flujo comercial lo más que se pueda. No quiero adelantarme al presidente de Estados Unidos, pero estoy seguro que estos temas se discutirán en la Asamblea General de las Naciones Unidas.
5: Por su parte, la tensión en Medio Oriente continúa tras el reporte de más ataques con drones y misiles en las últimas horas. Los presidentes de Estados Unidos e Israel modificaron sus actividades el fin de semana y se mantuvieron en alerta, lo que causó más especulaciones. Aunque los precios del petróleo registraron una mínima reducción por las probabilidades de un nuevo diálogo, la cotización rosa nuevamente los $100, afectando la economía mundial.
2: Esta tensión en Medio Oriente continúa generando incertidumbre en los mercados internacionales, con repercusiones en el sector energético.
3: Ese escenario también amenaza con frenar la recuperación económica mundial, mientras organismos internacionales como el Banco Mundial advierten que el crecimiento de la economía de todo el planeta se desacelerará por un 2.5% este año.
7: En Europa, uno de los efectos más visibles se registra en el precio de los combustibles. En Francia, el galón de diésel ya supera los $10.44, situación que ha elevado la preocupación entre los agricultores y provocado manifestaciones ante el impacto que estos costos tienen sobre sus actividades. En Estados Unidos, el precio del diésel alcanzó los $6.29 por galón. En California, se mantiene arriba de los $8 por galón, un aumento del 68% frente al año pasado. Ese comportamiento golpea especialmente a sectores como la agricultura, la ganadería, construcción e industria farmacéutica que dependen de los combustibles para desarrollar sus operaciones. A esta situación se suma el encarecimiento del transporte marítimo, donde el costo del flete por contenedor desde Asia a Centroamérica se sitúa alrededor de los $10,000. El incremento representa una presión adicional para el comercio internacional y puede trasladarse al precio final de distintos productos. Las aerolíneas tampoco escapan a este escenario. El aumento de los costos ha reducido las opciones de vuelos económicos y rutas de menor rentabilidad, mientras las tarifas de los pasajes llegan a ser hasta un 25% más altas que hace un año. Por lo tanto, el encarecimiento de la energía y de los servicios de transporte mantienen la presión sobre la economía mundial, en un contexto donde el Fondo Monetario Internacional proyecta que 2026 cerrará con una inflación global del 4.7%. Orlando Guillén, Noticiero El Salvador Radio.
2: Y siempre en el tema, entre la noche del sábado y madrugada de este domingo, Ucrania lanzó más de 1.500 drones contra territorio ruso. Unos 450 fueron dirigidos a la capital, donde alcanzaron uno de los más importantes objetivos, la refinería de Moscú, causando serios daños en sus instalaciones.
3: Sus dos principales unidades de procesamiento de crudo quedaron afectadas, provocando el cese de las operaciones. La reparación podría tardar varias semanas, lo que también contribuye al ascenso del precio de la gasolina y el diésel.
2: Solo en esa región se registraron 3 muertos y una veintena de heridos.
3: Y continuando con reportes internacionales, nos vamos ahora a hablar del impacto del fenómeno de El Niño, que golpea directamente a la economía mundial.
2: Este fenómeno climático calienta las aguas del Océano Pacífico, aumentando de forma anormal las temperaturas, generando lluvias y sequías extremas.
3: Expertos alertan sobre condiciones devastadoras que estarían provocando crisis en diversos sectores para lo que queda de este año y comienzos del 2027.
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9: El fenómeno de El Niño ha generado efectos meteorológicos extremos a escala mundial, debido a las altas temperaturas en el océano que han provocado alteraciones en el clima, con lluvias fuertes y sequías nunca antes vistas, que generan crisis de desabastecimiento alimentario, hídrico y energético a nivel global. Analistas proyectan que las sequías generan un aumento del 15.8% en los precios mundiales de los alimentos básicos, desarrollando un efecto dominó en todo el mundo. El encarecimiento está golpeando a productos de la canasta básica, como tomates, papas, maíz y frijol, en países de la región, en Brasil y en Argentina. De hecho, en Perú, los alimentos básicos en mercados subieron hasta 123% en un solo mes. Según la Agencia de Naciones Unidas para la Alimentación, FAO, el precio del trigo, que es el alimento básico para más de un tercio de la población mundial, ha subido un 2.6% solo en el mes de agosto y se sitúa en un 15% por encima de su nivel de hace un año. La Organización Panamericana de la Salud advierte sobre severos riesgos sanitarios en países de la región como Panamá y Honduras, también Ecuador, Colombia y Perú, mientras que Jamaica, Puerto Rico y Trinidad y Tobago registran riesgos epidemiológicos y escasez de agua, favoreciendo los golpes de calor y la propagación de enfermedades. Nora Moreno, Noticiero El Salvador Radio.
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2: El fenómeno de El Niño se encuentra en una fase extremadamente intensa que podría dirigir a que la Tierra experimente el año más caluroso de su historia.
3: Según estudios, en el mes de agosto de 2026, la temperatura media de los océanos, excluyendo el Ártico y el Antártico, alcanzó los 21.1 grados, el valor más alto en la historia.
2: Y las altas temperaturas han afectado países en Europa y América. De hecho, en Colombia, las ciudades de Barranquilla y Cartagena reportan temperaturas de más de 40 grados.
3: Y de acuerdo con el viceministro de Agricultura, Óscar Domínguez, El Salvador tiene garantizada su seguridad alimentaria, a pesar de los efectos del fenómeno de El Niño.
2: El uso de la tecnología forma parte de las estrategias implementadas por el gobierno para ejecutar medidas preparatorias ante la sequía meteorológica.
10: El funcionario señaló que cada medida que se ejecuta en beneficio de los agricultores, sus cosechas y los salvadoreños en general, se basan en información estrictamente científica y técnica. De manera anticipada, se identificaron las zonas productoras con mayor riesgo ante la sequía para garantizar cosechas.
11: Las más de 3.600 manzanas que tenemos, todas tienen agua, más del 70% están en estructuras protegidas, pero con granos básicos nos dedicamos a seleccionar todas esas tierras y así poder asegurar la cosecha. Desde el inicio nosotros anunciamos que el sector o la zona oriental más el corredor seco iba a tener problemas, porque son aquellos agricultores que dependen al 100% de las lluvias.
10: De forma paralela, se construyó la estrategia adecuada para apoyar a los agricultores, teniendo como objetivo primario asegurar lo que consume el país en granos básicos, en estas zonas específicas, tales como en la zona occidental,
11: donde se ha tenido una muy buena cosecha, y también parte de la zona central, alguna parte de la zona paracentral, pero son a lo que se dedicó a buscar el programa de aumento de la producción. Entonces, en el caso de granos básicos y parte de hortalizas, nos enfocamos a buscar tierras que cumplían con todas las características y poder asegurar la cosecha.
10: En términos simples, la siembra anticipada tiene como meta generar más de 10 millones de quintales de maíz y llegar a más de 1.9 millones de quintales de frijol.
11: Quiere decir de que nosotros estaríamos con el programa de aumento de la producción y el apoyo de todos estos miles de agricultores que se sumaron a este esfuerzo. Todo lo que se sembró con el programa de aumento de la producción, gracias a Dios, hoy está cosechando. Te hablo más de 130 mil manzanas solo en maíz, un poquito o cerca de las 30 mil también en frijol. Al final son un poquito más de 160 mil manzanas solo en granos básicos, 3.600 manzanas en hortalizas. Pero esto fue un trabajo articulado, no solo entre instituciones, sino que también con agricultores y, muy importante, la selección de tierras.
10: El viceministro de Agricultura, Óscar Domínguez, resaltó que la obtención de los datos precisos y científicos sobre pronósticos del clima, volúmenes de precipitaciones y sequía no sería posible sin el apoyo de las herramientas de Google, las cuales forman parte del asocio alcanzado por el presidente Nayib Bukele desde agosto de 2023. Ricardo Portello, Noticiero El Salvador Radio.
2: También para garantizar la seguridad alimentaria, el gobierno ha habilitado 61 agromercados instalados en el país. Una de las opciones para que ustedes adquieran los productos de la canasta básica a precios accesibles.
3: A esto se suman las centrales de abasto ubicadas en Soyapango y Usulután. Gracias a la implementación de estas medidas, muchas familias y negocios locales cada día obtienen productos a precios justos, impulsando el ahorro y la estabilidad económica. Así nos vamos a la primera pausa en el 96.9.
8: 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Radio El Salvador 969 presenta Sin Fronteras, un espacio que da seguimiento a las actividades que realizan las personas con discapacidad. Hoy, Armando Madrid nos habla de
12: trabajo que realiza Fudipes. Es un gusto acompañarle en una nueva edición de Sin Fronteras. Estamos en el mes de septiembre, ya que esta fecha tiene varias actividades, entre ellas la población con discapacidad auditiva y en diferentes actividades. Vamos a conocer el trabajo que hace una de ellas. ¿Listos? Comenzamos.
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12: La Fundación para el Desarrollo Integral de las Personas Sordas en El Salvador, más conocida como FUDIPES, viene trabajando desde el año 2011 con el fin de promover las capacidades que tiene dicha población. Así lo dijo Lisette Amaya, quien es directora de la Fundación, por medio de su intérprete Marta Martínez, quienes a la vez destacaron cuál es la visión y objetivos que siguen.
13: La visión de FUDIPES es promover, concientizar a padres y madres de familia, a la sociedad en general, sobre los derechos que tenemos como personas sordas.
12: ¿Entre los objetivos que siguen como asociación y fundación?
13: Concientizar a la población, concientizar sobre los derechos que se tiene como persona sorda.
12: Ambas agregaron que entre los proyectos que tienen es dar a conocer la lengua de señas salvadoreña, más conocida como LESA. Por tanto, Amaya destaca la importancia de la conmemoración de la lengua de señas, que se viene conmemorando cada 14 de julio del 2014.
13: Esta actividad muy importante para conmemorar, para motivar a la sociedad en general, personas sordas, personas oyentes, para unirnos, para que podamos convivir, compartir e informarnos. Una actividad muy bonita.
12: La Fundación cuenta con convenios con diferentes instituciones del país para promover el trabajo, los derechos que realizan las personas con discapacidad auditiva y así que la población vaya adquiriendo conciencia sobre este sector para que se puedan unir y compartir y de esta manera ir superando todo tipo de discriminación. Lisette Amaya junto a su intérprete hacen el siguiente llamado. Así también comparten los medios para que se puedan comunicar con la Fundación y conocer del trabajo que realizan y ser parte de estos proyectos muy importantes.
13: A través de nuestro correo electrónico fudipes@gmail.com. En Facebook estamos como Fudipes El Salvador. Invitarles a la comunidad en general, personas oyentes, personas sordas, a motivar a que aprendan la lengua de señas salvadoreñas. Es importante porque con eso eliminamos barreras comunicativas.
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12: De esta manera, ponemos punto final a esta edición conociendo un poco del trabajo que hace FUDIPES, una fundación que trabaja para promover los derechos de las personas con discapacidad auditiva. Y hasta aquí con este reporte.
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22: Gracias por continuar en nuestra sintonía y mucha atención, porque Protección Civil emitió un aviso a escala nacional por la influencia de un campo depresionario, una baja presión y por la zona de convergencia intertropical que generará lluvias durante esta semana.
23: Ante cualquier emergencia, las autoridades han puesto a disposición los siguientes números telefónicos: 2281-0888 y el 7070-3307, además del 913 de bomberos, el 915 de ANDA para reportes de alguna eventualidad.
22: Y a propósito, las lluvias continuarán durante esta semana en diferentes zonas de El Salvador. A continuación le comentamos cuáles son, Diego.
23: Así es, el ministro de Medio Ambiente, Fernando López, informó que estas condiciones están influenciadas por sistemas meteorológicos ubicados en la región centroamericana.
22: Un amplio campo depresionario y la zona de convergencia intertropical mantendrán las condiciones de lluvias en todo el territorio nacional durante toda la semana. Este escenario representa riesgos en zonas con terrenos irregulares debido a la posibilidad de deslizamientos de tierra, caída de árboles y rocas, explicó el titular Fernando López.
24: Básicamente lo que estamos teniendo es un montón de nubes que nos llegan desde el Océano Pacífico. Y eso es lo que nos ocasiona pues toda esta lluvia. Pueden ser lluvias intermitentes, lluvias que pueden parecer leves, pero que nos pueden dejar acumulados bastante significativos. También hemos tenido la presencia de neblina en algunas zonas, sobre todo en zonas montañosas.
22: Además, el Observatorio del Ministerio de Medio Ambiente continúa monitoreando la evolución de sistemas ciclónicos lejanos a la región centroamericana.
24: Hay una tormenta tropical que está en México, la tormenta tropical Polo. y tenemos estas bajas presiones que están pasando por Centroamérica. Pero el resultado, que es el que a nosotros nos interesa, son lluvias que pueden suceder a cualquier hora del día.
22: Pese al fenómeno de El Niño, que provoca sequías, septiembre se cataloga como uno de los meses más lluviosos en 2026, con un acumulado de más de 300 milímetros en la mayor parte del territorio, y que ha incrementado por las lluvias ocurridas en las últimas horas.
24: Como siempre, en la zona norte del departamento de Morazán, es una de las zonas donde más llueve, la zona norte del departamento de Chalatenango, la zona de la Chorrera del Guayabo, San Lorenzo, Aguachapán, la zona de la cuenca del río Sansunapán también con 80 milímetros, esto en las últimas 24 horas.
22: Para los próximos días se espera la ocurrencia de lluvias durante las mañanas sobre la franja costera y la cordillera volcánica, por las tardes en la zona central y occidental, mientras que en las noches se prevén lluvias dispersas en todo el país.
2: La más reciente actualización de las zonas y sistemas en vigilancia en el Océano Pacífico, el Ministerio de Medio Ambiente informó que un área de baja presión podría formarse al suroeste de El Salvador. Actualmente, presenta una probabilidad de desarrollo ciclónico del 0% en las próximas 48 horas y del 50% durante los próximos 7 días.
23: Asimismo, detalló que el huracán Polo se ubica a 465 kilómetros al suroeste de Manzanillo, México, con vientos sostenidos de 140 kilómetros por hora y se desplaza hacia el este suroeste a 9 kilómetros por hora. La ubicación de este sistema induce el acercamiento de la zona de convergencia intertropical a las costas del Pacífico centroamericano.
2: Y por esa razón, el Sistema Nacional de Protección Civil mantiene activa la prealerta ante el aumento de lluvias en el país, las cuales ya han provocado una serie de incidentes en las últimas 24 horas.
23: En el balance expuesto por el director de la institución, Luis Amaya, se contabilizan 8 árboles caídos, 5 deslizamientos, 10 vías obstruidas, 2 ríos desbordados en Sonsonate, 2 vehículos afectados, 18 viviendas anegadas y una vivienda con daños leves. Escuchemos, por supuesto, para más detalles.
0: Lo más relevante que hemos tenido es el desbordamiento del río Sensunapán en el distrito de Acajutla, que no ocasionó situaciones críticas, a tal grado de que hasta esta hora, les puedo asegurar, no tenemos ninguna persona albergada. Y luego también se brindó atención a 4 personas que presentaron una crisis nerviosa por la caída de un árbol sobre su vivienda. Esto sucedió en el cantón Chorro Arriba, en el distrito de Izalco.
2: Parte del Plan Invierno 2026, el Cuerpo de Bomberos acompañará las acciones de protección civil con el despliegue preventivo en el territorio. El Ministerio de Obras Públicas instalará 68 planteles que estarán disponibles 24/7 y ANDA mantiene monitoreo constante en sus 800 plantas, las cuales actualmente están funcionando al 100%.
23: Y en rápida respuesta a los efectos de las lluvias de las últimas horas, las autoridades de gobierno han atendido una serie de emergencias.
2: El objetivo es preservar la integridad de la población y evitar posibles riesgos.
23: Una de ellas se reportó en la calle Antigua Zacatecoluca, Olocuilta La Paz Oeste, donde se removió un árbol que cayó en la vía, incidente en el que la Policía Nacional Civil orientó el tráfico vehicular para despejar esta arteria vehicular. Por su parte, el equipo táctico operativo de Protección Civil trabajó en el kilómetro 7, carretera troncal del norte, distrito de Ciudad Delgado, San Salvador Centro, donde un deslave de tierra de considerable magnitud obstruyó el paso vehicular. Protección Civil además removió un árbol caído que obstruyó el paso en la carretera que conduce de Aguachapán hacia Santa Ana, en el distrito de Turín, Aguachapán Norte, paso que fue habilitado posteriormente. Equipos de primera respuesta también intervinieron para remover un árbol de gran tamaño en el Parque Central del Distrito de Candelaria y atendieron derrumbes en carreteras en San Rafael Cedros y Santa Cruz Analquito, en Cuscatlán Sur. Mientras tanto, bomberos monitoreó de forma preventiva por lluvias el río Arauter, distrito de Chilanga, municipio de Morazán Sur, departamento de Morazán. La labor fue verificar si el caudal se encontraba en sus niveles normales. Soldados de la Fuerza Armada, por su parte, removieron un árbol caído a consecuencia de las fuertes lluvias en el barrio El Tránsito, San Sebastián, San Vicente Norte. Y en la región centroamericana, las fuertes lluvias de las últimas horas han causado la muerte de 3 miembros de una familia, la crecida de ríos y daños en infraestructura. Detalles en la siguiente nota.
1: En Comayagua, Honduras, este lunes, luego de varias horas de búsqueda, fue recuperado el cuerpo de Rosario Montoya Suazo, quien habría sido arrastrada por la crecida de una quebrada junto a otros dos integrantes de su familia en el sector de Los Anises, La Trinidad. De acuerdo con el reporte de las autoridades, la mujer viajaba junto a su hermano Darwin Javier Montoya Suazo, de 32 años, quien fue localizado sin vida el domingo, varios kilómetros río abajo del sitio del incidente, y su hijo, Lester Velázquez Montoya, de 6 años, continúa desaparecido. Y este lunes, las lluvias registradas en Nicaragua provocaron la crecida de ríos, daños en infraestructura y afectaciones al transporte en distintos puntos del país. El río Molino Norte, afluente del Río Grande, aumentó su caudal luego de 2 horas de lluvias torrenciales. Asimismo, se reportó una fuerte crecida en el sector Cascada Blanca. El Instituto Nicaragüense de Estudios Territoriales advirtió que las lluvias van a continuar todas la semana debido a un sistema de baja presión que están monitoreando. Las lluvias tipo temporal de las últimas horas dejaron 10 emergencias en el territorio guatemalteco, de acuerdo con el sistema de la Coordinadora Nacional para la Reducción de Desastres. Según el reporte de la institución, al menos 5 emergencias fueron por inundaciones, 4 por caída de árboles y 1 por flujo de lodo. Mientras tanto, Costa Rica fue sorprendido por fuertes lluvias que azotaron este fin de semana, influenciadas por la onda tropical número 45 y a la zona de convergencia intertropical, además de un patrón propio de la época lluviosa, especialmente en el Valle Central y el Pacífico. Las autoridades instan a la población a mantener la precaución ante posibles tormentas eléctricas durante las tardes. Jessica Colorado, Noticiero El Salvador Radio.
4: México, la tormenta tropical Polo se intensificó a huracán categoría 1 frente a las costas del Pacífico mexicano. Se prevé que llegue con lluvias intensas, fuertes vientos y oleajes altos en varios estados del sur y oeste del país, de acuerdo con las autoridades.
5: Se espera que en las próximas horas Polo se intensifique aún más y será el próximo miércoles cuando alcance la categoría 5 de intensidad.
4: Es momento de hacer la segunda pausa en la emisión estelar de Noticiero El Salvador Radio.
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2: Continuamos con la entrega estelar, destacando los resultados del primer semestre de 2026 presentados en el barómetro de ONU Turismo, que ubican a El Salvador como la nación que más ha crecido en el mundo con un 37%, cifra que supera ampliamente el aumento internacional que fue de 0.4% durante los primeros seis meses del año.
3: Con la masiva llegada de turistas internacionales, el país se coloca por encima de otras naciones como Paraguay, que registró un 34%. Bután un 31%, Vanuatu un 30%, Palaos un 29%, Mongolia 27% y Corea del Sur con el 21%.
2: Y durante este periodo se registraron 2.5 millones de visitantes extranjeros, de los cuales 2.1 millones fueron turistas con estadías superiores a un día, generando más de 2.100 millones de dólares en divisas económicas.
3: Y continuando con este tema, El Salvador sigue consolidándose como un destino atractivo para viajeros, sede de eventos deportivos de talla mundial y punto de interés para inversionistas en un contexto de crecimiento sostenido de la actividad turística.
4: La presidenta del Instituto Salvadoreño de Turismo, Enia Guiñada, destacó el posicionamiento que ha alcanzado el país en el mercado internacional y el incremento registrado en la llegada de visitantes, al tiempo que resaltó la importancia de que El Salvador sea anfitrión de encuentros de alcance global.
5: Estamos posicionados como uno de los países que ha tenido un excelente desempeño en el crecimiento turístico internacional, más del 37%, justamente. Este fin de semana vamos a ser sede del Día Mundial de Turismo. Este es un evento que organiza la ONU Turismo y ahora pues nosotros como salvadoreños pues somos el anfitrión principal que estará recibiendo diferentes delegaciones.
4: Además, la titular del ISTU señaló que este crecimiento también se refleja en las cifras acumuladas durante el año, con millones de visitantes internacionales que han llegado al territorio nacional y que mantienen al país encaminado hacia la meta establecida para 2026.
5: El Salvador ha tenido un salto agigantado en el tema turístico. Hemos tenido solamente en lo que va del año más de 3.2 millones de visitantes internacionales recibidos. Esperamos tener un buen cierre también porque nuestra meta es de 4.2 millones y vamos por un buen camino para poderlo lograr.
4: La funcionaria explicó que Guatemala, Honduras y Estados Unidos se encuentran entre los principales mercados de origen de quienes visitan El Salvador, mientras las autoridades también proyectan un incremento significativo en los ingresos generados por esta actividad.
5: Por otro lado, estamos cerca de poder alcanzar un crecimiento histórico en cuanto a divisas de más de 3.600 millones.
4: El sector turismo continúa dinamizando la economía nacional, generando oportunidades de empleo y atrayendo mayores ingresos, además de impulsar inversiones y mejoras en infraestructura pública que contribuyen al desarrollo socioeconómico del país. Orlando Guillén, Noticiero El Salvador Radio.
2: La directora de la Cámara de Comercio e Industria de El Salvador, Leticia Escobar, destacó el aporte que tiene el turismo para la nación y su desarrollo.
3: Dicho rubro fomenta distintas actividades comerciales vitales para la economía local. Escuchamos.
6: El aporte, por ejemplo, de turismo al PIB es del 10%. Es un rubro bastante, bastante importante en la economía. Se dinamizan, pues, la economía a través de la generación de empleos, a través también de esos restaurantes, de esos hoteles, transporte, entretenimiento y todo lo relacionado con atender a esos turistas y todo esta dinamización que genera que vengan turistas al país. Así es que el sector turismo es un motor importante de la economía y eso es muy importante para el país.
2: La titular de la gremial agregó que los niveles de seguridad pública sumados a otras transformaciones han sido claves para el aumento del turismo en El Salvador.
3: En más noticias, a través del 96.9 de Radio El Salvador, la estación del Centenario, las autoridades del Gabinete de Turismo informaron que la llegada de visitantes internacionales ha generado más de 2.8 millones de dólares en ingresos para la economía nacional.
2: Y ese resultado refleja el aporte de la actividad turística al movimiento económico del país y al fortalecimiento de distintos sectores vinculados con esta industria.
3: Además, explicaron que el crecimiento de este rubro ha sido respaldado por las estrategias implementadas en materia de seguridad y turismo desde el Ejecutivo junto con el trabajo de diferentes centros turísticos con el propósito de ofrecer mejores condiciones a quienes visitan El Salvador.
2: Y miles de personas participaron en la novena pedaleada que realizó el gobierno mediante el Ministerio de Obras Públicas y el Viceministerio de Transporte.
3: Los asistentes se mostraron motivados de participar en un evento que reúne a toda la familia.
7: Varios utilizaron la bicicleta, mientras que otros se movilizaron en scooter, patines o incluso corriendo para ser parte de la novena pedaleada, una fiesta deportiva en la que participaron miles de niños, jóvenes y adultos. En este evento, algunos asistentes realizaron recorridos de 5 a 10 kilómetros, teniendo como punto de partida la Plaza Gerardo Barrios hasta el Boulevard Constitución, para luego retornar al punto de inicio.
8: Ha sido un éxito rotundo, eso se podía apreciar cuando íbamos en el recorrido. Era un mar de gente que nunca terminaba.
9: Motivar a otras personas que continúen usando la bicicleta como medio de transporte, aparte de diversión. El recorrido fue 10 kilómetros.
7: Estas actividades generan espacios para la recreación al realizar actividad física y promover una alternativa más para transportarse.
10: Hemos construido cerca de 150 kilómetros de ciclovía y estamos trabajando para construir más kilómetros de ciclovía en diferentes partes del país.
11: Se puede utilizar a diario, reduce lo que es el, como se dice, la angustia de ir en el tráfico y todos los automóviles, y a la misma vez ayuda al medio ambiente.
12: ¡Con ustedes, Dani Alves! ¡Dani Alves!
7: Los ánimos también se elevaron con la asistencia del exfutbolista del Barcelona, Dani Alves, y el artista visual español Mr. Drip, que destacaron los cambios en el país.
13: Hay una representación en este país, que es un país que ha sido transformado, que ha salido de las tinieblas y a entrar en la luz verdadera.
14: La familia paseando por las calles de El Salvador y disfrutando de poder hacerlo con toda tranquilidad y seguridad.
12: ¡Véala bien! ¡Ya la tocó! ¡Felicidades!
7: Durante el evento, las personas también participaron en la rifa de bicicletas, scooter y otras herramientas de movilidad que impulsa el gobierno para aliviar el tráfico vehicular. Julio Solís, Noticiero El Salvador Radio.
2: Otro orden de noticias, hasta Acajutla, Sonsonate Oeste, llegó este lunes el programa presidencial Dos Escuelas por Día.
3: Con una inversión de $801,000 se realizaron mejoras en el Centro Escolar Caserío El Nance, Cantón Metalío, obra a cargo del Ministerio de Obras Públicas y la Dirección General de Centros Penales.
2: Simultáneamente, el gobierno interviene el Centro Escolar Caserío Las Cureñas, Cantón Metalío, obras que tendrán un costo de $802,000, y con esas renovaciones, más de 200 estudiantes serán los beneficiados con nuevas instalaciones para su aprendizaje.
3: En más información, a través del 96.9 de Radio El Salvador, la estación del Centenario, el despacho de la Primera Dama de la República, Gabriela de Bukele, junto al Instituto Crecer Juntos, realizaron el fin de semana el Festival del Juego en el Polideportivo de San Pablo Tacachico en La Libertad.
15: Con inicio, con nuestro cuento.
7: El entretenimiento, la convivencia y el aprendizaje es algo que nunca falta en los festivales del juego, impulsados por el despacho de la primera dama Gabriela de Bukele. Esta vez la actividad se desarrolló en San Pablo Tacachico, donde más de 600 niños junto a sus familias pasaron momentos inolvidables.
15: Yo la estoy pasando bien con mi familia. He venido a jugar, a saltar.
16: Ayuda, digamos, a tener una valentía más, más grande, pues. Y me ha gustado mucho también porque hay muchas actividades e incluso te regalan premios.
15: Muy bien, me lo he pasado y todo eso. Y también me he divertido mucho en los juegos.
7: Bajo la temática juego y movimiento, los asistentes participaron en 26 estaciones creadas para fortalecer sus habilidades físicas, emocionales y cognitivas.
15: He participado en la de las carreras, el de lo de pescar y el del tobogán. Y me lo he pasado muy bien.
17: Y pues yo ando con mi familia aquí y me divertí mucho porque mi hermana pequeña puede socializar más con los demás.
7: A través del juego, los niños despiertan su curiosidad por aprender más con métodos interactivos en los que pueden saltar, correr, bailar, conectar con otras personas y generar lazos más estrechos con sus familias.
18: Y les ayuda mucho, más que todo, a ser amiguitos, a contar, a sumar, a leer, a socializar más.
19: Se vive en familia y siento que es bien bonito porque hay muchas actividades, tanto para uno de adulto como para los niños.
7: El Festival del Juego continuará llegando a más sectores del territorio con el objetivo de contribuir en un desarrollo integral para la primera infancia. Julio Solís, Noticiero El Salvador Radio.
2: Pasamos a temas de seguridad. El Consejo Directivo Interinstitucional para la Prevención y Control del Lavado de Activos y el Financiamiento del Terrorismo y Financiamiento de la Proliferación de Armas de Destrucción Masiva celebró su primera sesión ordinaria.
20: En su primera sesión, este Consejo Directivo avanzó en la asignación de responsabilidades, estrategias y acciones contra el lavado de activo, entre otros ilícitos.
21: El CIPLAF nos ofrece un espacio formal para compartir información, definir prioridades y dar seguimiento a las acciones que requieren la cooperación interinstitucional. Y la presencia de todas las instituciones convocadas confirma la disposición de trabajar de manera conjunta y de convertir esa coordinación en resultados concretos.
20: Las diferentes instituciones que integran el Consejo Directivo del Comité Interinstitucional coordinó esfuerzos para proteger la integridad del sistema financiero y combatir con contundencia al crimen organizado.
21: Esta primera sesión tiene especial relevancia porque permite establecer las bases de funcionamiento del comité, conocer el estado de implementación de la Política Nacional Antilavado de Activos contra el financiamiento del terrorismo y contra la proliferación de armas de destrucción masiva de los años 2023 al 2025.
20: Además, se establecieron las políticas para prevenir la circulación de recursos ilícitos en el territorio nacional. En esta instancia del Estado se elaborarán planes que contribuyan a perseguir el financiamiento del terrorismo y la proliferación de armas de destrucción masiva.
22: Luis Muñoz, Noticiero El Salvador Radio.
2: La Fiscalía General de la República logró la condena de hasta 40 años de cárcel para 17 pandilleros pertenecientes a la estructura terrorista del barrio 18. Entre los condenados se encuentran palabreros, homeboys y civiles activos que operaban en Aguilares y San Salvador Norte.
3: Los imputados fueron condenados por pertenecer a estructuras criminales. También enfrentan procesos por otros delitos, entre ellos homicidio agravado y desaparición de personas.
2: Y por su parte, la Policía Nacional Civil logró de detención de dos hombres de 37 y 38 años y una mujer de 38 años, los cuales protagonizaron una pelea en plena vía pública en Soyapango, San Salvador Este, tras un video difundido en redes sociales. Los tres capturados serán remitidos por el delito de desórdenes públicos.
3: Pasamos a temas internacionales porque en Perú continúan las investigaciones para esclarecer el brutal asesinato de la periodista y candidata política Sucia Ponte Polo.
2: Además, una escalada de violencia de casos intrafamiliares han tomado por asombro a las autoridades en Australia por el número de víctimas mortales, entre ellos mujeres y niños.
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1: En Perú, luego de realizar una serie de denuncias por amenazas a muerte, la periodista y candidata regional Susi Aponte Apolo fue asesinada cuando caminaba por un mercado en Caras, una ciudad de la región andina al norte de Lima, cuando un sicario de origen venezolano la mató a balazos e hirió de gravedad a otras dos personas frente a un grupo que la acompañaba. La policía logró la captura del supuesto agresor horas después del mortal ataque. El asesinato de mujeres continúa causando alarma e indignación en la sociedad en Sudáfrica. La policía encontró el 10º cadáver de una joven mujer envuelto en un edredón cerca de una presa en Soweto, elevando el número de víctimas en la región en apenas 2 meses. Las autoridades investigan los asesinatos y no descartan que se trate de feminicidios por parte de uno o varios sujetos sin que se registren capturas de sospechosos. En Australia se registra una serie de ataques de violencia intrafamiliar que ha conmocionado a la comunidad de Nueva Gales del Sur. Una mujer fue detenida tras apuñalar a sus 3 hijos, provocando la muerte de uno de ellos y dejando con graves heridas a los otros 2. Las autoridades informaron que en total se registraron 4 asesinatos brutales machistas en la región durante el fin de semana, considerado como uno de los más violentos que ocurren en el país oceánico. Y un ataque armado dejó 3 muertos y 5 heridos en Guanajuato. Las autoridades investigan las causas del mortal y brutal ataque, donde un comando fuertemente armado disparó a 9 personas cerca de un campo de béisbol, dejando a 3 hombres fallecidos y 5 personas más con serias lesiones de bala. El sangriento hecho se registró en la comunidad Duranes de Arriba, municipio de Valle Santiago, en Guanajuato. Herbert Aragón, Noticiero El Salvador Radio.
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2: Volvemos a temas nacionales. El gobierno, mediante la Dirección de Obras Municipales, entregó un moderno sistema de agua potable a los habitantes del distrito de Mazahuat, en Santa Ana Norte.
3: Los beneficiados destacan que esto es un reflejo de que el gobierno está trabajando en todo el territorio para llevar el servicio del suministro a más comunidades.
7: Más de 2.500 personas de colonias y cantones de Mazahuat, en Santa Ana, ya reciben el servicio de agua potable como parte de la visión del Ejecutivo de responder a las necesidades de la población.
5: Y es precisamente de lo que trata ese proyecto. Esta obra contempla el diseño, construcción y equipamiento de un sistema de abastecimiento de agua potable.
23: De un proyecto de vida. Porque el agua es vida. Podemos vivir sin otras cosas, ¿verdad? Sin celular, pero sin agua no, ¿verdad? Muchas gracias, Dirección de Obras Municipales.
7: La obra se desarrolló con los mejores estándares de la construcción. Cuenta con un pozo, cisterna, planta de tratamiento, tanque y red de distribución para el constante abastecimiento de agua.
5: Cuenta con un pozo con una profundidad de 250 metros. Cuenta con una cisterna, un tanque de almacenamiento. El tanque tiene una capacidad de 60 metros cúbicos. La red de distribución es de más de 2.000 metros.
7: Los habitantes del lugar dicen que sus peticiones fueron escuchadas por el gobierno para poner fin a los problemas que tenían al momento de adquirir el vital líquido.
24: A todos los está beneficiando con el agua y con las escuelas y con todo. Pues yo le doy gracias a él y gracias a Dios.
25: Con las necesidades del diario vivir, y hay cosas que no las podemos hacer. Entonces hoy, pues considero de que no vamos a tener barrera para hacerla.
7: El gobierno, a través de la Dirección de Obras Municipales, continúa trabajando en más proyectos para llevar agua potable a más lugares del territorio nacional. Kevin Castillo, Noticiero El Salvador Radio.
2: En otra noticia, un accidente de tránsito se registró durante la madrugada en las inmediaciones de la colonia La Chacra, en salida hacia el Boulevard del Ejército, en San Salvador. De acuerdo con informes, el incidente se produjo luego de que un microbús perdiera el control e impactara contra otro vehículo al invadir el carril.
3: Se reportan 3 personas lesionadas, quienes fueron trasladadas hacia un centro médico.
2: Y en otro

0: vehicular, no se reportaron víctimas ni personas lesionadas. Vamos con la información deportiva.
1: Deportes.
2: El Arsenal se fue a la fecha FIFA con un duro golpe tras caer goleado 3-0 ante el Brighton. Los de Mikel Arteta no recibían una goleada de esta magnitud desde mayo 2023, precisamente ante el mismo rival. El resultado deja al Arsenal con 12 puntos y permite que el Manchester City tome el liderato en solitario de la Premier League. El Brighton, por su parte, llega al parón con 10 unidades y se mantiene en la parte alta de la tabla de posición. Además, el Manchester City fue protagonista de un partido lleno de goles y emociones en el Etihad, donde superó 5-3 al Sunderland. Logró imponerse a pesar del hat-trick de Brody en un encuentro que terminó con 8 goles. Con esta victoria, el City se coloca como líder en solitario de la Premier League con 15 puntos, 3 más que el Arsenal y 5 por encima del Brighton. Rafinha se convirtió en la gran figura del Barcelona tras marcar un hat-trick en la remontada ante el Sevilla. El brasileño, que no fue incluido entre los 30 nominados al Balón de Oro, apareció en el momento clave para darle la vuelta a un partido que se le había complicado al conjunto azulgrana. Y llegó a 31 goles en 7 jornadas. Con 21 puntos, el equipo catalán se mantiene como líder de la liga y sigue marcando un ritmo goleador que lo coloca como uno de los grandes protagonistas del inicio de la temporada. Atlético de Madrid también se quedó con el derbi madrileño tras vencer 2-1 al Real Madrid en un partido marcado por la intensidad, un penalti y la expulsión de Dean Huijsen. Rojo y blanco, con Juliano Simeone como uno de los grandes protagonistas, volvieron a celebrar ante su máximo rival y mostraron una importante mejoría en su rendimiento. Diego Simeone volvió a sonreír ante José Mourinho en un derbi que también significó un duro revés para el Real Madrid. Con este resultado, Barcelona continúa como líder con 21 puntos, mientras que Atlético y Betis suman 16. El Real Madrid es cuarto con 15 unidades. El Borussia Dortmund se marcha a la fecha FIFA como líder de la Bundesliga tras vencer 1-0 al Stuttgart. Jude Bellingham fue decisivo al partido en la jugada del único gol del encuentro, con una asistencia para Shirbu Girassi en el triunfo del conjunto amarillo. El Dortmund suma 12 puntos y encabeza la clasificación, seguido por el Bayer Leverkusen, que acumula 10 unidades. Finalmente, El Salvador no pudo superar a Portugal en la serie por la permanencia del grupo 2 del Mundial de la Copa Davis. La representación salvadoreña cayó 4-0 ante el equipo portugués, que mostró su superioridad durante la serie. Uno de los momentos más destacados para El Salvador fue la participación de Marcelo Arévalo en el partido de dobles junto a César Cruz. Sin embargo, la dupla salvadoreña no pudo superar a los portugueses. Nuno Borges y Francisco Cabral fueron los rivales del equipo salvadoreño. Para Noticiero El Salvador Radio, con gusto les habló William Velasco.
3: Así finalizamos la entrega estelar de Noticiero El Salvador Radio, y agradeciendo su fiel sintonía, nos despedimos, Diego.
0: A nombre de Ronald Rivas, en la realización, en la coordinación, Jessica Colorado, Daniela Flores, Diego Guzmán, agradecemos su sintonía en esta entrega acostumbrada de las 5 de la tarde, y también a quienes nos acompañaron en el reprise de las 10 de la noche.
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0: alias Jombito, Casper o Lewandowski, de 18 años, y Gabriel de Jesús Hernández Pérez, alias Smiling o Casimiro, de 17 años, fueron detenidos por la PNC en Nahuizalco, Sonsonate Norte. Ambos sujetos trataron de reorganizar la clica Nahuizalco criminal Locos Salvatruchos en el cantón El Carrizal de dicho distrito. Además, en redes sociales y en sus celulares portaban imágenes alusivas a la estructura criminal. El Ministerio de Obras Públicas avanza con la construcción de la nueva pasarela de San Marcos. Durante la madrugada, elementos de la institución realizaron la instalación de las gradas de la estructura que facilitará el paso seguro de todos los peatones en la zona. El subdirector de Protección Civil, Fermín Pérez, destacó que ante el aviso emitido por la influencia de un campo depresionario y la zona de convergencia intertropical sobre nuestro país, la institución mantiene un monitoreo para anticiparse a los hechos que puedan ocurrir debido a las lluvias. Además, todos los equipos operativos están listos para responder de manera rápida y oportuna ante cualquier emergencia.
1: Internacionales.
0: El huracán Polo continúa intensificándose rápidamente y alcanzó esta madrugada la categoría 4 en el Océano Pacífico Mexicano, según informó el Servicio Meteorológico de Estados Unidos. El fenómeno se encuentra a 340 kilómetros al sur de las costas de Guerrero. Expertos prevén que alcance su máxima intensidad durante las próximas horas, provocando fuertes precipitaciones, vientos intensos y elevado oleaje. Hasta acá las noticias.
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1: Buenos días, bienvenidos al 22º día del noveno mes del 26º año del siglo XXI. Hoy, 22 de septiembre, 100 días y se acaba el 2026.
2: No.
1: Así que si usted tiene alguna que se propuso durante este 2026, pues le quedan 100 días para poder lograrlo. Buenos días, 7682-9699 es nuestro WhatsApp para que tenga la oportunidad de acompañarnos y sea usted también partícipe de esta revista que va juntos hasta las 9 de la mañana de este martes. Aquí a mi diestra se encuentra... Se me olvidó que iba a decir, fíjate, Jaime Martín. Hay que tomar, sí, ¿cómo es que se llama? 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
2: Sí, hombre. 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
2: Venía hasta con raíces de no sé qué, cosas milenarias.
1: Bueno, así es parte de esta maravillosa sinergia que tenemos todos los días. Y usted también es parte porque se ríe con nosotros y además participa inmediatamente. Ya debe estar on fire el 7682-9699. Bienvenidos a Para Empezar. Aquí enfrente tenemos a la alquimista de todas esas cosas. Ella sabe muy bien cómo combinar. ¿Ah? Con ustedes, Astrid Ábalos, la ley y el orden.
3: En baño María.
1: Chaval.
3: ¿Se acuerdan, verdad? De lo sí, que aprendieron sí, la semana claro. pasada del baño María.
1: Lo tenemos.
3: Mira, que me maté de la risa con esto, vos. Astrotón H4 con ginseng y zinc.
1: Y zinc.
3: Sí, para que, pero ¿para qué te lo daba? Buenos días a todos. Buenos días. Qué divinos que han amanecido todos hoy. Qué guapuras. Qué frescura. Vamos juntos hasta las 9 de la mañana. Esto se llama Para Empezar y esta es la estación del centenario Radio El Salvador. ¿Para qué era?
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3: Saúl Morales, buenos con días.
2: Ginseng. El hombre del ginseng, trae ramitas de ginseng. ¿Qué tal, Saúlito?
5: Buenos días. Qué gusto saludarles en este martes, ¿ya? Martes, como si nada, ya lo decía Ítalo, hoy es 22 de septiembre. 100 días.
2: 100 días.
5: Para el Aguilar.
2: No para
1: falta
2: Aguilar.
1: Muy poco, joven.
5: ¿Cuánto sería... falta para el Aguilucho?
2: Lo que pasa es que hoy ya se puede dar desde octubre.
5: Ah, bueno. No, pero mejor no.
3: Qué bendición. No, yo no quiero.
2: Sí, sí, sí.
3: No, hay que lo tengan guardado mejor.
2: Ustedes son de esos, no tienen esa disciplina.
1: Yo creo que sí, lo que pasa es que también, pues sí, es que cuando tenés esa tentación ahí, hay mucha gente que dice, no, por favor, eso no, hasta allá al final.
2: Le voy a mandar el mensaje que le envió, que lo doy a Bianca. Realmente lo necesita. Entonces, lo que lo ponga en el celular.
3: No, eso no sirve conmigo. No. Siempre necesito todo. Siempre necesito. ¿Se han dado cuenta cuando ven aquí? No tengo esto, necesito uno. Ya. Siempre te voy a decir que necesito.
2: Mira,
3: esto.
2: Y tal cosa. ¿Sí? Ya lo pedí, dice
3: ¿sí?
2: ella.
3: Ya lo pedí, mira, ya viene esto en camino. No tengo de esto. Qué fuerte.
5: Jaime Martínez. Ay, ¿cómo está, mi querido Jane?
2: Fíjese que normalmente les traemos canciones así. Hoy le traigo una con Jensen porque es de finales, digamos, de los 60. Este caballero que sigue vigente, vi algo que había estado este año, ha dado conciertos hasta en Argentina.
5: Wow.
2: Y sigue. Primero tuvo un proyecto con Jeff Beck y con un miembro de los Rolling Stones, de Jeff Beck Group. Después se fue a Faces y luego empieza una carrera en solitario que lo ha llevado todavía ahora ya hasta boleros está cantando. Ah, pero no, en ese momento, sí, ¿qué? Estaba...
5: Estuve cantando bolero. Es que con Legend y todo.
2: Está a la vanguardia y todo. En ese momento, esta canción, ahí estaba pubertón. Bye. Todavía.
5: Astrid Ábalos. ¿Qué me trae mi querida Astrid Ábalos?
3: Vámonos a 1993. Fíjate que yo leí algo que entendí mal.
2: ¿Ah, sí?
3: Sí. Hoy es el día sin vehículo, ¿verdad?
2: Sí.
3: Y yo había entendido que era con vehículo. Y entonces por eso había escogido esta canción de Vilma Palma y Vampiro, pero no importa. Auto Rojo se llama, clásica del 93, para desbloquearles un par de recuerdos.
5: Ahí está entonces, esta es la propuesta de Astrid Ábalos para arrancar el martes. Ítalo Sigüenza.
1: Bueno, seguimos dándole vuelta a la música nacional y encontré una de estas canciones de allá por 1990 y... No, más, creo 89 tal vez. Él es Roberto Salamanca.
2: Ah, claro.
1: El maestro Salamanca con esto que se llama Tú Prometiste.
3: Tú Prometiste.
1: Un baluarte de la música, pero qué hitazo. Todos nos podemos la letra a saber cómo, pero no la podemos. El estilo, el estilo. ¿Vale? Otro recuerdo que
2: nunca he podido olvidar.
1: Y allá va el átomo así, mira, volando.
3: Y el ginseng detrás.
1: Átomo va y las raíces.
3: Ajá.
5: 7682-9699. Yo vengo así. Juvenil. Bueno, aquí está mi propuesta, Los Menudo y de Don Juan a Romeo.
6: ¿Da? Yo rompe corazones de la escuela.
3: ¿Qué generación de Menudo es esa, vos?
5: 90 ya.
3: ¿Ya?
5: Sí, 89, 90.
3: Ahí estaba, dame un estaba personaje Ricky. Ahí. Ya estaba
2: ya
3: Ricky.
2: Ya estaba Xavier, sí. ¿Verdad?
3: No, Xavier es de la primera generación, de los ochenteros.
2: Es que algunos se mantuvieron o les daban a todos gracias por participar. No, y empezaban
3: a renovaban ahí esto. Ricky Martin es de...
5: Ya, 90. De
3: renovación
5: 90.
3: Noventera.
2: Sí. Yo pensaba que se iba quedando uno, digamos, y nada.
3: No, iba, o sea... De repente se iba uno y entraba otro.
5: Pero sí, con el mismo perfil.
3: Con el mismo perfil.
5: O sea, se fue Ricky, que era el chelito, colochito, con los frenos, y entró Martín. Bueno, Vilma Palma y Vampiros, mándale un vampirito.
3: Sí.
5: Mándale un carrito.
3: Hoy queremos un vampiro.
2: Drácula.
5: Un chiqui Drácula. Ahí, si quiere apoyar a Astrid con Vilma Palma. Si quiere apoyar a Ítalo, mándele ahí... La bandera
2: del Salvador.
5: Del Salvador. O mándele ahí unos buenos apoyos. Jaime Martínez viene.
2: Un fueguito pueden mandarme porque es una canción algo sexy.
3: Vaya, un
2: lleva
3: fuego.
2: Trotón. Trotón a checo.
3: Un fuego para Rod Stewart. Correcto. O Jimmy.
2: O un frasco, un bote de algo.
5: ¿Tú crees que yo soy sexy? Dice la canción de Rob Stewart.
2: Y de acuerdo, venían con un algodón interminable, esas cosas. No compré ese exactamente, pero cuando abrías, te salió un algodonazo. Que parece, no, nunca les pasó.
3: Sí, sí, sí.
2: ¿Por qué venía ese algodón?
3: Allá al fondo venían los comprimidos.
2: Comprimidos. Una grajea será.
5: Bueno, vamos a contar ya los votos, compañeros.
3: Bye. Vamos a ver cómo anda ahora.
5: Vamos, Fabricio. Población. Fabricio dice que vota por Astrid y Saúl.
3: Bien, Fabricio.
2: Gracias, Fabricio, por tu cariño.
5: Francisco vota por Astrid.
2: Okay.
3: Francisco, gracias.
5: Mau, un voto para cada uno.
3: Eso, Mau.
5: Vilma Palma dice Simeón.
3: Venga, Simeón.
5: Buenos días. Keila dice Ítalo.
3: Eso.
2: Keilita.
5: Juan Gavidia manda ahí un vampiro.
3: Ahí está un vampirín.
5: Un vampirín. 7682-9699.
3: Para Vilma Palma, ¿verdad?
5: Vilma Palma de vampiros.
3: ¿Qué dice esta? Heidi?
5: Heidi, buenos días. ¿Por quién vota, Heidi?
2: Hola, Heidita.
3: Están pensando todavía. Buenos días. Piensa.
2: Mande un fuego.
5: Oscar Martínez dice El Salvador.
3: Muy bien.
2: Oscarito.
5: Sonia dice Vilma Palma.
3: Eso, Sonia.
5: Buenos días, mi voto es para Vilma Palma.
3: Eso.
2: Gracias.
5: Voto para Astrid.
3: Eso.
5: Voto por Astrid.
3: Qué bárbaro.
5: Buenos días.
3: Me fui.
5: Carincete vota por Vilma Palma.
3: ¿Conteo?
2: Jaime tiene uno. Muchas gracias por todo. Oye, Saúl tiene dos.
5: Gracias.
2: Y te lo tiene tres. Astrid tiene 10.
3: Vaya cosa. Vaya, mira, ese es el mood que anda ahora la población para empezareña. Así que vamos juntos hasta las 9, me encanta. Hagámonos compañía. Recuerden que ahí está el número de WhatsApp para que lo ocupen.
2: 7682-9699. ¿Qué pasó aquí?
3: ¿Qué dices eso?
2: Ay, que yo me estoy metiendo en el mood, como tú en el carrito, ¿me entendés?
3: Bailadito. Vaya, sí. Pues.
5: ¡Bienvenidos!

0: minutos. ¿Qué dice mi querido Simeón?
1: Buenos días a todos los paraempresareños. Les saludamos desde San Francisco, Gotera, Morazán, su servidor Simeón Márquez, payaso Tornillito. Bendiciones.
0: Saludos ahí para nuestro querido payaso Tornillito. Alex Mercado también, saludos, fiel oyente del programa que el pasado viernes ahí nos saludó. ¿Qué dice Fabricio? ¿Qué programazo anoche el de Sam? Sí, nos hizo recordar grandes canciones, hasta el cartón andaba buscando yo para bailar breakdance.
2: Lo escuché, buenísimo, buenísimo estuvo.
0: Ahí está el... Y hoy hay otro programazo también.
3: Claro que sí, amigos, les saluda a David Canjura y quiero invitarlos para que no se pierdan esta noche las mejores canciones, los manifiestos y sobre todo el corazón.
4: Los manifiestos.
2: ¿Manifiestos?
3: Sí, que miren, David, te voy a dejar tu camisa de modo fin de, oíste, que no te había podido hacer entrega oficial aquí en algún lugar cuando venga Horacio, porque no le he dado. ¿Quién me falta? Ya voy a ver quién.
0: ¿Tigrito?
3: Es. Sí, el Tigrito ya le entregué.
0: Víctor.
3: Víctor, ya Víctor. Se le traigo ahí una.
0: A Víctor.
3: También.
0: ¿Y sí, a David?
3: Sí. Pues gracias, mi estimado Jaime, por esa deferencia que has tenido conmigo. Y recuerden que hoy, la noche de estrellas, se viste de especial fulgor con todos ustedes a partir de las 8 de la noche, aquí por la estación del Centenario. Buen provecho para todos, voy a desayunar.
4: Fulgor se llamaba uno de los personajes de Killer
3: Instinct. Fulgor.
2: Fulgor.
0: Dicen por aquí que me le han dado a Jaime, dice.
3: Uy, ¿qué? No, estoy emocionado, ya que estaba oyendo la de los Vilma Palma, como son argentinos y todo, y nosotros tenemos gran cariño por la música que vino y que sigue viniendo de Argentina. Ayer pude ver ya la camisa oficial con la que Leonel Andrés Messi Cuchitino se va a despedir de la selección. Vamos a llorar muchos que hemos visto a la Pulguita desde que comenzó en esto del fútbol, ¿verdad? Y eso es ya casi un hecho. El partido va a ser 8 de octubre, me parece. Y ya empezó la gente a decir, no es posible. Y ya nadie se va a poner esa camiseta, el número 10.
4: Fíjate. El Lionel Messi junto a Argentino en los precursores de la decadencia del fútbol.
3: Cuidado, cuidado que eso... Es complejo.
4: Ahora, no, de que son precursores de la decadencia del fútbol, eso no hay duda alguna.
3: Ah, ese es un...
2: ¿Está riendo está llorando, o está llorando?
3: Está llorando, está llorando. Hay de todo, hay de todo.
2: Sí. Es que es como una risa llorosa o llanto risueño.
3: Pues la verdad, muchos de pronto van a estar felices porque, pues sí, Messi no es querido en algunos universos por la rivalidad que ha tenido con Cristiano Ronaldo. Pero qué bueno que han estado estos dos y el timing a nosotros nos ha tocado disfrutar del mejor fútbol. De aquí que vuelva a ocurrir eso, van a pasar quizás unos 30, 40 años.
4: Gracias a Dios.
3: No, qué triste. El fútbol, ya casi también él va a decir adiós al fútbol profesional. Yo creo que no le doy más. De pronto, diciembre nos dice, señores, gracias por todo. Yo creo que sí. ¿Usted cómo lo ve?
4: Decían que se había ido, pero no sigue vigente.
3: Sí, sigue haciendo goles en el Inter.
0: Vaya, dice ganando. Aquí Fabricio, que Jaime me deje de mi camisa también, dice.
3: Ah, no te he dado una. Con gusto.
2: Dale una, Fabri.
0: Uh-huh. A mi querido Fabri.
3: Bueno, la tenemos que mandar, Fabricio.
0: Mi querida, dígame, Astrid Ábalos mencionaba que hoy es el día mundial sin coche.
2: ¿Verdad? Exactamente.
0: Sin carros, sin automóviles. 22 de septiembre, día mundial sin carro. Y esto es para, el objetivo es para, uno, para reducir la contaminación. Dos, para promover alternativas de poder uno hacer el tipo de ejercicio. Uh-huh. Llámese usar bicicleta,
3: no aguanto.
0: Caminar, que es muy bueno. ¿Ya?
4: Desde la casa acá en bicicleta no aguanto.
3: Fíjate que no son distancias tan
0: yo
3: largas,
0: llego la verdad. En bicicleta llego hasta El Salvador del Mundo, es lo mucho.
2: ¿Sabes qué me gustaría que se masificara aquí en nuestro país? Sobre todo porque vivimos en un país pequeño, ciudad pequeña, los lugares están cerca, ¿no? Como en otras naciones que para llegar a tu trabajo de 2 horas como mínimo, ¿sabes? Sí. Me gustaría que se masificaran las scooters.
3: Bueno, o sea, tenemos.
2: Es una gran alternativa. No caminas, no haces esfuerzo, no pedaleas, o sea, solo te paras ahí y ¡pum! ¡Vámonos!
3: Sí, estamos hablando de las scooters eléctricas, sí. ¿Verdad? Que proliferan poco a poco. Uno va al centro histórico y ahí andan varios.
2: Pues a mí me encantaría que en lugar de vehículos anduviéramos en scooters.
3: Fuera fabuloso. Aquí tenemos el gurú de los juegos. Sí. Mañana la trae y que él nos dé una cátedra de cómo le ha cambiado la vida.
0: Una pequeña inversión.
2: Imagínate cuánto tema de tráfico estaría ahorrándose aquí en la capital si la mayoría de personas utilizaran este tipo de dispositivos de movilidad.
3: Sí, en países como...
4: ¿Estaríamos en la capacidad de soportarlo?
2: ¿El qué? ¿Soportar qué?
4: La cantidad de scooters.
2: ¿Si soportamos la cantidad de carros?
4: No, yo digo porque eso es una de las discusiones que tienen en muchos países.
2: A ver, cuenta.
4: Ok, hay 2 millones de carros.
2: Sí.
4: Y si el día de mañana dicen, no, a partir de hoy solo carros eléctricos, estamos en la capacidad de poder llenar que vayan 2 millones de carros conectados a la energía eléctrica.
2: No hablo de carros eléctricos, son scooters.
4: Exacto, tenemos la capacidad de 7 millones.
2: De este tamaño, de este ancho.
4: Por eso, pero son 7 millones de scooters conectadas todas las noches.
2: No, vos decís el tema de la electricidad.
4: Exacto.
2: Mm-hmm. Buen punto.
4: Eso es lo que están hablando en muchos países, que están caminando a carros eléctricos, pero no tienen la capacidad para poder mantener conectados 300.000 carros eléctricos todas las noches en una ciudad.
3: Bueno, el domingo fuimos testigos de la pedaleada y hay mucha gente aquí que tiene esa cultura del ciclismo. Poco a poco ha ido subiendo. En Países Bajos, por ejemplo, la gente, o en Dinamarca, tengo un par de conocidos que van en bicicleta a sus trabajos, sí, allá, ¿no?
2: El gran problema que tenemos acá no es cultural, es que todas las calles van para arriba.
4: Sí, eso es cierto.
2: Es la topografía la que no favorece el uso de bicicleta acá, lastimosamente. En estos países es plano. Es planísimo, bueno, sí, entonces las personas no tienen, vaya, no llegan todos sudados a trabajar porque ahí van tranquilos, tendría en lo planito. Entonces, el tema es la topografía la que no nos favorece para el uso de bicicleta, para, si la vemos desde el punto de vista, para ir a trabajar, ¿cierto?
4: Sí, porque así como dice Astrid, a todo sudado.
2: Imagínate vos en bici a mediodía en punto, subiendo todo el paseo, ya ven, me voy a ir a mi trabajo. ¿Cómo llegas? Primero, agotadísimo, ¿verdad? Segundo, eso, es el tema de las subidas, es la topografía.
3: ¿Qué piensan los para empezareños? Los escuchamos, 7682-9699.
4: Scooters. ¿Cuánto cuestan las scooters? Como $500.
3: Sí, depende, yo creo que ya empezaron a bajar. Pero...
0: ¿Y la recarga?
2: Para mí eso sería una alternativa y también... Digamos, buscar una alternativa a esto de la carga. Por ejemplo, si puedes comprarte un panelito solar que alimente solo tu scooter, te quitas ese problema, le quitas carga, digamos, a la red eléctrica normal.
4: También.
2: Porque tenés tu panelito solar para cargar tu
0: como estaciones.
2: Tu sí, claro.
0: Puede ser como estaciones. O sea, que digamos que en la Roosevelt existan un par de estaciones donde uno llega y...
2: Con paneles solares. Con
0: el escudo.
4: Paneles solares me parece.
0: 10, 15 minutos, recargo.
2: ¿Sabes por qué? Porque yo siento que acá en nuestro país estamos desperdiciando ese recurso. Todo el año nosotros tenemos sol. Entonces, en países europeos, allá, lo que sea, ¿cuántas veces al año tienen la bendición de que les haga sol? Entonces, ellos no pueden aprovechar esa energía captada por la energía por el sol. Entonces, ni modo, les toca lo tradicional, pero nosotros...
0: Sol, dice Francisco Arteaga, sí trabajan las scooters, pero a la misma vez es mucho desorden, porque las dejan tiradas donde sea. Aquí en Hollywood, eso es lo que sucede, dice Francisco. Vaya.
2: Las dejan tiradas.
4: Es que
2: así?
4: Creo que allá...
2: Son alquiladas.
4: Ajá, es como con... paga uno con su tarjeta y ahí creo que tiene como un, no
2: son
4: sé,
2: alquiladas.
4: Y la pasa el teléfono y ya la puede usar.
0: Dice Carlos Candray que le falta la camisa en modo Finder.
3: Está bien, Candray, ya en la lista.
4: 7:53 de envío.
2: Carlitos Candray, que ayer me lo encontré, no, no. Por cierto, ¿ah, me debes la foto, Carlitos?
3: ¿A dónde andabas, Candray?
2: Andábamos en un evento,
3: qué
2: ¿verdad?
3: Bárbaro.
2: Sí, sí, sí.
3: Sí, bueno, yo creo que sí, es un compendio de situaciones que se podrían dar, qué chivo, ¿verdad? Que exista esa posibilidad, pero mientras tanto...
0: Hay que salir a caminar.
3: Hay que salir a caminar.
0: Y a correr.
3: Conceptos como este, no de dejen el carro por lo menos un ratito. Porque hay cultura de gente que hasta para ir a la tienda van a dos cuadras, arrancan el carro. Sí, señores, sí, yo sé sí. De casos así. Ya sí. Vengo, voy a la tienda. Y van dos cuadras y regresan.
0: Y con aire, por
3: favor. Sí. Ajá, entonces como no, que ahí no.
4: Sí, si hago eso, sí trato de buscar el pretexto para caminar. El supermercado queda como a cuatro cuadras, voy a pie.
3: Sí.
4: La iglesia
2: pasa
4: queda como
2: y el súper.
4: Sí. Obviamente traigo poquitas cosas porque sí. No es que no. Me den mucho los brazos, pues, pero
3: le prestan la carretilla hasta la casa.
2: A la casa.
3: Ajá, y ahí la van
4: hubo
3: a traer.
4: Hubo un tiempo que lo hacían, fíjate. Hubo un tiempo que lo hacían.
3: Ajá.
0: Sí. Ya sabí, ya lo conocían.
3: Pues sí.
0: Ajá. Es vecino, dije, ya la va a traer, vamos. Solo va a ir a dejar las cosas.
3: Sí, pero eso es cultural también, ¿verdad? Si usted tiene esa pereza y dice, no, hombre, sí, pues, si aquí está el carro, hombre, ¿cómo es que van a ir a pie? No, o sea que camina 20 pasos, da en la casa y 40, no, tendría que... Ahí te va marcando cuántos pasos has dado en el día.
0: ¿Cuánto es el mayor tiempo que Jaime Martínez ha caminado?
3: Uy, horas quizá, pero dando vueltas...
0: Ajá.
3: No me he dado cuenta, quizás unas dos horas, pero así despacito.
0: Y uh-huh. No todos los días.
3: No, bueno, todos los días camino.
0: ¿Qué tanto? Sí.
3: Quizá unos 40 minutos. Sí, bien, 40, 45.
2: Hasta ahora ya. Ay, no quiero contestar esa pregunta.
3: ¿Y
2: yo casi no camino?
4: Yo trato en la medida de lo posible de lo que dice el teléfono, uh-huh. Que son 6,000 pasos al día.
2: Ay, ¿cómo haces vos?
4: Lo que pasa es que eso cuenta todo lo que camino aquí, si voy a la otra oficina, en la casa si subo y bajo, si dejo el carro y tengo que caminar como tres cuadras para llegar a algún estudio, todo eso lo cuenta.
2: Sí, bueno, si yo ahí de la caminada se las debo, pero hago el ejercicio correspondiente a la semana.
4: Pero juega
2: sí,
4: voleibol.
2: Ahí entonces, yo recupero, ¿verdad? Dice
3: Samuel que ahí son saltos. son saltos.
0: Sí. Samuel Enrique, somos va, de mi esposa no están hablando, dice. Pago por no caminar.
3: Ahí está.
2: ¿Viste?
3: Sí. Todo en el carro.
2: Es que
3: no. Sí. Sobre ruedas, la familia sobre ruedas. Pues sí.
4: Yo sí trato de caminar.
3: Sí, es bueno.
0: Es un buen propósito todavía.
3: Claro, claro.
0: 100 días. Camine una hora.
2: Sí, ay, Saúl, ¿cuántas horas caminas vos?
0: Quiero ver, quizás como unos 25 minutos a 30 diarios.
2: Ah, vaya, mira, sí, el hombre es sano.
3: Sí.
2: Sano.
3: Sí, sí. Creo que un buen
0: porcentaje. Camino de la zona de galerías uh-huh. A Metrocentro. Todos los días, por la tarde.
2: Qué bárbaro. Bueno, hago 15, es una...
0: 15, 20 minutos.
2: Bien por ti, Saúl. Bien por ti.
0: Eso sí, es bajadita. Porque ya subidita.
2: No importa, pero.
4: Pero es que lo bueno de eso. Está bien. Va viendo tantas historias mientras vas caminando.
3: Sí, pero yo creo que un buen porcentaje de los salvadoreños caminamos bastante. Y la verdad que quizás no nos damos cuenta de cuánto caminamos y obviamente eso nos ayuda, se traduce en lo salud. Cardiovascular, que digamos que está bien. Y hay mucha gente que de pronto dice, no, es que caminar, intente, poco a poco, sí. ¿Verdad?
0: Vamos a dar una vuelta ahorita. Los
3: aquí,
0: invito.
3: ¿Ahí dónde? Sí.
0: Sí, ahí. Sí. Un pequeño espacio.
3: Está bien.
0: ¿Qué pasó?
3: Vaya.
2: Va a caminar con nosotros. No, está bien, yo los acompaño.
0: Ya venimos.

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1: Es el momento de ponernos al tanto de cómo se encuentra el tráfico y es gracias a Galvaniza que vamos con este reporte. Complicada la mañana sobre la avenida Bernal en la zona de San Salvador. Se reporta circulación lenta y fuerte carga vehicular. ¿Cómo se encuentra en este momento la situación del tráfico vehicular sobre el bulevar del Ejército? Complicado, complicado. Por otro lado, podemos observar que la zona del bulevar Constitución por el momento está fluido. Ya se encuentra también habilitado el carril reversible carretera panamericana de Los Chorros en dirección hacia Santa Tecla. 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

0: 6:43 de la mañana. Dice Keila: yo camino 8,000 a 12,000 pasos diarios durante todo el día. Por el tipo de trabajo, dice. Ajá. Cuando paso en la ofi me hace falta esa rutina.
1: Eso está bien, hay que caminar. Mire, así, cuando se den cuenta, Dios mío, 300 pasos, qué bueno. Pero usted no se clave en que tengo que hacer 40. No, nada. Cuando se dé cuenta, usted ha recorrido poco 40 kilómetros.
0: ¿Qué dice César Castro? Buenos días, César.
2: Hace 10 años.
1: Sí.
2: Cuando terminé de trabajar, andaba en bicicleta casi ida y vuelta 80 kilómetros.
1: ¡Guau!
2: Me encantaba. Ahora sí, que tengo 68, camino diariamente.
1: Sí, sí.
2: 12,000 pasos, aproximadamente como 10, 11 kilómetros.
0: Vaya.
1: Qué bueno.
0: Poco a poco.
1: Sí,
0: eso ha ido poco a poco.
1: Sí, sí. Ahí va agarrando resistencia. Y va tomando y fuerza el asunto, claro.
0: Me ayuda, porque sí, sí. Yo una tan sola vez he caminado del Salvador del Mundo hasta la zona del Terraza.
1: Ya he caminado desde la Masferrer hasta el Centro Histórico.
0: ¿Del Rondel Masferrer?
1: Sí.
0: Al Centro
1: hasta
0: Histórico.
1: El Centro Histórico.
3: Wow.
1: Pero ni cuenta. Hora 10 quizá, pero despacio. Un domingo.
0: Como decía mi abuelita, pajareando, venía viendo aquí, viendo allá.
1: Por eso se dan cuenta, es bien pequeño también, la verdad que relativo eso de, ¿no?
4: Del Cantón El Carmen hasta Ciudad Satélite, ahí por la Chulón.
1: Vaya. No está mal.
4: Nadie, sí, pensé que me iban a preguntar cuál es el Cantón El Carmen.
3: Es arriba del Masferrer.
1: Ajá. Sí. Uh-huh. Ajá. Sí, hay un par de embajadas ahí. Caminás, es que hay una sensación.
4: La ventaja es que es para abajo.
1: Exacto, esa sensación cuando es para abajo. La gravedad te va ayudando.
0: Pero podrías haberlo acortado, ¿sabes?
3: Lo podrías haber hecho al revés.
0: Llegás alrededor del Masferrer, luego tomás el lado derecho. No,
4: me fui a llegar a Luceiro.
0: Sí.
4: Luceiro.
1: Toda la calle del Volcán.
3: Ahora, ¿lo hubieses podido hacer si fuera al revés?
4: Es complicado. Sí, pero sería más largo. Porque o sea, no me voy a echar toda la Masferrer norte para arriba, sino que agarraría la 75 para que fuera un poquito recto.
3: Ya con escuela.
4: Ajá, ya en zigzag. Ya en zigzag, pues sí.
1: Y la recomendación, no lo vaya a hacer en botines, ¿verdad? O en zapatos así de trabajo, porque de pronto alguien dice, yo soy mensajero o soy cartero. Claro.
4: Con tacos.
1: No, tampoco.
0: ¿Qué dice nuestra querida Sonia?
5: Cuando voy a la ciudad de Santa Ana, me gusta irme caminando. ¿Qué? Me voy desde el Colón hasta el centro. Y viceversa, regreso también. Me encanta caminar.
1: Qué bonito.
4: Hay ciudades planas aquí en El Salvador.
1: Sí. Digamos.
4: Bueno, en el Centro Histórico puedes caminar bastante.
3: Claro. Yo pienso que San Miguel es plano.
1: También. Sonsonate.
3: Si no me equivoco, ¿verdad?
1: Sí.
3: Confirmen.
4: Si se echan toda la Roosevelt, sí.
1: Sí.
4: Yo que estoy yendo a San Miguel un par de meses, si se echa uno toda la Roosevelt, es plano.
0: Es plano.
3: Ok.
0: Es plano.
1: Sí. San Vicente, sentís también.
4: Pero San Vicente, cuando vas para abajo, no. Que tenés que bajar.
1: Por eso, el casco urbano, toda esa zona. Ajá. Entonces, ahí no sentís como subidas, bajadas. Cojutepeque.
3: No sé.
1: ¿Cómo lo sienten?
3: No sé.
1: Ahí sí hay un par de
0: subidas sin oír. Cojute sí.
1: Para el Cerro de la Pava, para arriba.
3: Aguachapán.
0: Es plano.
3: Plano, ¿verdad?
4: Plano es Aguachapán.
0: Y dice Fabri, San Miguel es plano. Dice, muy amplio. Sí, tiene razón. ¿Qué dice Carlitos Candray?
6: ¿Qué tal? ¿Cómo están? Buenos días.
1: Un gusto saludarles. Charlie.
6: Aquí vamos ya rumbo a nuestro trabajo. Comentarles un poco que hace aproximadamente unos 5 años atrás, por 2 años y medio, yo utilicé la bicicleta para movilizarme de mi trabajo a mi casa. Uh-huh. Y viceversa. Hacía aproximadamente 16 kilómetros para llegar a mi trabajo y igual 16 kilómetros de regreso. Lo que yo hacía era pues despertarme temprano, llevar un ritmo no aligerado, ¿verdad?, al momento de ir en la bicicleta. Y pues sin mentirles, logré tener una mejor condición de salud increíble que nunca me imaginé haberla tenido. Esto es cultural. Creo que el uso de la bicicleta, la movilidad sana, la movilidad sin contaminación es importante para un país. En El Salvador se pudiera utilizar, así como se utiliza en México. En México existen estaciones de bicicleta donde tú compras una tarjeta, tiene un saldo determinado y tú llegas, escoge la bicicleta que no es que te guste o te favorezca, todas son iguales. Escoge la bicicleta que encuentras ahí, le pasas el escáner, el QR, y la bicicleta se le desactiva el candado. La bicicleta tiene un GPS y tú la puedes utilizar en toda la Ciudad de México. E igual existen estaciones para que tú llegues, deje la bicicleta ahí, le vuelves a pasar el QR para que ahí cancele pues el uso de tal cual. La topografía o lo que decía Astrid, sí, en algunos lugares pues es muy difícil transitar, pero digamos en el Gran San Salvador sí pudieras utilizarla siempre y cuando los que van en los vehículos respeten mucho a los ciclistas, eso es importante. Así que les dejo ese dato, yo lo realicé, como les digo, durante un buen tiempo, viajé en bicicleta de mi trabajo a mi casa y fue unos 2 años, casi 3 años espectaculares para mí de salud. Por el momento no lo hago porque tengo una pequeña lesión en mi rodilla, pero ahí voy poco a poco mejorando, y en el momento que yo me encuentre totalmente estable de salud, pues ahí vamos de nuevo en la bicicleta. Y es chivísimo viajar en bicicleta. Y Astrid, ya en el transcurso de la mañana le remito la fotografía. Ayer no pude porque estábamos con un poco de trabajo, pero ahí están ya y ahí se las comparto.
3: Tan lindo, gracias
6: Carlitos. Qué gusto que hablen de estos temas.
1: Ya me imagino esa sesión, 8000 fotos no. Tiene el CanDrive.
4: Bueno, que estoy pensando, ajá, cuál sería el tramo que tendría que utilizar para venirme para acá. Tendría que ser del Monumento a la Constitución al Salvador del Mundo y toda la Manuel Enrique Araujo.
1: Sí, la otra es
4: no hay tanta subida,
1: pues. Claro.
0: Y no es tan inclinada.
4: Inclinado, ajá.
1: Sí, no, y todo lo que tenés que utilizar, tu outfit ad hoc al
4: de blanco,
1: todo. y reflectores y todo eso, porque eso a veces algunos, no hombre, ni casco andan y pueden hasta ser acreedores de alguna multa, pues también.
4: Yo que paso, ¿no?, por la Jerusalén, que 5 de la mañana, cuarto a las 5 de la mañana, yo veo gente corriendo con ropa negra.
1: No, es peligrosísimo. Imagínate un descuido. Eso no puede ser.
4: Sí, si va a salir a correr, vaya, quiere ponerse ropa negra, pero póngase algo amarillo,
1: claro,
4: o anaranjado que le dé reflejo. Pues.
1: He visto muchos runners responsables que andan hasta las linternas, linterna, intermitente y todo, y van bien coloreados, pero eso es bueno, pero hay otros que como que no mucho. Entonces, con lo de la bicicleta también, ¿verdad? Si usted sale de madrugada a hacer ejercicio, sé de muchos que bajan hasta la Libertad. 4 sí. de la mañana salen y ahí van, algunos llevan algún seguidor y otros no, pero van bien señalizados.
4: A donde veo bastantes runners es ahí por Multiplaza.
1: Sí,
0: en la zona, ajá, en todo el entorno.
4: Ahí veo bastantes.
1: Sí, sí, se ha puesto trotando bastante.
0: ¿Saben qué otro lugar es muy bueno para caminar?
1: Ajá.
0: La playa.
1: Sí. Bueno,
0: o sea, ahí, un punto, comienzas a caminar, y de
4: repente... Llámeme señor, pero a mí no me gusta
0: no.
4: La arena en la planta de los pies.
0: La arena estaba de bote en bote.
1: Ajá, el esfuerzo es mayor,
4: sí,
1: porque claro, se siente más peso,
0: la pero atracción no, o sea, también como vas, de la tierra. Va uno viendo, platicando, ¿no?
1: Y no, cuando se dio cuenta ya llegó a la bocana.
0: A la bocana. A la bocana. 6 de la mañana con 53 minutos. Astrid Ábalos nos tenía un dato que nos quería compartir con todos los parempezareños también.
3: Sí, señor.
4: Uy.
1: El mundo al instante.
4: Eso es una serie.
1: En el cine uno veía esos cortitos.
3: El dato innecesario que no me están pidiendo, pero de todas maneras se los voy a comentar. Este mes de septiembre se cumplen 60 años de Star Trek.
1: Sí, hombre, el Capitán Kirk.
3: El Capitán Kirk. Pero más allá del efeméride, ¿verdad? Uh-huh. Hay un montón de cosas súper curiosas sobre, alrededor de esta serie. Y una de estas, bueno, varias de estas son que inspiraron a tecnología que hoy está, sí, funcionando. Y sus creadores allá en los 60 se lo imaginaron en ese mundo.
1: Sí, sí.
3: ¿Sabes?
1: Lo que tendrían en algún momento, ¿creen ustedes que vamos a poder hacer eso de la teletransportación?
3: Eso es todavía lo que se debe. Y ya se lo habían imaginado sus creadores allá en la década de los 60, el teletransportador. Pero sí, ¿sabes por qué?
1: Ajá.
3: Inventaron el teletransportador.
1: Sí, sí, sí.
3: Porque era una forma más económica, hablando de producción,
1: ajá,
3: que estar representando de forma física cada vez que aterrizaban, claro, en un planeta, sí, nuevo, sí, sí, el Enterprise. Entonces se inventaron el transportador,
1: sí,
3: por tema de presupuesto. Sí, y es una de las cosas que todavía no ha llegado al mundo real, esa tecnología avanzada para teletransportarse. Sin embargo, el teléfono celular,
1: sí, sí,
3: ya en Star Trek utilizaban, ellos le decían el comunicador.
1: Ajá, sí, sí.
3: Y ese comunicador que utilizaban en Star Trek hacía geolocalización, ubicaban a los tripulantes donde estaban, pues en ese momento se podían comunicar de forma instantánea y hacía un montón de funciones que en ese tiempo era únicamente la imaginación. Y ahora, imagínate. Otra cosa innecesaria, ¿vos sabés qué significa el saludo del señor Spock?
1: El señor Spock. Fíjate que no sé si es
3: de
1: su raza, porque él es alienígena, ¿verdad?
3: Sí,
1: es de vulcano. Es vulcano.
3: Sí, ajá.
1: Es vulcanoide.
3: Vulcano, sí.
1: Ajá.
3: Y ese saludo, que se llama el saludo vulcano,
1: sí,
3: justamente,
1: ajá,
3: el del señor Spock tiene un significado.
1: Yo siento que es como la B de Vulcano, quizás al rato, ¿verdad?
3: Sí, sí, porque pues, se asemeja a una B. Y en estos momentos todos, sí, los empezareños están haciendo el
1: no
3: saludo.
1: No me sale,
3: vulcano.
1: Mira, me quedo aquí con.
3: No te sale.
1: Intento. Tengo que relajar mi mente y cuando la relajo, mira, ya empiezo. Pero me tenso. Mira cómo estoy tenso y ya me relajo.
3: Va, pero ese saludo del señor Spock, en el que junta los dos dedos.
1: Sí.
3: ¿Cómo? Yo siempre soy mala para saber los nombres de los dedos. ¿Cómo se llaman? Se juntan
4: anular,
3: y el anular,
4: el índice,
3: y el índice,
4: el meñique y el
3: medio. ¿O
4: no,
3: cómo
4: este
3: se llama?
4: Es el medio. Anular y medio, índice y meñique. Ahí está.
3: Va.
1: Sí. Tengo un daño colateral en uno de los hemisferios.
3: Dato innecesario. Ese saludo significa larga vida y prosperidad.
1: Vaya.
3: Y significa eso porque existe. El creador de Star Trek lo adaptó de una bendición sacerdotal que había visto ahí en una sinagoga judía ortodoxa.
1: Sí.
3: Entonces le gustó cómo se veía y se lo llevó para que fuera parte de todo el personaje y caracterización del señor Spock.
1: Protagonistas: William Shatner, Leonard Nimoy, DeForest Kelly. Como McCoy, ¿se acuerdan todas esas? Era una serie maravillosa. Después hicieron el remake de las películas.
4: Pongan Star Trek en su buscador,
3: ajá,
4: y van a tener la teletransportación.
1: ¡No!
4: ¿Eh?
1: Ajá.
4: ¿Se van acá?
1: En Google.
4: En Google.
1: Ajá.
4: Oh,
1: y de pronto te desaparece la compu y se va para otro lado.
3: Vale, entonces esa es todavía una de las deudas,
1: ajá,
3: de la evolución tecnológica que, sí, le, sí, debe la humanidad a Star Trek, que se lo inventó hace 60 años.
1: Sí,
3: la teletransportación. ¿Sabes qué otra cosa? Ajá. Le llamaban ahí en la serie,
1: sí, sí,
3: el tricorder médico.
1: Ah, el tricorder.
3: Ajá.
4: ¿Qué era el tricorder?
3: El tricorder médico lo utilizaban para hacer diagnósticos no invasivos. Lo que ahora conocemos como scan.
1: Los escáneres.
3: O en la resonancia magnética. Sí, sí, sí, sí.
1: Era un aparatito así como holográfico,
3: ¿sí?
1: ¿Verdad? Te proyectaba, uh-huh, y todo.
3: Uh-huh.
4: Los asesores de ellos eran extraterrestres.
1: Sí.
3: La biometría es otro de, uh-huh, las imaginaciones,
1: sí,
3: que se presentaron en la serie y ahora existe la biometría.
4: Si lo puedes imaginar, lo podemos hacer.
3: Fíjate, querés saber otra cosa. ¿Sabían ustedes, otro dato innecesario de Star Trek? La NASA, allá en 1976, tuvo un transbordador que en principio le iban a llamar Constitution.
1: Ajá.
3: ¿Ya? pero hubo en ese momento una campaña masiva de todos los Trekkies, le llaman a los fans de la serie Star Trek.
1: Sí, los Trek.
3: Y el presidente Gerald Ford decidió ceder, ¿verdad? Y renombrar la nave espacial como Enterprise. O sea que existió un transbordador espacial del mundo real llamado Enterprise en 1976.
1: Entendido, capitán. Estás en la cronología de estos universos. Esto me vuela el cerebro porque comienza en el 2151 al 2161. Y luego van así la temporada 1 y 2 del 2256. Imagínate, en ese tiempo ya vamos a estar en otros universos. Pues.
0: Aquí me lo quieren saludar.
3: Uh-huh. ¿Qué dice?
0: ¡Hello!
7: Si lo puedes imaginar, a mí también me gusta
1: Star Trek.
0: ¿Quieres
3: saber
7: otra cosa?
0: ¡Vaya!
3: ¡Ah! ¡Eso! ¡Vulcano!
0: El hijo de Nelly y Hernández. ¡Saludos!
1: ¿Qué tal? Sí.
7: A mí también me gusta Star Trek.
8: ¿Quieres saber otra cosa?

0: A ver, lindo. Hasta aquí el dato innecesario. Bueno, varios datos innecesarios les disparé.
1: Sí, nos vamos a teletransportar a unos datos que tenemos que son unos mensajes, ¿verdad? William Shatner tiene 95 años. Lo invitaron a que se subiera a una cápsula con el tema del turismo espacial y todo. No me acuerdo qué año fue. Creo que fue antes de pandemia que lo invitaron a eso. Y se dio su vacil cósmico un ratito.
2: Lucas Spock, dice.
0: Lucas Spock, me saludos, encanta. Lucas. Saludos, Lucas.
2: Vamos a la pausa comercial, ya regresamos. Recuerde que hoy tenemos Versus.
1: Yo soy tu padre. ¿Cómo no?
2: Hoy el Versus será de música nacional. Para cerrar el broche de nuestro mes patrio. ¿Todavía? ¿Este fin de...? ¿Sí? No. Todavía nos queda una semana
1: más. Vamos a teletransportar.
2: ¿Ah? Sí. No me digan. Yo pensé que esta era la última semana. No.
1: Ya le vamos a contar.
2: Ah, pues sí, que venga el aguilucho.

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1: 7:02 a.m. Vamos con el reporte del tráfico gracias a Corsatur. Tenemos parte de la información que nos hacen llegar nuestros parempezareños. Comenzamos con nuestro querido Zurdo.
2: Hola amigos, ¿qué tal? ¿Cómo están? Buenos días. Un gusto saludarles. Quería comentarles que ahorita nos trasladamos hasta Soyapango y venimos por toda la Juan Pablo II. Y los tres carriles, o cuatro carriles serán hoy, de subida están bastante topados. Está lleno, señores. Acuérdense que toda la gente que viene de San Martín, Soyapango, para San Salvador, es, creo que, demasiada. Así es que hay que tener bastante paciencia. Los que vamos para Soyapango, solamente tenemos un carril, pero ahí vamos con paciencia. Pero sí hay bastante afluencia de vehículos que vienen a esta hora para San Salvador y diversas zonas del área metropolitana. Hay que tener paciencia, siempre con cuidado. La verdad que cuatro carriles siento yo que ayudan, pero siempre se hace el cuello de botella allá por el parque infantil. Allá por el parque infantil siempre se hace el cuello de botella porque ya se vuelven a hacer dos. De cuatro se hacen dos y hay que tener paciencia ahí para poder pasar en esos carriles, ¿verdad? Ya de ahí, por el MQ está bastante accesible el tráfico del MQ, pero ya si venimos aquí por el parque infantil, por el centro de gobierno, ya la afluencia de vehículos es bastante pesada, así que hay que tener paciencia si vamos para Soyapango. Y pues, ¿qué más? Seguir escuchando a los amigos acá, ¿verdad? Un gusto, cuídense, feliz día, tíos, saludos.
1: Gracias, mi estimado, su rito alegría. ¿Quién más? Aquí está Francisco Sanz también. Buenos días, Fran.
3: Hola, muy buenos días, Astrid, Jaime, Ítalo, DJ Saúl y todo el equipo de la radio. Que tengan un feliz martes. Y para todos los radioescuchas de este excelente programa, Para Empezar, también un feliz martes. Rápidamente informarles, en zona de Santa Tecla el tráfico está complicado, así que hay que tenerlo en cuenta. En calle Chitipán de Occidente a Oriente, llegando al redondel del Platillo, el tráfico antes del redondel del Platillo, unos 2000 metros, complicado. Los que vienen de la Libertad incorporándose al Boulevard Merliot, que llega al redondel del Platillo, también tráfico complicado a esta hora, a unos 1200 metros. Irán a unos 2 kilómetros por hora y se está llenando más y más. Los que viajan en carretera panamericana, tráfico se ve fluido, pero ahí por el centro comercial de la Rambla, desde

0: ese punto ya se ve que está un poco complicado. Así es de que a tenerlo en cuenta. Y siempre los que viajan en carretera panamericana, pero de Santa Tecla a San Salvador, tráfico fluido. Y ya está llenísimo desde ese punto donde se interceptan varias arterias en la Panamericana, que es la Puma Panamericana. Desde este punto, tráfico complicado. Un saludo para mi esposa Marta Calderón y para todos los radioescuchas. Cuídense. Adiós.
1: Gracias, mi querido Fran. 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
2: Ya lo sabes, paciencia al volante y buena música para el camino. 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

0: 7 de la mañana con 15 minutos. Ya para ir cerrando este tema del carro, este apareció ya por 1988. Hoy que estamos en el Día Mundial sin Coche o en el Día Mundial sin Automóvil. Por ahí también tenía un dato que quería compartirlo con todos ustedes de nuestro Miguelito Campos. ¿Qué dice Miguelito?
1: Tío Jaime, tío Ítalo, tía Astrid y tío DJ Saúl, por aquí Miguel Campos. Ey, buen tema el que tienen hoy. Ey, amanecido algo gris hoy, tiene sombrilla, ándela cargando, no la vaya a olvidar en algún lado. Ey, uno saca la sombrilla y la deja olvidada en... Y cuando viene a caer el agua, ay, la olvidé, o en el carro la dejé. Bueno, tato, que no sé si va a ser necesario o innecesario, pero tía Astrid, buen tema el que tiene. Eso de que las películas presagiaban cosas ya desde el pasado, a mí siempre me ha interesado. Datos así galácticos, Star Wars, allá en el 79, también hay una escena donde Citripio dice: soy un androide de inteligencia artificial, androide de protocolo, pero ya mencionaba inteligencia artificial.
0: Sí, sí.
1: Entonces yo creo que ya lo venían pensando desde esos días. También me acuerdo que haciendo el símil con el intercomunicador de Star Trek, ey, ver los paquines de Dick Tracy era una gran onda porque tenía su reloj intercomunicador que se comunicaba. Y me acuerdo que había una barbería que mi abuelo me llevaba y me gustaba porque tenían paquines de Dick Tracy. Y decía yo, qué gran alucina esta onda, tener un relojito que te puedas comunicar. Qué loco, decía yo. Ey, mire abuelo, le decía, deja de estar viendo eso, me decía, que eso, no estoy viendo eso, me decía. Y con lo de la teletransportación, no hombre, yo creo que eso ya existe. Fíjate que tengo un par de cheros ahí que dicen, espérame, ya vengo, dicen, y al rato vienen, va a carcajearse, ¿verdad? O sea que, fíjate que fui por no sé dónde y he andado por, ¿verdad? Se teletransportan también, pero, ¿verdad? Ahí estamos. Amigos, qué gusto de saludarlos. Vamos para el trabajo, tráfico aquí, carretera al Puerto de la Libertad, está fluido y pues sean felices. Saque la sombrilla porque ya va a llover.
0: Sonría.
2: Bueno, de hecho, gracias Miguel, te mandamos un abrazo. De hecho hay un aviso, aviso preventivo a escala nacional por lluvias.
3: Sí,
2: para que lo tomen en cuenta.
3: Si ayer lo estábamos comentando que va a estar esto hasta el jueves, en todo caso, ayer estuvo lloviendo un poquitín y en algunas zonas del país ha llovido un poco más, ¿verdad? Así que tómelo en cuenta. Pero ahora estamos todavía añorando a algunos el carro porque han cumplido, algunos salieron hoy sin carro. Y eso también es bueno. Para caminar, ¿ah?
2: ¿Sabes qué otro invento se le ¿cómo se dice? Se
3: atribuye.
2: Le atribuye, exacto. Ajá. Se le atribuye a Star Trek. El ¿cómo le? Espérame, que aprendí la página, pero era como el comando con voz. Lo que
3: el
2: ahora
3: intercomunicador.
2: El intercomunicador es el celular de ahora.
4: Mensaje de texto.
2: No, el comando a voz es lo que ahora conocemos como Siri, como Alexa, como...
3: Ah, ¿sí? Comando a voz. Sí. Háblale a Astrid y pum.
2: También
3: era una inteligencia artificial, la Alexa, digamos, que sería, el
2: solamente
3: asistente.
4: Tiene razón Astrid, se emite aviso a nivel nacional por la influencia de campo depresionario, baja presión y zona de convergencia intertropical. Hay influencia, esto es según para el plan invierno de protección civil, cualquier emergencia 2281-0888, sí.
2: Sí, vaya toda aviso. La cinta costera y también la zona de la cordillera, se espera lluvias para lo que resta de la semana, lo cual es bueno mientras se mantenga como así como en niveles moderados, porque ya sabes que estamos todavía con la sequía meteorológica,
3: sí,
2: y va a caer bien para las siembras, ¿verdad? Pero ojalá que no se ponga la situación difícil, que no llueva mucho, pues, que llueva, lo normal.
3: James, dígalo.
4: ¿Todo bien?
3: Sí, yo estoy
5: Perfecto. No, lo sentí que había viajado en el tiempo.
3: No.
4: Yo creo que se teletransportó. Sí, que lo perdimos por un momento, así.
5: Así como dijo.
3: Estoy revisando una información.
5: Se desconectó. Miguelito Campos, que tenemos amigos que de repente se desconectan.
3: Se desconectó. Sí. No, es que todo eso que están comentando lo dijimos ayer en nuestra sección del clima.
2: Está
3: para
2: bien.
3: Que estuvieran pendientes.
2: Entonces lo estamos recordando.
3: Sí.
2: No hay problema. No,
5: yo creo que entonces.
2: Es que sí, yo siento que él está como reclamándonos que lo dijo ayer.
3: Tengo una canción que encontré de un pichirilo que a mí me hubiese gustado tener. Ah, eso sobre todo.
2: Hoy estamos con canciones de carros.
3: Me hubiese gustado tener, pero todavía es tiempo. Yo creo que en algún momento.
2: Muéstrala.
3: Es esta canción. Pero no sé si se la dedicó Roberto Carlos a un bochito, a un escarabajo. A mí me gustaría tener un escarabajo, ¿saben? Pero de esos escarabajos setenteros.
4: Pero de Alemania.
3: Correcto, sí, sí, sí.
5: ¿Qué color?
3: Blanquito, a lo Herbie. Sí, sí, sí. Y le hiciera las dos líneas que tiene la...
2: ¿Qué número es el vehículo
3: Herbie? 53.
2: 53.
3: Sí, sí, sí.
4: ¿Cuántas películas hubieron? De como 3 o 4.
3: Sí, la última, la Lindsay Lohan.
4: Lindsay Lohan hizo una. Quiero como un remake.
2: Sí. Creo que 3, si no me equivoco.
3: Por ahí, más o menos.
4: Herbie.
3: ¿Quién tiene un bochito que de pronto podamos revisar y si ya se quiere deshacer de él, pues veríamos?
4: Cuando anunciamos la camioneta para el centenario, ahí había uno.
2: La Volkswagen
4: Beetle. Precioso. En Continental Motors.
3: Sí, sí, sí.
4: Había uno precioso.
3: Sí, el motorcito atrás, ¿verdad?
4: Y ese no lo podemos...
5: No me lo puede prestar para ir a la playa.
3: ¿Eso o una combi?
2: Ah, la combi sería genial.
3: Una combi. En Santa Tecla he visto una que está estacionada básicamente tiradita.
2: Sí, hombre, lo que pasa es que vos sabés que hay que, bueno, estuvimos a punto de conseguir un año pasado, ¿te acuerdas?
3: Sí, me acuerdo.
2: Pero todavía está en proyecto porque...
3: Ay, hombre.
2: Está, pero le falta ahí una rehabilitación.
3: Sí,
5: rehabilitación.
3: Esa rehabilitación. Sí, siete. Pero sería algo maravilloso.
5: Bueno, disfrutamos entonces, mi cacharrito.
3: Sí, señor.
2: Reves.
5: ¿Qué color era el cacharrito?
3: Blanco. Blanquito.
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0: 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Nosotros estamos también a punto de iniciar nuestro versus. Hoy ya me pusieron al tanto todos mis compañeros y va a ser de rock.
2: Rock, pero ochentero.
0: Ochentero.
2: Por esta parafernalia digital que también está todavía, anda ahí con las fotos de los
0: ochentos. Eso no se va a ir. Eso no se va a ir.
2: ¿Verdad que no?
0: No, es
2: que
0: la, de la mejor época. Para largo. Sí. Yo sigo insistiendo. Ajá. Los 80 era la mejor época.
2: Es que ahí los mayores inventos de la música se gestaron en ese tiempo también. Ya, o se fueron perfeccionando, ¿verdad?
0: Música, moda, series, sí. Películas, inventos, sí. De todo un poco.
2: Sí, y las bandas, la música, creo que ahí se consolidó también todo lo que escuchamos hasta el 2000.
3: ¿En los 80?
2: Sí. Y ahí ya paraste. Pues sí, es que...
0: Hasta el 89.
2: El 89 para atrás. Ajá, algunos se quedaron, digamos, en esa década y otros hasta los 90. Después los 2000, pero la que aplica es que después ya de los 30 años, pero eso aplica para todas las generaciones, dejas de escuchar, digamos que...
3: Sí, se supone que después de los 30 años ya no buscas nueva música, no, solo escuchas lo que conoces.
2: Sí. O sea que los seguidores de Benito eso, se quedaron hasta Benito.
3: Es un comportamiento que han visto en las...
2: En los algoritmos de música.
3: De música. Uh-huh. Que la mayoría de personas después de los 30 se inclina más por lo que ya conoce que por conocer música nueva. Probablemente nosotros no aplique porque, aparte de ser melómanos, sí nos interesa saber qué es lo nuevo que hay allá afuera.
2: Sí, toca estar
3: al día, pero es un comportamiento que han registrado los. Que después de los 30 lo que uno conoce.
2: Sí, hasta ahí te quedas. Y de ahí ya no acuñas más, o sea, en tu. No atesoras más música.
3: O sea, por ejemplo, tal vez, no sé, si saca un nuevo disco Rolling Stones, muy probablemente vamos a escucharlo. El disco de The Cure, yo lo escuché, que sacaron el 2024. El nuevo que viene de Rolling Stones, el nuevo que viene de Kiss.
0: Robbie Williams acaba de sacar
2: un disco. Estuvo en Colombia el fin de semana.
3: Pero bien feo, bueno, amigo. Pero
0: no me gustó, pero ¿qué dice Héctor?
4: Hola, hola, buenos días. ¿Qué tal? ¿Cómo estamos, empezareños? Aquí les saluda Héctor.
0: ¿Qué tal, Héctor?
4: Siempre les escucho fiel. Lo único que, pues, no siempre puedo participar por mi tiempo, pero siempre que puedo los escucho. Gracias. Hablando de las combis, mi papá tuvo una combi en 1985.
0: Ajá.
4: Color rojo, techito blanco, muy bonita. Su casetera, ecualizador, bien chiva. Después pasados los años, en el 93, yo me compré mi primer carro, se puede decir, fue un Volkswagen en 1968 alemán.
0: Qué
4: y lo andaba nítido, va bien enllantado, su rines, música, todavía casetera con ecualizador y sí. Era mirada, le gustaba a las muchachonas, pues soltero todavía, ¿verdad? Así es que poderosos los volvajes, los bochos, como dicen.
0: Sí,
4: los bochitos. Buen día, empezareños. Muchas bendiciones, cuídense.
0: Gracias, Héctor. Saludos a Claudia Salinas también, que nos escucha siempre desde Chile.
2: Claudia, ahí cachay, está. Qué gusto. Ahí un abrazo, Claudia. A la distancia, tanto tiempo.
0: De los ecualizadores de tres bandas, quizás, el que decía Mau, que andaba ahí en la casetera.
2: Sí, posiblemente.
0: Tenía sus lucitas LED.
2: Sí, tenía también como unos botones para cambiar el dial de la radio. Ajá.
3: Miren, se movía inmediatamente. Están vendiendo una combi.
2: Ay.
3: A reparar.
2: ¡Ey, qué bonita está!
0: Ay,
2: está bien cuidada.
0: Ahí se ve el aguilal.
2: Sí.
5: ¿Cuánto?
2: Podría.
3: 2.500.
0: regalado.
3: Más, cariño, más, más la reparación.
5: Sí, no, no, si sale, sale cariñosito el
3: gustito. Enchúlame la máquina, hay que hablar con
0: enchúlame
3: alguien.
0: Enchúlame la máquina.
3: ¿Se acuerdan?
0: Eso estuvo buena.
3: Sí.
0: Eso estuvo buena.
3: Sí, porque ahí
0: enchúlame la máquina con Jaime Martínez. Espérenlo muy pronto, bueno, por este, Modo Finda.
3: Este pichirilo lo encontramos aquí, ajá, en el barrio.
2: No sé qué. Enchúlame la máquina. Así se llamaba.
3: Tenemos que aliarnos con un taller de confianza.
0: Keep my ride. ¿Verdad? Enchúlame la máquina, sí, todos los sábados con Jaime Martínez en Modo Finda.
3: Mándennos la foto de su cacharrito y nosotros vamos a buscar cómo enchularse.
0: Y aquí vemos aquí en el parque, pequeño parqueo que una tenemos aquí, fila, aquí en el Foro Alfa.
3: Le para, vamos poniendo ya fecha.
5: Ya hay fila ahí.
0: Sí, ya hay fila. 7:29 minutos, vamos a la pausa comercial y al regresar venimos ya con el Versus. Hoy el Versus estará lleno de mucho metal.
3: Muy bien.
0: Rock no ochentero.
3: Sí.
0: Para todos nuestros parempesareños. Prepárense que ustedes son parte de este Versus 7682-9699. Ustedes les darán el voto de confianza a Astrid Ábalos, a Jaime Martínez o a Ítalo Sigüenza, que son los que se van a enfrentar en el martes de Versus.
5: Rock ochentero, rock ochentero. Así que
0: no voy a estar buxos peleando después.
2: Aquí en El Salvador están vendiendo a Herbie, ¿ve?
3: ¡Ey, ese está bonito!
2: Y funciona.
3: Adentro de la casa, sí, lo tienen.
5: ¿Cuánto? ¿Cuánto?
2: El detector 6,900.
5: ¿Qué año es?
2: Sí, está 61.
5: Ah, está cariñoso. Clásico.
3: Clásico. Sí, está cariñoso.
2: Habrá que ver si es el, asumo que es el alemán, pues.
3: Sí, hay que ir a buscarlo.
0: Ya
3: nos manden la ubicación.

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2: 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Son las 7:31.
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1: 7:32 minutos, ha llegado el momento de ponernos al tanto de cómo se encuentra el tráfico a esta hora de la mañana, gracias a Super Repuestos. Accidente de tránsito sobre la calle Universitaria, sentido hacia Correo. Se reporta únicamente daños materiales. ¿Qué más por aquí? Complicado esta mañana sobre la avenida Bernal. Ahí está la circulación lenta y fuerte carga vehicular. También estamos observando en la zona de la Sacamil. Nos están reportando fuerte tráfico vehicular. Parte de lo que estamos observando también a través de las cámaras de videovigilancia de la Alcaldía de San Salvador. 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Esto ha sido nuestro reporte del tráfico.
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1: 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Son las 7:33 minutos.
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1: 7:37 a.m. Bienvenidos a nuestro martes de Versus. Hoy la temática será rock 80s. Rock de los 80s. Como ustedes saben, Jaime Martínez, Astrid Ábalos, Ítalo Sigüenza

0: Facebook, Radio El Salvador 96.9 FM. Va a poder votar en nuestro WhatsApp 7682-9699. Saludos para Sandra Molina. Buenos días, mi gente. Dice saludos a nuestra hermosa Astrid. Y a los chicos.
1: Gracias, querida pelucha divina.
0: Ahí está Sandra Molina conectada Sandrita. A través de nuestro Facebook Live. Vanessa también ya está conectada. Saludos a todos los que están pendientes de cómo va a ser la temática. Ya se los mencionábamos. Eso quiere decir que mis compañeros ya están listos y preparados para lanzarnos ahí sus propuestas musicales. La canción que reciba más votos es la que va a llevarse el round. Y vamos a ir sumando a ver quién de mis compañeros será el encargado de arrancar. Jaime Martínez, ¿está listo?
2: Sí, señor.
0: ¿Ávalos están listos?
1: Lista.
0: Mi querido Ítalo Sigüenza también está listo.
3: ¡Por el viaje!
0: Astrid Ávalos será la encargada de darnos la primera propuesta musical.
1: Vaya, estamos listos hoy en el Versus Rock Ochentero y vamos a iniciar con esta canción que fue concebida por los miembros de Verán.
4: Damas y caballeros, no, bienvenidos a esta entrega de premios de la Academia.
1: Les decía, perdón, que me había quedado en el Enterprise.
4: Señor Spock,
1: fue concebida por los miembros de la banda en la parte trasera de la combi en la que andaban después de regresar de un concierto en San Francisco.
4: Vaya,
1: Paradise City, Guns N' Roses.
0: Bueno, ahí está entonces ya la propuesta de Astrid Ávalos, que ha lanzado Paradise City de Guns N' Roses. Jaime Martínez.
4: Sí, estos eran unos hermanos que venían de Países Bajos y descubrieron que la música era lo de ellos, pues uno de ellos brilló más que el otro, sigue vigente uno y el otro está en el más allá, en el éter de la música de todos los tiempos. La banda se llama Van Halen, el disco 1984 y esta canción se llama Panamá.
1: Panamá.
4: Para que usted la disfrute.
0: Tiempo. Bueno, ahí está entonces. 30 segundos tiene para presentar la canción.
4: Gracias.
0: Recuerden que en la presentación, por favor, necesito que me den el nombre de la banda y el nombre de la canción.
4: Muy bien.
0: Por favor, señor.
4: Por favor. Excelente.
0: Por favor.
4: Sí, no, ahí se fue todo. Lo dijimos, Panamá, la banda, dimos insumos.
0: Año 84.
4: Sí, todo bien.
0: Me gustaba más el intro del disco.
4: Ah, también sí, nunca se sabía. Sí, bueno, así se llamaba.
0: Y Sigüenza, ¿qué me trae?
4: El disco más exitoso de la banda.
0: Permítame, caballero.
4: Ahí está. El disco más exitoso de esta banda, la canción con la que muchos la recuerdan, desde eventos deportivos hasta carreras de vehículos. Bueno, es un evento deportivo. Ellos son Moldy Crew y esto se llama Kickstart My Heart.
0: Pensé que era Súbete a mi moto.
4: Sí. Para muchos, gracias a esta banda, existe el glam rock.
3: Buena.
0: No, señoras y señores, esto está pesado, pesado, pesado. Vamos a darles en este momento 30 segundos a nuestros queridos compañeros para que vendan su canción, para que diga usted cuál es la que va a ganar el voto de confianza. 7682-9699. Astrid Ávalos tiene 30 segundos.
1: Para Paradise City, que no puede faltar en este versus, por supuesto, Guns N' Roses, le voy a pedir que me mande un emoji de unas rosas, vaya, unas rosas para defender, ¿verdad?, juntos esta canción en la primera ronda. Esperamos ganar con Paradise City de Guns N' Roses, que por cierto formó parte del disco Appetite for Destruction y con el que la banda pues se masificó. Así que aquí le dejo Paradise City.
0: Tiempo. Vaya. Jaime Martínez, rápidamente su canción, por favor.
4: Bueno, para que usted se sienta allá en Panamá, cuando ha llegado a ese aeropuerto, pone la canción y dice: Hey, Van Halen, qué buena rola. Sí, sí, le puedo dar algunos insumos de cómo fue la historia de Panamá. Sí, ganamos, ¿verdad?
1: Híjole, ¿puede mandar? ¿La historia de Panamá, del canal de Panamá?
4: No, de la canción.
1: Ah.
4: Ajá, ¿para qué? Sí. ¿Verdad?
1: Hoy en la historia.
4: Sí, claro, no. Entonces mándeme si quiere la bandera de Panamá. Bien. O un guineo, porque es panameño también.
0: Tiene que ver eso con...
1: Un guineo.
4: Vaya, sí, panameño.
0: Ítalo Sigüenza.
2: Bueno, puede enviar una guitarra, puede enviar una moto, puede enviar, no sé, una culebra que era el uno de los íconos símbolos que ocupaba, los símbolos que ocupaba, sí. Motley Crue en este disco de Dr. Feelgood, el más exitoso de la banda, que todavía sigue vigente. Y esa es la canción con la que hasta soundtrack ha sido de películas, Kickstart My Heart.
0: Daya. Bye. Ahí está entonces, esa es la propuesta de nuestros compañeros. 7682-9699. ¿Quiere escuchar Van Halen de con Panamá? ¿Quiere uh-huh. escuchar a Guns N' Roses con Paradise City? ¿O quiere escuchar la de Motley Crue, que es la propuesta de Ítalo Sigüenza? 7682-9699. Ya sabe que también puede votar a través de nuestra página en Facebook, donde estamos en vivo en este momento, Radio El Salvador 96.9. Vamos a empezar a contar ya los votos. Vaya, mi voto es para Panamá, dice Mau.
4: Qué bárbaro, Mau.
0: Voto por Ítalo.
2: A ver, voy a hacerlo acá. Aquí hay que quitar a Saúl.
0: ¿Cómo?
2: Que no está participando. El primero era para Jaime.
0: Y yo, ¿qué?
2: ¿Cómo?
0: Vale, Jaime 1.
4: Gracias.
0: Okay. Jaime 1.
2: Jaime 1.
0: Ítalo 1.
2: Vale.
0: Me quedé yo así.
4: Estoy llorando por Messi. Yo sabía que iba a llorar.
0: Vamos a restarle.
2: No, tranquilo.
0: Vaya, Mau dice que vota por Panamá.
4: Gracias.
2: Jaime, 2.
0: Nelly vota por Ítalo.
2: 2.
0: Marcos vota por Panamá.
2: 3.
0: Guns N' Roses, Carol O'Dear.
2: 1.
1: Carol O'Dear, Anchor.
0: Y Agustín Hernández Guzmán manda ahí una serpiente. Bien. Eso quiere decir que el voto es para Ítalo Sigüenza.
4: 7682-9699.
0: Esta es la propuesta de Ítalo. Esta es la propuesta de Astrid. Y esto es Jaime Martínez con su Panamá.
4: Bienvenidos a Panamá.
0: Astrid dice Sonia Mabel.
1: Eso, Sonia.
0: Gladys, vamos Panamá.
4: Yeah, vámonos para Panamá.
0: ¿Cómo quedó la votación?
2: Astrid 2.
0: Ok.
2: Ítalo 3. Okay. Jaime 4.
0: ¡Guau! Wow, ¡qué lindo!
1: Fíjate.
2: Vaya. Honestamente sorprendido.
1: Yo cosas? También sorprendida.
4: Es la venta.
1: Bien.
0: Vaya, aquí Mireia dice que vota por Panamá y Leida votaba por Astrid.
1: Gracias, Leiding, por el voto.
4: Aún así.
1: No me alcanza. Ganó belleza. Panamá.
4: Ganó Panamá. Bye. Panameña, no. Panamá. Bueno, aunque en realidad
0: panameña,
4: algunos...
0: Panameña, vida mía.
4: Pues sí, pueden decir que era una canción dedicada al país. No, nada que ver con eso.
0: Bueno, aquí está ya entonces la ganadora de nuestro primer round. Jaime venga. Martínez toma la delantera. Vámonos. Con Van Halen.
1: Venga. Hoy rock de los 80 en el Versus.
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1: Siete de la mañana con 48 minutos. Si usted es amante del rock ochentas, del rock ochentero, este es el versus que usted estaba esperando. Ha tomado ya el primer round Panamá, Van Halen, Jaime Martínez, pero vamos rápidamente con las propuestas que traen para nuestro segundo round y comienza Ítalo Sigüenza. ¿Qué me trae?
2: Escrita por un baterista que lamentablemente dejó esta tierra y uno de los más grandes, si no el más grande que ha dejado el rock. Él se llamaba Neil Peart. Y la canción que vamos a recordar es de Rush. Y esto se llama, Time Stand Still, que no sé qué la hice. Espérame, ¿qué se hizo? Por estar, se me fue. Time Stand Still.
3: De ahí está. Enchúlame la máquina muy pronto. Voy a ser para hacer tiempo.
2: 1987. ¿Cuántos no quisiéramos que en algún momento de nuestra existencia se congelara el tiempo? Ah, pues de eso habla la canción.
1: Bueno, ahí está ya la propuesta de Ítalo Sigüenza. Jaime Martínez tiene 10 segundos para presentar su canción, señor.
3: 10, que no era 30.
1: 10 segundos.
3: Está bueno.
1: 10 segundos.
3: Bueno, esta canción es de lo más grande que ha dado los 80s. Es del 82 esta canción. Para, pues sí, ya que vamos levantando, hay que ponernos los guantes. Y si a usted le dicen tigre, o es arco, o es un tipazo, ¿verdad? Esta canción.
1: Esa bueno, es la propuesta de Jaime Martínez, el ojo del tigre. Astrid Ábalos, ¿qué trae de propuesta para el segundo round?
4: Ay, vaya, esto está difícil, pero me voy a ir con un himno del glam rock de los 80, 1984.
3: Uy. Pólvora.
4: Ante esos peligüeyes, un osobuco bien puesto. We're not gonna take it, sí. De Twisted Sister. Sería mi propuesta. ¿Sabes que esta canción la llevaron hasta los tribunales, al Congreso?
3: No te creo.
4: Sí, si gana, les cuento el chisme.
1: Vaya, señoras y señores. Están las tres canciones ya puestas en escena. Tiene 15 segundos Ítalo Sigüenza para pedir su voto, que comienzan ya.
2: Bueno, creo que la canción se presenta absolutamente solo, con todo lo que representan cada uno de los integrantes de esta agrupación, máximos representantes en cada uno de sus instrumentos y de la el puño y letra del señor Neil Peart. Esto, insisto, se llama Time Stand Still, algo que todos quisiéramos en algún momento.
3: Bandota, rush.
2: Canadá para el mundo.
1: Sí. Bueno, ahí está entonces ya la propuesta de Ítalo Sigüenza. Jaime Martínez,
3: sí.
1: Va a su turno, señor, de pedir en este momento sus votos.
3: Bueno, recordemos ese momento glorioso del gran Sylvester Stallone y de ahí una carrera prolífica dentro del mundo del cine. Y también la banda vivió de las películas porque después les pidieron. Mándeme un tigre solamente y hagamos felices a todo el mundo escuchando El Ojo del Tigre.
1: Bueno, ahí está Astrid Ábalos.
4: Venga, vote por Twisted Sisters. We're not gonna take it. ¿Qué les voy a pedir? Una guitarrita, mándeme, vaya.
1: Vaya.
4: Para votar por esta canción en esta ronda. Vamos a ver qué tal nos va.
1: 7 de la mañana con 52 minutos. ¿Cuál es la canción que quiere escuchar completita? ¿A quién le da el voto? Ellos son Rush. Ellos son los señores de Jaime Martínez.
3: Survivor.
1: Que se me cae. El señor Jaime Martínez y su Survivor. Twister Sister.
4: Twister Sister.
1: Es la propuesta de Astrid Ábalos.
4: When I'm gonna take it. De aquellos tiempos en MTV. Este video fue masivo. Realmente, ícono.
1: Bueno, vamos entonces. Difícil, dice.
3: Dele. ¿Quién llevamos el conteo?
1: Mi voto es para Astrid.
3: Uno.
1: Ojo del Tigre, Carol O'Dear.
3: Álvaro Anchor.
1: Sonia Mabel, Jaime. El Ojo del Tigre, dice Marcos.
3: Vamos, Arquitos.
1: Mau vota por Twister Sister.
4: Eso, Mau.
1: Okay. Mau vota por Twister Sister.
4: Eso.
1: Leiden vota por Astrid.
4: Venga, Twister Sister.
1: Francisco dice voto por Astrid por Jaime.
4: Eso, bárbaro, Francisco.
1: Nelly vota por Astrid.
4: Claro que sí, Nelly. Twister
1: Chabelita
4: Sister.
1: Chabelita manda un tigre.
2: Eso, Chabelita, qué linda.
4: Voto duro, Jimmy.
1: Luisa Zavala vota por Jaime.
3: Bien, yeah, Luisita.
1: Gladys Herrera manda un tiger.
4: Chica, se encantó el tiger.
1: Señoras y señores, ¿cómo ha quedado el segundo round?
2: Y te lo invicto. Cero votos. Astrid, 6.
4: 6 votos.
2: Y Jaime, 7 votos. Un voto. No, tengo un voto.
1: No, Ítalo, un voto. Tiene un voto.
4: Ah, un voto tiene. Samuel. ¿Qué dice Samuel ahí?
3: Va bien. Samuel, ¿qué dice? Vamos.
5: Solo tengo una pregunta, ¿se puede votar por dos al mismo tiempo o solo por una persona?
2: No, sí se puede. Sí se puede.
5: Pregunta, la pregunta seria, por favor.
4: Sí se puede,
2: Samuel. Sí se puede, Samuel.
1: Sí se puede, se puede, se puede.
2: Ojo que puede empatar si vota por Astrid.
3: Sí, sí, se está poniendo bueno porque tiene que remontar.
4: O sea, tiene que remontar. Tiene chance todavía.
1: ¿Por quién vota? ¿Por quién vota?
2: Vamos a ver.
5: Vaya. Ya había votado por Astrid.
1: Vaya.
4: Gracias,
1: Samuel. Y Madali.
2: Y eso empata la acción.
4: No,
2: ya había votado.
4: Ya había votado. Jaime, estamos.
3: Sí, allá
1: está. Madali Blanco vota por Jaime. Madali vota por Jaime también.
4: Ahí está, ¿no? Sí, ya está todo escrito. Sí,
2: vamos bien.
1: Vaya, señoras y señores. ¡Toma la delantera! ¡Jaime Survivor! Ha ganado el segundo round.
2: Vamos.
1: Pendientes porque mis compañeros no se quieren quedar atrás.
2: ¡No!
1: Hoy estamos en el versus de Rock Ochentero, en la estación del Centenario.
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0: 7:58 de la mañana. Ha tomado la delantera Jaime Martínez en el versus de Rock Ochentero. Hoy con su segunda victoria. Primero fue Van Halen, ahora fue Survivor. Y ha llegado el momento de que dejemos en el tintero cuáles van a ser las propuestas para el tercer round.
1: Ay, eso está bueno.
0: Y luego vamos a regresar en la pausa comercial con la canción ganadora. Así que Jaime Martínez, que ha sido el ganador, tiene ya su propuesta musical,
1: sí, señor,
0: para el tercer round. Lánzalo,
1: claro,
0: entonces.
1: Aquí está el Duque Blanco. Esta es una de las canciones que ustedes le gustan, pues. Está sonando ahí, señor.
0: No, señor.
1: ¿Ah?
0: No, señor.
1: Aquí la tengo.
0: ¿A dónde
2: está? Perdió la oportunidad.
0: Sí, perdió la oportunidad. Perdió la oportunidad.
1: Sonando,
0: no, ahí, señor. No,
1: ahí
0: señor.
1: Donde te blewé. ¡Ah! Sabotaje ahí.
0: ¿Cómo? Vaya.
1: Sabotaje.
2: Escucha, te está acusando de sabotear.
1: No, lo dije acusando.
0: Puede sabotaje. Perder los puntos.
1: No, no, no. Está bien. Pero ahí estaba sonando.
0: ¿Cuál era la
1: Se
0: canción?
1: Se llama, señor, More Than Love. Es una canción que han versionado un montón de gente, pero esta es la meca del rock en ese tiempo. Bueno. Sí, 83. Linda canción. Lleva de todo un poquito.
0: ¿Y el nombre de la canción se llama?
1: More Than Love, se llama.
0: ¿La canta?
1: David Bowie.
0: David Bowie.
1: ¿Cómo no, señor?
0: Astrid Ábalos, láncenos su propuesta musical.
2: Venga, hoy sí, necesito recuperar, aunque sea, vamos, un punto en esta ronda. Así que me tenía que buscar un buen peliboy.
1: Sí.
2: Aquí está Bon Jovi, parte del disco Slippery When Wet, Living on a Prayer.
1: Sí, carne asada.
0: Sí. Carne asada.
2: Voy. Con chile. Le he puesto todo.
1: Bullazo, bullazo.
2: Bullazo.
1: Sí, sí, sí, carne. Sí.
0: Bueno, ahí está Bon Jovi.
1: Carne fina.
0: Bon Jovi, sí, es la propuesta

0: gran costillón que acaba de aventar Ítalo. Costilla madre.
1: Buena, buena, sí, buena, sí, parece. Sí.
2: ¿Pueden comenzar a votar ya?
1: Vaya, vamos a ir pidiendo los emojis,
0: Jaime. ¿Cómo no? Y un corazón por un corazón Modern Love, sí.
1: Para Modern Love.
0: ACDC, no sé si habrá un Iron Man, el icono de Iron
2: o
0: Man.
2: Un rayo.
0: O un rayo.
1: Un rayo. Un rayo. Buenísimo, sí hay, sí
2: un
1: hay.
2: Un rayo, un rayo.
1: Y a mí les voy a pedir las manitas así como haciendo una oración, las manitas juntas para Living on a Prayer de Bon Jovi.
2: Viviendo una plegaria. 7682-9699. Ese es el número que puede votar o también lo puede hacer a través de nuestra página oficial en Facebook. Aquí tenemos a nuestro querido Víctor, que es el jurado calificador. Y el señor Jaime Martínez con Mother Love de David Bowie. Y esta es la que nos deja Ítalo Sigüenza. Tengo que hacer una pausa comercial y regreso con más en el Versus. A través de Radio El Salvador, la estación del centenario.

0: 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Hora de movernos con estilo. Te contamos cómo está el tráfico para que llegues sin estrés y con buena vibra a tu destino. 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
1: Un nuevo reporte del tráfico. 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Pesada la circulación vehicular en las inmediaciones del Monumento Hermano Bienvenido a Casa. En la entrada a San Salvador. Para aquellos que van a buscar la zona de la autopista Comalapa, el Boulevard Los Próceres, la 49 Avenida Sur y la calle a Montserrat. Complicada la circulación. Continúa también complicada la circulación sobre calle Universitaria, ya que se ha suscitado ahí un accidente de tránsito. La avenida Bernal está complicadísima la circulación, así que busque vías alternas. 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
2: 8 de la mañana con 9 minutos, seguimos en nuestro martes, hoy martes de versus de la década de los 80. Rock ochentero es el versus que tenemos con todos nuestros par empezareños, pero antes de comenzar a contar los votos, señoras y señores. Bienvenido Oscar Chacón a la familia de Radio El Salvador.
3: Bienvenido, bienvenido.
4: Oscarito Chacón, qué barbaridad, bienvenido. Aquí te vamos a tratar bien. Todos los parempesareños te abrazamos y te hacemos la malteada. El que entra de una lo levantamos con todo.
5: Ahora eres parte de la...
4: Bienvenido, bienvenido, bienvenido.
2: Bueno, señoras y señores, por cierto, Oscar Chacón nos saluda desde Atiquizaya.
4: Atiquizaya,
2: el
4: querido.
2: Que Atiquis busca,
4: Atiquizaya.
6: Ay, no puedes.
4: No. ¿Qué? No, no te sabías eso. El que Atiquis busca,
2: Atiquizaya.
4: Atiquizaya.
2: Okay.
4: Solo para conocedores.
6: Sí, es que ¿entendés algo?
4: Es un decir. Sí.
6: Pero no, yo sí. No.
2: Ha vuelto Jaime Martínez a la sandada.
6: El que Atiquis busca, Atiquis busca,
4: Atiquizaya. Dios guarde. Okay. Dos días después va a decir
6: Astrid. No, sí, ay, entiendo.
4: Vaya. El bueno, que Atiquis busca,
2: Atiquizaya.
6: No, correcto, Atiquizaya, pero Atiquis no entiendo la coherencia de la frase, no la entiendo. El que Atiquis busca, Atiquizaya.
4: Atiquizaya, o sea, ando buscando
2: siendo Atiquis,
4: Atiquis,
2: Atiquis,
4: Atiquis,
2: entonces,
4: Atiquis.
2: Atiquis.
6: Es Jaime Martínez, discúlpenme, ando con delay.
2: Es Jaime Martínez y su Atiquizaya. Bueno.
4: ¿Y de dónde te sabías eso?
2: De años.
4: Sí, ¿verdad? Que son tierras de... Sí,
2: no, pero eso de el que Atiquis busca,
4: Atiquizaya.
2: Eso sí no me lo podía. Bueno, vamos a buscar los votos entonces.
4: No, no.
2: Vaya, dele. Vaya. ¿Están listos?
6: Listo. Recordémosle a la población cuáles eran.
4: Ah, sí.
6: Que dejamos ahí en pausa.
2: Vaya, pues. Vaya, Jaime Martínez en está este ese. Tercer round nos ponía Modern Love de David Bowie.
6: Jaime gran nos canción. Va ganando arrasadoramente, 2-0.
4: 2-0, vamos.
2: Ítalo Sigüenza nos había dejado AC/DC. Astrid Ábalos, Astrid Ábalos nos había dejado a los señores de Bon Jovi con Living on a Prayer.
6: On a Prayer.
2: 7682-9699. ¿Cuál es la canción que usted votará? ¿Cuál es la canción que hoy le dará el voto de confianza para ganar el versus? ¿O para que tome la delantera el señor de Atiquizaya?
6: No, habíamos pedido emojis.
4: Sí, era un corazón.
6: Un corazón para la canción
4: Modern
6: de
4: Love.
6: Jimmy Modern, sí, Love, que correcto. Es esta.
4: Un rayo.
6: Un rayo para la AC/DC. Canción de AC/DC que propone Ítalo para este round.
4: Y para
6: y
4: vos.
6: Para mí, yo les he pedido las manos
4: sí.
6: En oración o manos
4: Memento.
6: Juntitas para Living on a Prayer de Bon Jovi.
2: Daya. Luisa Zavala.
4: ¿Qué dice Luisita?
2: Buenos días, Jaime.
4: Gracias, bien, Luisita.
2: Uno. Jorge Acosta. Voto para Astrid.
6: Eso.
2: Uno. Leiden, voto para Astrid.
4: Dos.
2: Carincete, voto para Astrid.
6: Tres. Bien, Carincete.
2: Marcos.
6: Con GIF y todo.
2: Marcos vota por Jaime.
4: Ey, gracias.
2: Bani vota por Astrid.
6: Venga,
4: cuatro.
6: Gracias.
2: Francisco vota por Astrid.
6: Eso.
2: E Ítalo.
6: Bien.
4: Ok.
2: Nelly. AC/DC.
6: Iron Man.
4: Vamos, Nelly.
2: Carol Otir, ¿qué dice Carol Otir?
7: Hey, good morning.
2: Hello.
7: Empezareños, Ángel. No puedo mandar emoji porque voy manejando hacia mi trabajo, pero mi voto en esta oportunidad será para mi tía Astrid. Buenísima música, pero el tío Ítalo la sacó del.
6: Sí.
7: La sacó de la barda, así de que para los dos, tía
6: eso.
7: Astrid y
6: eso. Carol Otir, Anchor.
4: Gracias, Caro. Buen viaje, Caro.
2: Mireia dice que vota por Astrid.
6: Bien, Mireia.
2: Sonia vota por Astrid.
6: Eso,
2: amigo. Marvin dice AC/DC. Madali vota por Jaime.
4: Gracias, Madalita.
2: Gladys vota por Jaime Ítalo. Mau vota por Ítalo.
6: Fuerte.
2: Samuel Enrique vota por Astrid y Jaime.
6: Y CDC mandó el rayo.
2: CDC. Sí, Ítalo. Voto por Living in a Prayer.
6: Nuncho, gracias, Nuncho.
4: Hey, Nuncho, ¿cómo estás?
2: Ah, que sí, ya vimos la última camiseta del bichito este, God.
4: Sí, Nuncho. Ya hablamos de eso tempranito.
2: Voto por Ítalo, Nelly.
6: Buen rayo te mandó.
2: Isabelita manda un rayo. Otro, y vaya. Dieguiño manda un rayo.
6: Ay, ay, ay.
4: Vaya.
2: ¿Cómo ha quedado? Sí.
6: La misión era por lo menos ir alcanzando a Jaime, ponerse porque nos lleva
4: Jaime
6: a
4: Jaime, 4 puntos.
6: Muy bien.
4: Casi. Ítalo Subenza, 10 votos.
6: 10.
4: Astrid, 10 votos.
6: No. Ay, ay, ay.
4: Se puso bueno esto.
6: Necesitamos desempatar.
2: Uh-huh. Okay, vaya, señoras y señores.
6: Detengan las máquinas. Detengan las máquinas.
2: 7682-9699. Todavía tiene la oportunidad de votar para Ítalo, para Astrid. Uh-huh. Que son
4: no, me voy a quedar yo votos. En este momento un paso atrás porque solo tengo 4 votos, ¿verdad? Para que ustedes vean que cómo les va. ¿Saben?
2: Me gusta, me gusta. Pues qué hombre más consciente
4: tiene que
2: hombre,
4: ser.
2: Desde pues, Tiquisaya.
4: La nobleza.
2: Desde el que busca a Tiquisaya.
4: No soy de ahí, pues. Pero
2: esta es la propuesta.
4: En la zona.
2: No, esta es la propuesta de Astrid.
4: Sí, claro. Sí.
2: Y esta es la propuesta de Ítalo. ¿Por quién vota?
6: ¡Qué fuerte! ¡Qué fuerte! Envíeme las manos juntas en oración para Bon Jovi, Living on a Prayer, o mande un rayo para AC/DC, que es la propuesta de Ítalo.
2: A un voto
6: necesitamos
2: estoy.
6: Necesitamos desempatar.
2: A ¡ay! Un voto ¡ay! Estoy. A un voto estoy. Samuel Enríquez mandó ahí el rayo y Francisco Arteaga mandó. ¡Jorge Acosta ha mandado las manitas!
4: Ahí está.
2: Sonia, ¿qué dice Sonia?
0: A Tiquisaya se le conoce también como la ciudad de las quesadillas. Hacen una quesadilla muy rica ahí. Sí.
6: Ah, vaya. Uh-huh. Gracias por el dato, Sonia, Tiquisaya. Oye, sé.
2: Bueno, señoras y señores.
4: 12 a 11.
6: Bye. Ay, bendito sea el Señor. Logramos. Lo logramos. En oración, literal, lo logramos.
4: Venga, vamos.
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0: 19 minutos pasan ya de las 8 de la mañana. Para usted que recién se va conectando al mundo de su revista Para Empezar, a través de Radio El Salvador 969, la estación del centenario. Como cada martes, nuestra temática es el versus. Y hoy la temática es el rock ochentero. Por el momento, el marcador: Jaime Martínez 2, Astrid Ábalos acaba de acortar y ha sumado un punto. Pero Ítalo Sigüenza no se quiere quedar atrás y ya está preparando una nueva carga, un nuevo armamento musical para hacernos llegar a tomar otro punto. ¿Están listos, mis queridos compañeros, para lanzar ya? Este sería nuestro cuarto round. Ítalo Sigüenza.
1: Esta canción la vio Bret Michaels a un trabajador quejándose y dijo: de aquí la saco, y salió esto. ¡Woo! Todo lo que queremos, nada más. ¡Woo! Un buen momento en la vida.
0: Ellos son
1: Poison. Open up and say ah, se llamaba el disco.
2: Cuando los rockeros parecían niñas.
1: Bret Michaels se maquillaba.
3: Se cuidaban bastante.
1: Bret Michaels se maquillaba, se arreglaba el pelo.
2: Enrulado dormían, sí. Y para amanecer con esas melenas tipo, bueno, Miss.
0: La portada del disco.
2: Todos.
0: Era la cara de cada más, uno de ellos.
2: ¿A cuál más niña parecía?
0: ¿A cuál más? Bueno, ahí está la propuesta entonces de Ítalo Sigüenza, la banda Poison. Jaime Martínez, lance su pedigüey.
3: Bueno, este no va a ser bailar, tiene una mezcla de todo, porque en un lugar en Estados Unidos estaba prohibido bailar. Entonces, hombre, no es posible. Hicieron una película y Kenny Loggins la reventó así, totalmente. Se llama Footloose. Para poderle escuchar y bailamos ahí, ustedes están con nosotros. Y somos felices.
0: 8:22 minutos. ¿Cómo no? Dale, aquí ingresado Jaime Martínez con su propuesta. Footloose, Kenny Loggins. Eso quiere decir que Astrid Ábalos será la que va a cerrar la propuesta musical en este momento. Láncela, por favor.
2: 1987, señoras y señores. Incluida en el álbum con el nombre Kick, como principal sencillo, a principios de 1988, In Excess y Devil Inside.
0: Que por cierto, un día como hoy, pero allá por 1997, el vocalista de esta banda falleció.
2: ¡Hoy! ¡Qué coincidencia!
0: ¡Hoy! ¡Michael! Hutchins. Muere Hutchins en una habitación del hotel en Sydney,
1: Australia.
0: 37 años tenía nada más.
2: No entró al club.
1: Tantas cosas que se dijeron de ese fallecimiento.
3: Sí, ya se había dado un golpe en la cabeza que se puso a pelear con alguien en una ocasión y de ahí como que le vino un su cambio de conducta.
0: Claro, ¿verdad? Bueno, señoras y señores, comiencen a votar. 7682-9699. ¿Qué va a pedir Astrid?
2: Yo voy a pedir un diablillo. De esos vale. Emojis que tienen ahí, que hay diablillos, mándenme.
0: ¿Qué va a pedir Poison?
1: Un botecito.
0: Un bote. O una calaverita.
1: Sí, un Astrotón H4.
0: But a good time. Y el señor Martínez.
3: Un piecito. Un pie.
0: Sí. Un pie.
3: Sí,
0: un pie. Bueno. Un
3: piecito.
0: Ok. 7682-9699. Vamos a darles un par de minutos para que voten.

0: no hay desperdicio, todas son buenísimas.
1: Voten. 7682-9699. Esta es la propuesta de Astrid Ábalos, los In Excess. Sí, esta es la propuesta de Italo Paisa. Jaime Martínez viene. Footloose. Comienzo a contar votos, señores. Comienzo a contar votos.
0: Juegue.
1: Iván Bermúdez manda un diablito.
2: Devil Inside. Gracias, Iván.
1: Carol Odir.
3: Hey, yo, Jaime. Let's go.
0: Eso. Bárbaro. Carol, gracias.
1: 1-1. Nelly, Astrid.
2: Bien,
1: dos. Nelly. Francisco, vota por Jaime.
0: Gracias, dos. Francisco.
1: Nahum, manda el veneno ahí.
0: Uno.
1: Por Poison. Carincete, vota porque Carincete.
0: Un piecito.
1: Bien, Carincete. Samuel Enríquez, vamos, Poison, dice.
0: Dos.
1: Manny dice Footloose.
0: Gracias.
1: Cuatro. Mau, mi voto es para Footloose.
0: Yeah, Mau.
1: Juan Herrera, Devil Inside.
2: Eso, Juan. In Excess.
1: Sonia vota por Jaime.
0: Yeah, Sonia.
1: Marcos Campos vota por Jaime.
2: Híjole, esto está demasiado fuerte. No estoy soportando. ¿Cómo va ese conteo?
0: Astrid, bueno, Ítalo 2.
1: ¿Ítalo 2?
0: Astrid 3.
2: Ok.
0: Ay, me siento.
2: Pero, increíble esto.
0: Sí, yo también.
2: No entiendo.
0: Yo tampoco lo entiendo. Y
2: creo que vivimos en un mundo paralelo.
0: Sí, aquí.
2: Saltamos en la línea del espacio-tiempo.
0: Exacto.
1: Jorge ha votado por Astrid.
2: Gracias, Jorge.
1: Ajá. Jorge ha votado por Astrid.
2: Gracias, pero no nos alcanzó, no nos alcanzó para ganarle a Footloose.
1: Cuatro Astrid.
0: Siete Footloose. Ítalo 2.
1: Bueno, vámonos. Jaime Martínez.
0: Venga.
1: Eso quiere decir que...
2: Masacre.
1: Tiene que bailar a los Footloose.
0: Vámonos.

0: 8 de la mañana, ya con 28 minutos. 8 de la mañana, 28 minutos. Gracias a todos los que están haciendo posible que el Versus de Rock Ochentero se esté disfrutando a través de la señal del 969. Dice, me hacen un favor, me regalan el nombre de la canción de la de Poison, que era la que habíamos programado.
1: Nothing But a Good Time. Fue el primer sencillo del disco Open Up and Say Ah. Luego vino una exitosísima canción que se llama Every Rose Has Its Thorn, que también pertenece al mismo disco, que era la balada del disco, que fue la primera canción que llegó a ser número uno de Poison en Billboard.
0: Aunque yo la de Poison, la primera balada, ¿cuál fue la de?
1: Estaba la de
0: ¿cómo era? ¿Cuál es el nombre de esta? Y ahorita yo solito me acabo de ponchar.
1: Era donde estaban las cuatro caras. Se llamaba.
0: I won't forget you, baby.
1: Estaba I won't forget you y una que era la que más me gusta a mí era Something to Believe in.
0: Ah, Something to Believe. La que más me llega. Esta era la que yo decía. Es un pequeño break, un pequeño reparo. Aquí. No,
2: buena,
0: qué buena canción. Bueno, hablando de canciones, van a dejar ya la propuesta para el próximo Versus.
1: Démosle, ya la tengo.
0: Vaya. Señoras y señores, prepárense porque tengo que ir a la pausa comercial. Pero Jaime Martínez, que va a tomar la delantera, es 3-1 de Astrid.
1: Invicto.
0: Va invicto Ítalo Sigüenza. Astrid Ábalos. Denos a conocer su propuesta musical para luego irnos a la pausa comercial y regresar ya con el conteo de votos.
2: Bueno, señoras y señores, adelante, por favor.
0: Vaya. No, ya ha venido, pues.
1: Buena canción.
0: Esta fue.
2: Es que necesitamos aquí recuperar terreno y entonces.
1: 1987, creo.
0: Con todo y helicóptero venía.
2: Bueno, esta canción custodiada. Se presenta sola, no tengo más que decir, únicamente que es One de Metallica. Vamos a ver.
0: One de Metallica. Jaime Martínez.
3: Bueno, estos sintetizadores hablan solos, y todavía sigue vigente esta banda. Para que usted también se quede ahí pensando y diga, hey, Final Countdown, Europe, iban a venir al país. No sé si estaban en
0: no
3: recuerdo, sí, en qué fecha. Lo cierto es que todavía siguen vigentes.
2: No, me quedé analizando si yo hubiera ido o no hubiera ido, porque realmente solo tienen para mí dos canciones.
3: Pero hay
2: entonces
3: gente
2: no hubiera ido.
3: Los que son más rockeros y que de pronto consumen algo de Europe.
2: Otro que parecía niña. ¿A cuál más?
0: Ahí está entonces, Europe. The Final Countdown es la propuesta de Jaime Martínez y cerramos para ir a la pausa comercial con Ítalo Sigüenza que nos lanza.
1: Vaya, hagamos desorden. Hagamos desorden, ya, desorden. Que se pierda la cordura en este martes.
3: Rompanlo todo.
1: Rompanlo todo.
3: No, el jarrón no, señora. El jarrón no, por favor.
2: Ya, esto ya se descontroló.
0: Quiet Riot.
1: Vengan a sentir el ruido.
2: Va, pero antes de la pausa, pidamos los emojis. Vaya, vamos a ver.
0: Vaya.
2: A ver.
0: Astrid, dime. ¿Qué va a
1: pedir? Un tecladito.
2: Un teclado.
1: Como sintetizador. Con Quiet Riot, no sé.
2: ¿Qué le pedimos
1: una oreja?
2: A Metallica, vos.
0: Una oreja, vaya.
1: A Metallica.
2: Juan. Una guitarrita, porque
1: una guitarra,
2: sí. Una guitarra para Juan de Metallica, por favor.
0: Ok. 7682-9699. Vamos a la pausa comercial y regresamos ya con nuestro cuarto Versus. Come on, feel the noise. Es la propuesta de Ítalo. Final Countdown es la propuesta de Jaime. Y One de Metallica es la propuesta de Astrid Ábalos. Ya regreso después de la pausa comercial.
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0: 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Son las 8 de la mañana con 35 minutos.
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0: Regresamos con nuestro Versus, 8 de la mañana ya con 39 minutos. Seguimos disfrutando de nuestro martes a través de la estación del Centenario. Continúo en este momento recibiendo sus votos a través del 7682-9699. ¿Cuál era la propuesta de Jaime Martínez? Era Europa y la cuenta final.
3: Sí, en 25 países fue número uno. No de balde, como decimos en buen salvadoreño, la hemos traído a la palestra de estos hermosos acontecimientos musicales.
0: Ok. ¿Cuál era la propuesta de...
1: Perdón, se pasó.
0: De Astrid, era One.
2: One de Metallica, y le pedí una guitarrita para votar por One en esta ronda.
0: Come and feel the noise. Quiet Riot. La pusieron difícil, dice Jorge Acosta. Pero voto por los tres.
1: Un desorden callado. Va, momento, voy a
3: por
1: empezar.
3: Por los tres, dice.
1: Por los tres.
0: Okay. George. Un voto para cada uno.
1: Ok.
0: Samuel Enríquez, vamos con conteo final.
2: Venga.
1: Ah, así es.
0: Karin Sete, conteo final.
1: Yeah.
0: Iván Bermúdez manda una guitarra.
2: Metallica, bien.
0: ¿Qué dice Carol?
14: Ok. Come on, feel the noise and get up. Vaya. Ven y siente el ruido y Europa.
2: Vaya. Eso, yeah, Carol. Anchor.
0: Ok, ok. Voto por Europa, dice Naum.
3: Así se hace, Nunchito.
0: Roxy, conteo final.
1: Roxy.
0: Diego, por Jaime.
2: Bárbaro.
0: Marcos, Jaime. Nelly vota por Astrid y por Ítalo.
2: Venga, Nelly.
0: Isabelita vota por Jaime.
1: Qué linda.
0: ¿Cuál ha sido la canción ganadora de esta parte del Versus?
1: No sé qué pasa, sí. De verdad no sé. Ha ganado Jaime con 9 votos.
2: Lo que pasa es que lo que suena más popero es lo que está funcionando ahora.
1: Y rock, rock auténtico.
2: Final Countdown. Claro. No, pero hablando de Footloose, por ejemplo.
1: Pero está, era un rockón también. Oigan esto.
2: Esta sí,
1: por favor,
2: esta sí,
1: está disfrutémoslo.
2: Buena. Está buena.
1: Siéntanlo. Ganó Jaime.
2: Ganó Jaime. Arrasando.
1: Gana la música, vaya. Así es.
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0: 8:45. Tengo varias reacciones aquí de nuestros para empezareños. Dice Samuel Enríquez: ¿y Queen dónde ha quedado? Dice: no escucho a Queen. Nelly, por favor, necesito que revisen bien esos votos. Están bien revisados, Nelly. Aquí tenemos también a nuestro querido Víctor, que es parte del bar. Que
1: Nelly. Yo también la quiero, Nelly. Hermosa.
0: No. Jaime Martínez.
1: Sí.
0: 4 asaltos en este ring.
1: Asalto total, a mano total, armada.
0: Total. Asalto sí. En nuestro versus, en nuestro ring.
1: Ay,
0: Astrid Ábalos lleva un punto. Uh-huh. Y Ítalo Sigüenza invicto. Nosotros aquí en la producción, pues nos mantenemos.
1: ¿Ya? Con claro, así es.
0: Con Víctor.
1: Latosamente.
2: Poncio de ahora en adelante.
0: Poncio. Víctor tenía un dato que no, dato no nos están preguntando, pero ajá, nos quiere comentar.
1: Adelante.
3: Mira, buenos días a todos.
1: Buenos días.
3: Ese que. Lo que pasa es que lo que decía Astrid siempre, ajá, de que el rockero se miraba pura niña, ¿verdad?
1: Sí.
3: Y de hecho, el nombre de ahí nace, el glam, el glamour, ¿verdad? Uh-huh. Entonces, por eso es que incluso Axel todavía huelía a glamour en Paradise City. O sea.
1: Huelía a glamour.
3: Sí, ¿verdad? Sí, en el video sí. Todavía se le ve el pelote así. Uh-huh. Y ya en otros
4: después
3: videos
4: iba evolucionando.
3: Ya, y ya encontró
4: más masculinizando, pero al inicio en Paradise City sí tenía ese look.
1: Hasta como bailaba.
3: Miraba así. Uh-huh. Ese era el dato de hoy también.
4: Muy bien.
3: Con Astrid.
4: Excelente dato. Gracias.
0: Bueno,
4: Víctor.
0: Señoras y señores, regresamos al ring, regresamos al versus y Jaime Martínez, que es el que va tomando la delantera, tiene ya su propuesta musical, señor.
1: Sí, señor, aquí está, el clamor es escuchado y esta es mi propuesta.
4: Me la porque
1: esto es un juego, pues así vamos, despacio.
4: Ay, qué barbaridad.
1: Sin modo.
4: ¿Qué año es? ¿De qué año es esa canción?
1: 82 para mí. 80, ya te busco exactamente bien el dato, pero es del 80. ¿Cómo no?
0: Uh-huh. Señor, por favor.
1: Sí.
0: Tómela. Tómese la pastillita.
1: Tú, tengo Astrotón ya. Dos pastillas llevo.
0: Astrotón. Bueno, ahí está entonces. A petición del público.
1: No.
0: Jaime Martínez propone a Queen con.
1: Agosto de 1980, lanzada.
0: 1980.
1: Sí, sí.
0: Correcto, señor.
3: Another Bastard.
0: Ítalo Sigüenza.
1: Yo voy a apelar al corazón de la gente.
0: Adelante, por favor.
4: Sí.
1: Va. Uno no sabe lo que tiene hasta que lo pierde.
2: Para bailar en un ladrillo, eso.
0: Cinderella.
1: Ópera prima de él.
0: Astrid Ábalos.
4: Vaya, voy a entrar con también rock chocolatoso y aquí les va esta.
1: Bueno.
4: All I wanna do is make a love to you, The Last Hurts. Vamos a ver qué tal le va. Le vamos a pedir un corazón por Last Hurts, ¿verdad? Para okay. Que vote por estas chicas.
0: Corazoncito.
4: Glam también.
0: Apoye su canción favorita. ¿Qué va a pedir Jaime?
1: Una corona.
0: Ok.
1: Una coronita.
0: No, no.
4: ¿A esta hora?
1: No, una coronita. Ah. No sé en tu mente. ¿Qué va a estar? ¿Qué? Okay, ¿cómo no? ¿Cómo no?
0: Aquí está el limón, mi amigo. Dale limón.
1: Es esa, la corona de Queen, vos sabés.
4: Ya. Relájate, pues, trae las pastillas.
1: Chacarrillo, chacarrillo.
0: Se rotó, bienvenido. Bueno, ahí está entonces. Jaime Martínez pide una corona de rey. Vaya, vaya,
1: vaya. La reina.
0: La reina. Ítalo Sigüenza.
1: Un zapatito, por lo de Cinderella.
0: Un zapatito.
1: Se me sienta.
4: Okay. Zapatilla, un tacón.
1: De cristal. De cristal.
0: 7682-9699.
1: A esta hora.
0: Cinderella.
1: Me gustó.
0: No sabe lo que tiene hasta que lo pierde.
1: ¿Qué andas pensando?
0: otro ladrillo. Otro ladrillo más en la pared. Y Astrid Ábalos, un corazón con la heart.
4: Hey. Canción Hearts. Corazón.
0: Voten, voten, voten, voten. 7-6-8-2-9-6-9-9. Nos iremos invicto.
4: ¿Cómo va el corteo general?
1: 4-1-0.
4: Arrasando, Jaime, hoy.
1: Hoy se ha venido.
0: Sí, se bañó con ruda.
1: Que vive el rock, señores.
0: Ocho de la mañana con 50 minutos. Vamos al conteo de este versus.
4: Ay, sí. Qué divertido.
0: Vaya, voto por Queen, Samuel Enríquez. Uno.
1: Gracias, Sam.
0: Sonia vota por Ítalo.
1: Uno.
0: Roxy manda ahí la corona.
1: Dos.
0: Isabelita, la corona.
1: Tres. Linda, Chabelita.
0: Mau vota por Astrid.
4: Hearts. Uno. Bien.
0: Isman dice que vota por Ítalo.
1: Dos.
0: Marcos, ahí le manda la corona, mi querido Jaime.
1: Qué bárbaro.
0: Jorge manda un corazón para Astrid.
4: Bien, Jorge.
0: Dieguiño vota por Jaime.
4: No se vale ese voto interno.
0: Mayra Mejíver vota por Astrid. Francisco voto por Jaime, dice. Un ladrillo le manda. Nelly vota por Ítalo.
4: Bien, mira. Tacones.
0: No.
4: En fuego.
0: En fuego. Y.
5: ¡Ey! Voto por el tío Jaime.
1: Bárbaro.
5: Voto más del polvo. Gracias.
4: De nuevo. Yeah.
0: ¿Qué dice Lisset?
6: Votos por Ítalo Sigüenza.
0: Gracias, Lisset. Gracias, Lisset.
4: Voto por Ítalo.
0: Nahum vota por Ítalo. Karincete manda un corazón. Ese es para Astrid. Madali manda ahí el. ¿Qué manda Madali?
4: La corona.
1: La corona.
0: Una corona, una corona. Y señoras y señores,
7: bienvenido, bienvenido.
0: Vamos a darle la bienvenida también a nuestra querida Betty Ortiz.
1: Bienvenida, Betty.
0: Betty, ¿qué tal? Mucho gusto. Betty le da el corazón a Astrid.
4: Eso, Betty, bienvenida.
8: Ahora eres parte de la familia.
0: Ahí está ya parte de la familia. Vamos al conteo final. Y no es la de Europe, que ganó hace un par de minutos anteriores.
1: Pero Sigüenza, 5 votos.
0: Uy. Ajá.
1: Astrid, 5 votos.
0: Sí.
4: Pero. Pero.
1: Jaime, 8
4: votos. De nuevo.
1: Ah, 8.
0: Cuente bien, señor, por favor.
1: ¿Cómo no?
4: Se lo ganó.
0: Sí. Cuente bien.
1: Sí.
0: El más, público está pidiendo.
1: Rock,
0: el público está pidiendo que cuenten bien.
1: Bye, James. Vamos, vamos.
0: Ha tomado la delantera.
4: Mega.
0: 5.
1: 5
0: caídas que ha ganado Jaime Martínez.
1: Sí.
0: Y hoy
1: ni el amor pudo. Ni el amor pudo.
0: Eso estuvo bueno. Let's go.

0: Sigo recibiendo aquí comentarios de la querida audiencia. Cuidado, dice, es que ponen a competir a Cinderella contra Queen. No, dice, Queen es Queen, ¿ok? Era de jugársela dos veces, dice, pero...
1: No, sí, lo que pasa difícil. Es que como es sorpresivo, no sabemos claro, no con sabemos. Qué va a atacar el contrincante, pues.
2: Eso es lo chivo de estos asuntos.
0: Que vive el rock and roll, dice Nelly. Oye, señoras y señores, ¿quieren la última?
1: Por favor.
0: Oportunidad. ¿Ya tiene lista su propuesta?
3: Sí.
1: Tenemos.
0: Jaime Martínez, prepárese entonces. Ok, pero señor. Pero va Ítalo Sigüenza. La propuesta de Ítalo es la siguiente.
2: Muy bien. Porque van a venir tal vez.
0: Ah, cómo no.
1: Bien, Ítalo, bien.
2: Pues sí. Elegante.
1: Elegante.
0: Buen cierre, buen
2: histeria,
0: cierre. Buen
2: histeria, cierre. Histeria, histeria colectiva. Histeria colectiva.
0: Bueno, ahí está entonces.
2: Es la segunda vez que vendrían, ¿verdad? ¿Ya?
0: Segunda vez, sí. Astrid Ábalos.
1: Ay, bueno, tenemos que ponerle todos los kilos a esto, así que aquí está la mía. Parte del álbum de Joshua 3.
2: YouTube.
1: With or Without You. YouTube tenía que sonar en este... miércoles de versus de rock ochentero. Así que vote por YouTube, vote por Astrid.
0: Jaime Martínez, ¿con qué va a cerrar, señor?
2: Bueno, esta canción es simplemente irresistible. Así se llama la canción. Él ya no está. Robert Palmer. Los videoclips eran geniales.
0: Bueno, vamos en este momento ya para el cierre. 7682-9699. Robert Palmer y Jaime Martínez. Histeria. Es la propuesta de Ítalo Sigüenza con The Slipper y
2: YouTube. With or Without You.
1: Vote por YouTube. A ver, ¿qué emoji le quedaría a With or Without You de YouTube?
2: Un trébol de cuatro hojas por Irlanda.
1: Un trébol, mándeme, me parece. Un trébol para YouTube.
2: Una guitarrita, porque lleva bastante guitarra.
0: Ítalo.
2: Un gato. Por Leopard.
1: Sí, un gatito para Ítalo y la canción Hysteria de Def Leppard.
0: Ok.
4: Deslepar, señores, deslepar.
2: Eso.
1: Tarcicio.
2: Gracias, Tarcicio. Un abrazo, Tarcicio.
0: Astrid, dice Sonia Mabel.
1: Venga, Sonia.
5: Mi voto es para Astrid. Deberían de ser una segunda parte. Han quedado bastantes canciones buenísimas. Excelente. Como en el aire.
1: Lo sabemos.
0: De acuerdo, de acuerdo.
1: Sí. Claro que sí. Voto para mí, ¿verdad? Samuel, gracias.
0: Samuel, Diego dice que Astrid, ese no vale entonces.
1: Sí vale porque le valiste el anterior. Aquí todos en el suelo, todos en la cama. Gracias,
0: niño. Con corona y Astrid, no hablemos más, dice Roxy.
1: Gracias, Roxy.
0: Samuel Enríquez vota por Trébol también.
1: Eso, Samuel.
2: Muy bien.
0: Ítalo, vota Isabelita. Carlos Odir.
6: Hey, ¿cómo es el último round? Ajá. Voy a hacer mi voto para los tres, porque a los tres los quiero mucho.
0: Qué bien. Gracias.
2: Sí, nosotros Jaime, también.
6: Sí, Ítalo. Hasta voy a votar por el Mr. Barton. Ok, Mr. Barton.
0: ¿Mr. Barton? Betty.
1: Víctor.
0: Mi humilde opinión, deberían de poner a competir las melodías que quedaron en segundo lugar, dice. Gracias, Betty. Gracias. Francisco Arteaga, mi voto es para Astrid.
1: Eso, Frank.
0: Jorge Acosta vota por Astrid.
1: Bien, George.
0: Omaira vota por The Slipper. Y los vi en Toronto, dice. Saludos. Está amazing. O sea, veo a The Slipper.

0: Ahorita los muy cuatro
1: bien,
0: votos.
1: Muy bien. Astrid, 10 votos.
2: Excelente. Se logró, se bien logró votos. Recuperar. Pero igual no nos alcanzó. Jaime no. Terminó ganando todas las.
1: ¿Cuánto fue? 5 a 2.
2: La competencia general, el versus. 5.
0: Bueno, cinco. ¿Habrá revancha?
1: Sí, claro, porque no,
2: tiene,
1: claro,
2: que haber una tiene que haber segunda la parte, poder, porque sí. De hecho lo estábamos conversando, ajá, fuera sí, del sí, aire, sí, sí. Que hay demasiadas opciones y sí. No sabemos cuál agarrar de repente para competir en cada round, así que prometemos una segunda.
0: Próximo
2: segunda.
0: Martes.
2: Próximo queda martes, ya, me parece.
0: Ya. Próximo martes.
1: Venga. Para segunda finalizar parte. El mes.
0: Segunda
1: ey,
0: parte.
1: Muy bien. Ey, ya nos vamos. No puede ser.
0: Es la revancha.
1: El comeback. Gracias totales.
0: Bendiciones multiplicadas.
2: Cuídense.
1: Los queremos.
2: Bye.

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1: A continuación, Beatles Song con Ítalo Sigüenza. Hoy vamos a escuchar Penny Lane. Lanzada en 1967, es uno de los retratos más coloridos y nostálgicos de The Beatles. Escrita por Paul McCartney, la canción describe escenas cotidianas de una calle real en Liverpool, transformándolas en una postal musical llena de imaginación. Su brillante producción, con arreglos barrocos y una inolvidable trompeta inspirada en la música clásica, mostró el creciente nivel artístico del grupo. Penny Lane, The Beatles. Penny.

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1: Hola, ¿qué tal? Soy Patricia Mengíbar y vamos a las noticias. La Policía Nacional Civil capturó a Julio César Flores Portillo, de 38 años, y a Raúl Antonio Ramírez Valdioceda, de 42, de nacionalidad nicaragüense, por desórdenes públicos, luego que en redes sociales circuló un video en el que se observa a los dos hombres agrediéndose físicamente en el barrio Concepción, San Miguel Centro. Un sismo de magnitud 5.3 se registró esta mañana en el territorio de Guatemala, informó el Ministerio de Medio Ambiente. El movimiento tuvo una profundidad de 64 kilómetros y se ubicó a 100 kilómetros al suroeste de la ciudad de Guatemala a las 5 de la mañana con 43 minutos. Durante la mañana, el cielo estará mayormente nublado con lluvias ocasionales en sectores de la zona costera, cordillera volcánica y zona norte del país. Los vientos oscilarán entre 10 y 20 kilómetros por hora, según el pronóstico del Ministerio de Medio Ambiente. Equipos del Fovial realizan labores de limpieza en drenajes de vías en San Francisco Gotera, Morazán. Las acciones contribuyen a prevenir la acumulación de basura y reducir el riesgo de inundaciones durante las lluvias.
0: Internacionales.
1: El paso del tifón Du Huan en Japón ha dejado al menos 4 personas fallecidas y severos daños materiales generado por las intensas lluvias que han afectado varias zonas del país. En Chiba, por ejemplo, más de 45 mil viviendas permanecen sin servicio de electricidad debido a las tormentas y los fuertes vientos provocados por el fenómeno. Al menos 11 alumnos resultaron heridos tras un tiroteo perpetrado por un estudiante en un colegio de la provincia de Manisa, en el oeste de Turquía, indicaron las autoridades. También informaron que el autor huyó del lugar, pero fue detenido poco después. Hasta acá las noticias.
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Buenos días. Son las 9 de la mañana con 20 minutos. Aquí estamos escuchando un poco de Backstreet Boys. 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Y aquí estamos para complacer.

0: 9 de la mañana con 27 minutos, 9:27. Buenos días, conozcamos.
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0: ¿Cómo estarán las inclemencias del clima para esta mañana en el reportero del clima? Arrancamos la jornada con el cielo parcialmente nublado sobre la cordillera volcánica y la franja costera. Atentos que podríamos tener lluvias breves al inicio y al cierre de la mañana. La tarde se nos viene con nubosidad, lluvia y tormentas en la zona norte y la cadena volcánica pegando con mayor fuerza en la zona central y occidental. En la noche se mantiene a escala nacional y esperamos tormentas de forma dispersa en todo el país, concentrándose principalmente en la cadena volcánica, zona oriental y toda la franja costera. Los vientos soplarán y soplarán como el lobo, variando del noroeste al norte con velocidades entre 10 y 20 kilómetros por hora. El ambiente tarde, cálida, ambiente agradable, dando un paso a una noche y madrugada agradable y fresca. Las temperaturas: San Salvador máxima de 29, mínima de 21, La Libertad 31 y 26, Santa Ana 32 y 21, Acajutla 33 y 26, Nueva Concepción 33 y 23, La Unión 33 y 25 y San Miguel 34 de máxima, 23 de mínima. El sol salió a las 5:45 de la mañana y la puesta será a las 5:53 de la tarde. Son las 9:29 minutos, así estará el clima para hoy. Precaución después de, bueno, al final de la mañana y en la tarde que se puede venir el chaparrón. Tengan mucha, mucha precaución. Nosotros vamos a ir a la pausa y regresamos con más de Rock al Aire aquí en la Estación del Centenario.
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0: Son las 9 de la mañana con 30 minutos, 9:30. 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

0: Son las 9 de la mañana con 39 minutos, 9:39. Buenos días, buenos días, buenos días. Cambiamos el fondo porque vamos a hablar de algo muy importante a esta hora. Y en cabina tenemos al maestro Rolando Chicas, director del Centro Nacional de Arte, el CENAR.
1: Así es.
0: Así es. ¿Cómo está? Bienvenido, maestro.
1: Gracias, Rocky. Todo bien, aquí contento.
0: Súper contento de estar con nosotros. Y es que vamos a hablar de un galardón que es, para empezar, la más alta distinción cultural otorgada por el Estado salvadoreño y que el Ministerio de Cultura anuncia una convocatoria para este Premio Nacional de Cultura 2026 dedicado a la literatura infantil. Cuéntenos, maestro.
1: Así es, esta es la edición 38ª. Eso significa de que cada año se entrega a una rama del arte diferente, uh-huh, al teatro, a la música, a las artes plásticas, y este año está dedicado a la literatura infantil.
0: Ok, esto quiere decir que son personas con trayectoria dentro de la literatura nacional, pero que no necesariamente hayan escrito o hayan dedicado su pasión a la literatura infantil, pero de repente tienen ahí algún cuento o quieren expresarse a través de ese cuento, pueden participar, ¿no?
1: Sí, hay requisitos, ¿verdad?
0: Ajá, ¿cuáles son los requisitos?
1: Para participar, el primero es que tiene que tener al menos 15 años de trayectoria comprobable. Uh-huh. Dentro de sus escritos tiene que haber contenido cultural.
0: Okay.
1: ¿Verdad? Puede haber sido publicado de forma nacional o de forma internacional. Hay muchos escritores que están afuera del país, sí, también sí pueden aplicar, que sean personas que estén vivas. Mm. ¿Verdad? Eso es muy importante.
0: Okay.
1: La persona que participa tiene que estar viva. Y para participar tienen que nominarte. Mm-hmm. Las personas que te pueden nominar tienen que ser personería, a través de la personería jurídica.
0: Okay.
1: Significa de que te puede nominar, por ejemplo, una alcaldía, te puede nominar una empresa, un grupo, un colectivo de personas, un colectivo de artistas también. Mm. Puede ser, de repente puede ser un colegio, puede ser una casa editorial, ¿verdad? La misma casa editorial te puede nominar, pero sí debe de incluir, cuando te nominen, deben de incluir todos los comprobantes, por ejemplo, diplomas, premios que hayas ganado antes. Recordemos que este es un premio a la excelencia. Mm. ¿Verdad? Entonces, por eso es que deben de comprobar la trayectoria,
0: claro,
1: de esta persona.
0: ¿Y cómo se puede participar? O sea, ya lo decía usted, a través de ser nominado, por así decirlo, pero ¿qué tipo de escritura, de cuento, de formato se tiene que presentar?
1: Todo se presenta de forma digital. Uh-huh. Las bases, para extenderlo más, las bases se pueden encontrar en las redes sociales del Ministerio de Cultura. Uh-huh. Pero las personas deben de presentar todo a través de digital, un archivo digital donde ellos pueden incluir imágenes, videos, audios, entrevistas que les hayan realizado y así, y por supuesto también deben de incluir parte de sus publicaciones.
0: Claro.
1: Que es la forma que un escritor
0: puede ser una o varias, entonces las publicaciones que van a participar.
1: Debería ser varias, uh-huh, ¿verdad? Okay. Pero si solo tiene una, igual forma los animamos a que participen.
0: Uh-huh. Y puede ser prosa, puede ser cuento, puede ser novela.
1: Todo entra siempre y cuando sea literatura infantil.
0: Ok, perfecto, perfecto. ¿Cómo puede ser la gente? ¿Hasta cuándo pueden participar? ¿Dónde conseguir más información? ¿Y cuándo se cierra este plazo? Que hay que decir que, me lo decía fuera del aire el maestro, que es un premio que otorga, que va a ir avalado por la presidencia de la República, ¿no?
1: Sí, ese es un premio presidencial, sí, firmado por nuestro presidente Nayib Bukele. Uh-huh. También se entrega, bueno, no hemos hablado del premio, que creo que es lo más importante.
0: Sí, interesante también.
1: El premio es un premio de $5,000.
0: Ok.
1: Viene acompañado también de una medalla de oro. Uh-huh. No es una medalla bañada en
0: oro,
1: no es una medalla color oro, no, es una medalla de oro.
0: Ok.
1: Aparte se entrega, por supuesto, el diploma, ¿verdad? Que lo acredita, que viene firmado por nuestro señor presidente, pero más que eso es también el honor, ¿verdad? Eso es, recordemos que es un galardón, es también pasar a la historia.
0: Claro.
1: Imagínate que te ganas un premio nacional de cultura. Entonces es también eso, ¿verdad? No es solo el premio en efectivo, que también es bueno, pues, pero
0: sí,
1: pero también es el honor de ganarte esto.
0: Uh-huh. Las postulaciones de las candidaturas deben presentarse del 18 de agosto hasta el 30 de septiembre, así que tenemos pues unos días nada más, 8 días para poder postularse, ¿no?
1: Sí, hay un par de días más, posiblemente solo vamos a ver, pero no puedo prometerlo, pero posiblemente uh-huh. se puede hacer un par de días. Sin embargo, sí animamos a todas las personas a que se animen a participar, ¿verdad? Y de nuevo, pueden ser personas que estén fuera o dentro del país. Sin embargo, sí tiene que enviar la información, no el postulado, sino uh-huh. que tiene que haber un postulante. Entonces los artistas deben de acercarse de nuevo, ¿verdad?, a la casa editorial, y que es la forma fácil que ellos lo postulen.
0: Claro, por supuesto. Entonces ahí está la invitación para la gente que está en el país, los que están fuera del país también, para que puedan participar en este Premio Nacional de la Cultura 2026. Y pues me parece muy bonito, ¿no? Porque sí. La literatura infantil de repente... No es que no sea importante, pero no se le da a veces el valor que tiene y la necesidad que se tiene para los niños.
1: Y es bien curioso, porque ¿quién no recuerda claro. los libros que leímos de chiquito? Sí, ¿verdad? Sí, yo sí. recuerdo un montón la colección que tiene de barcos de... La colección de barcos de... ¿Cómo era? Barco de vapor. Ajá. ¿Verdad? Y recuerdo cómo me leí en esos libros y los atesoraba muchísimo.
0: Sí.
1: Entonces, sí es una rama que nosotros estamos viendo que es muy importante, y ahora pues con los proyectos de presidencia, que también se está retomando el tema de la primera infancia y de la niñez como algo muy importante que se debe trabajar desde ya, ¿verdad? Entonces, también es un incentivo para los artistas, para los escritores, que también sepan de que esta es una rama valorada, ¿verdad? Y es también para invitar a las nuevas generaciones a investigar y trabajar en esos temas de literatura.
0: Perfecto. Bueno, maestro, no sé si puede darnos dónde pueden conseguir más información, algún número de teléfono, redes sociales, para que la gente pueda pues tener las bases. Yo aquí las estoy viendo en la página de cultura.gob.sb. Ahí aparecen también las bases de competencia y toda la información, pero no sé si tiene algo más donde la gente pueda abocarse a tener más información.
1: Es el correo electrónico Premio Nacional de Cultura 2026 @cultura.gob.sv, pero mi recomendación es irse directamente a internet. Uh-huh. Recordemos ver a través únicamente de publicaciones oficiales, como ya tú dices, a través de la página cultura.gob.sv pueden encontrar todas las bases de participación. Es importante también aclarar de que el jurado que seleccionará al ganador es un jurado completamente externo al Ministerio de Cultura.
0: Okay.
1: ¿Verdad? Es un jurado que se permanece es completamente ajeno, ¿verdad? Está a través de invitación, y ellos son los que van a deliberar de forma privada, ¿verdad? El Ministerio de Cultura no tiene injerencia en el fallo, ¿verdad? El ganador, y los ganadores serán publicados pronto.
0: Posteriormente. Bueno, perfecto, ahí está la información. Creo que es muy importante todo lo que tiene que ver con cultura, con la literatura que tanto nos gusta, y este premio pues específicamente para la literatura infantil me parece una gran idea. Gracias, maestro, por estar con nosotros.
1: Gracias, Rocky.
0: Gracias. Nosotros continuamos con más. Son las 9 de la mañana con 47 minutos, 9:47. Buenos días, buenos días, buenos días.

0: ¡Pau! Son las 9:55 minutos. Vámonos rápidamente a la batalla de las décadas.
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0: Señoras y señores, hoy de 1984 traemos el brillante éxito de Alphaville, oculta en una realidad melancólica tras su baile, su ritmo del synth pop. Y aunque el título evoca el éxito de las bandas occidentales que logran vender millones en el mercado nipón, la letra fue escrita por el vocalista Marian Gold, inspirándose en las vivencias personales dentro del crudo mundo de la adicción a sustancias en el Berlín occidental de los finales de los 70. Específicamente narra la historia de dos vagabundos adictos que frecuentaban la concurrida estación del zoológico de Berlín. Y para ellos la famosa frase de ser grande en Japón era una trágica fantasía de escape. La mentira de un perdedor para convencerse a sí mismo de que en el otro lado del mundo, en un lugar muy muy lejano, las cosas se iban a ir mejor y finalmente lo lograrían.

El emblemático himno nació por mera casualidad cuando el guitarrista Peter Buck compró una mandolina para aprender a tocarla en casa, y al registrar sus primeras notas en un cassette compuso el icónico riff principal de manera casi que improvisada. Contrario a la creencia popular, el tema no tiene ninguna connotación espiritual ni religiosa. Losing My Religion es en realidad una expresión coloquial originaria del sur de los Estados Unidos que significa perder los estribos, desesperarse o llegar al límite de la paciencia. El cantante Michael Stipe escribió la emotiva letra en solo 10 minutos para describir una obsesión amorosa y un romance no correspondido. Y como dato de color, Stipe se acaloró tanto en el estudio que terminó grabando la toma vocal definitiva vistiendo únicamente ropa interior. Señoras y señores, ustedes deciden al 7682-9699 cuál de las dos va a sonar.

0: Llámenos al 768-9699. Hola, buenos días, ¿qué tal?
1: Buenos días, Rocky. Nuestro voto es para la segunda opción.
0: Losing my religion. 1-0. Y aquí dice Gianni: hola, Rocky, saludos. Feliz día. Voto por la 2. Vamos, 2-2-2-2-2-2-0. 2-0 lo está ganando Losing my religion. 7682-9699 para que puedan votar. 7682-9699. Esta es la otra canción que tiene una intro como de 3 días, pero que cuando ya empiezan los primeros acordes, uno dice: uy, qué buena canción. Big in Japan. Y si yo voto por la 2, definitivamente me trae recuerdos de mi niñez. ¡Jópale!

Saraí dice, yo voto por la 2. Saludos, Saraí. Lucy dice, yo voto por la 1. Vaya, por lo menos la de la honra. Y David dice, yo voto por la 2.

0: Gracias, buenos días, buenos días.
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0: 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A esta hora de la mañana les cuento, les comento, les informo que hay bastante tráfico pesado en el Boulevard del Ejército. En el carril de Soyapango a San Salvador, la velocidad media es de 11 kilómetros por hora. Más o menos se puede tardar 9 minutos en ese pedacito desde Plaza Mundo hasta la zona del Boulevard del paso de nivel para el Boulevard Venezuela. De hecho, la trabazón sigue en el Boulevard Venezuela debido a trabajos en la zona. Hay un carril que está cerrado y hace que la velocidad promedio sea de 8 kilómetros por hora en el inicio del Boulevard Venezuela. Otro lugar que está bastante congestionado a esta hora es la 49 Avenida Sur. Velocidad media de 21 kilómetros por hora. Esto en ruta hacia los centros comerciales. Hacia ahí está... bastante complicado a esta hora el tráfico, pasando por el Estadio Mágico González. Bastante complicado, bastante lento el tráfico. También por la zona de la Manuel Enrique Araujo, por el Hospital El Salvador, la velocidad media de 10 kilómetros por hora. Y donde están reportando bastante, mucho tráfico es en Avenida Jerusalén, por las reparaciones que están haciendo en la calle. La velocidad promedio es de 5 kilómetros por hora. Así es que más o menos la duración del viaje en ese pedacito de la Jerusalén puede durar entre 7 y los 15 minutos. Tómelo en precaución, tómelo en cuenta. Si ustedes andan circulando por el sector, para que no le vaya a agarrar la tarde. Son las 10 de la mañana con 5 minutos. 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Nosotros vamos a la pausa y regresamos con más.
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1: Hola, ¿qué tal? Soy Patricia Mengíbar y vamos a las noticias. Un total de 244 terroristas de la pandilla Barrio 18 Sureños enfrentan audiencia única abierta por su pertenencia a un grupo criminal. A todos se les acusa de ser miembros de la tribu Soyapango Cancha Montes de San Bartolo. Según la Fiscalía General de la República, los imputados por décadas mantuvieron atemorizada a la población de esas zonas. Este lunes se instaló la audiencia única abierta en contra de 117 miembros de la clica Fulton Loco Salvatruchos de los programas Aguachapán y Hollywood, a quienes se les acusa de diversos crímenes. También se les procesa por 16 casos de extorsión agravada, 8 casos de proposición y conspiración en el delito de extorsión y 3 casos de proposición y conspiración en homicidio agravado. Elementos de la Fuerza Armada retiraron un árbol de gran tamaño que obstruía el paso vehicular en la calle principal de la colonia Aldea Bolaños, Candelaria de la Frontera, Santa Ana Oeste, con el objetivo de evitar incidentes en la zona. Las cuadrillas del Ministerio de Obras Públicas se encuentran limpiando los derechos de vía y drenajes en calles Amoncagua y Chapeltique, en San Miguel, para evitar inconvenientes a conductores y peatones.
0: Internacionales.
1: El gobernador de California declaró emergencia debido a la amenaza de del fortalecimiento del fenómeno de El Niño. La Administración Nacional Oceánica y Atmosférica, NOAA, advierte que los pronósticos indican que El Niño amenaza con potenciar un invierno con lluvia y nevadas muy por encima de lo normal en California. Y Francia enfrenta escasez de combustible con el incremento de estaciones que reportan desabastecimiento. La falta de gasolina y diésel afecta al 11% de las estaciones de servicio en todo ese país, que se traduce en un promedio de una de cada 6 gasolineras desabastecidas. Hasta acá las noticias.
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0: Son las 10 de la mañana con 21 minutos, 10:21. Buenos días, buenos días, buenos días. Hoy es el Día Internacional del Lenguaje de Señas. Y bueno, vamos a hablar con... tenemos invitadas especiales a la coordinadora del Comité de Vigilancia de la Persona con Discapacidad, la maestra Alejandra Navas de Roldán. Bienvenida. ¿Cómo está? Bienvenida. No la escucha. Hoy sí, adelante.
1: Hola, ¿qué tal? Muchas gracias.
0: Bienvenida. Y también tenemos a la jefe del Departamento de Salud Mental, la maestra Jenny Roxana González. ¿Cómo está? Bienvenida.
2: Hola, buenos días. Muy bien, gracias a Dios.
0: Estamos muy bien. Vamos a hablar un poco acerca de este Día Internacional del Lenguaje de Señas, que creo que es muy importante. A veces nosotros creemos que el lenguaje, el habla es todo, pero hay un lenguaje de señas que es muy importantísimo para las personas que tienen alguna discapacidad o simplemente una forma de comunicarse. Iniciemos primero comentando cómo nació la conmemoración del Día Internacional del Lenguaje de Señas.
3: Bueno, la conmemoración del Día Internacional del Lenguaje de Señas inicia a través de la Organización de las Naciones Unidas, que cada 23 de septiembre se conmemora dicha fecha con la finalidad de apoyar los derechos de la persona con discapacidad auditiva y velar por la variedad de lenguas de señas que existen a nivel mundial.
0: Por supuesto, qué importante. ¿Se puede haber un estimado de cuántos lenguajes existen a nivel mundial? Cientos, miles.
3: Sí, así es. Porque se considera tal cual como es el nombre, una lengua adicional a todas las mundiales.
0: Por supuesto. ¿Cómo se ha implementado la atención a las personas con discapacidad?
3: Bueno, como comité de vigilancia en el INAVE, nosotros contamos con una intérprete de lesa, la cual pues brinda servicios de intérprete, tanto en todos los procesos a nivel administrativo y judicial que la persona con discapacidad auditiva pueda requerir. No solo los procesos que realiza en nuestra institución, sino que también en cualquier otra institución nos pueden contactar y nosotros le coordinamos para que se le pueda brindar el apoyo de intérprete de lesa.
0: Digamos, las personas que son intérpretes de lenguaje de señas, ¿tienen un curso? ¿Cómo aprenden? ¿Cómo se certifica una persona y que está aprendiendo y enseñando pues correctamente?
3: Bueno, hay varios centros educativos, universidades. El Ministerio de Educación también brinda cursos básicos, intermedios o avanzados de esta lengua de señas. Incluso pues nosotros, varios empleados de la institución, estamos recibiendo un curso de lesa para que podamos brindar también este servicio y ampliarlo y que más personas, tanto a nivel institucional como a nivel de país, pues conozcan de esta lengua.
0: ¿Quiénes deberían de aprender o quiénes deberían de enseñar el lenguaje de señas?
3: Aprender pues deberíamos todos, que es como otro idioma.
0: Claro.
3: Es como el idioma español, el idioma inglés, el idioma francés, entonces todos lo deberíamos de conocer.
0: Perfecto. También está con nosotros la maestra Jenny Roxana González. Cuéntenos un poco acerca de la experiencia y la importancia de esto y la salud mental.
4: Buenos días. Bueno, nosotros como Instituto de Veteranos tenemos el programa de salud mental, pues cuyo objetivo es promover el bienestar emocional, la autonomía, autoestima y mejorar la calidad de vida de nuestros beneficiarios. Nosotros pues estamos realizando talleres de atención psicosocial a nivel nacional en cada una de las comunidades y también tenemos grupos de autoayuda en las sedes del INAVE, Santa Ana, San Miguel y la clínica asistencial del INAVE.
0: Por supuesto. Nosotros siempre relacionamos el lenguaje de señas con personas que han nacido con alguna deficiencia para poder hablar, para poder escuchar, pero de repente puede pasar que en la vida algún accidente o alguna enfermedad hagan que una persona pierda estas facultades. Esto se puede aprender a cualquier edad, se puede aprender bajo qué procesos, cómo se hace.
4: Sí, de hecho, bueno, hay varias personas que tenemos, bueno, yo soy una de ellas que ha perdido un poco a poco la audición.
0: Okay.
4: Y quieras o no, pues el lenguaje de señas es vital, ¿verdad?, para la comunicación. Como ya mencionaba, pues la maestra Alejandra Navas, es un lenguaje que todos debemos de manejar. Uh-huh. Y creo que esta es una buena oportunidad, pues, para concientizar a todos, para que podamos eliminar esas barreras. Uh-huh. Y poder tener una sociedad más inclusiva con las personas con discapacidad auditiva.
0: Digamos, el lenguaje de señas en español, o el que se practica en El Salvador, es igual que en Estados Unidos. ¿Esto es como universal, o cada quien tiene, como los idiomas en sí tienen sus variantes?
3: No, digamos que cada país tiene su propia lengua de
0: señas. ¿Cada país?
3: Cada país.
0: Ok.
3: O sea, por ejemplo, El Salvador tal cual se llama LESA, lenguaje de señas salvadoreña, y por ejemplo en otros países, Estados Unidos, que sería la más común, es la LLC, que es la lengua de señas ya americana, que dicen ellos.
0: Entonces, por supuesto.
3: Es otro idioma, pero cada país desarrolla en cuanto al idioma, porque dependiendo también cómo es la expresión en cada país de cada cierta palabra, así es como la adecúan a la lengua de señas.
0: Ahora, hay una cosa muy interesante, y es que incluso con el lenguaje de señas hasta se puede cantar. Hemos visto coros de personas que con el lenguaje de señas también, pues, cantan, alaban, etcétera, etcétera. O sea, esto realmente no solo se queda a una simple comunicación normal, sino trasciende a otros tipos de aspectos de comunicación, ¿no?
3: Sí, así es. Y es precisamente que el día de mañana nosotros tenemos un evento que se va a conmemorar el Día Internacional de LESA, en el cual nos va a estar acompañando el coro de manos, que es del Ministerio de Educación. Este es un proyecto inclusivo en la cual está formado por jóvenes de 15 a 25 años, los cuales, pues, poseen discapacidad auditiva y cantan a través de señas.
0: Ok, cuéntenos de este evento.
3: Bueno, el día de mañana se va a realizar en el teatro, en el auditorium, perdón, de MUNA, a partir de las 9 de la mañana, y en el cual, pues, como anteriormente estábamos mencionando, vamos a contar con la participación de este coro, y también vamos a oír los testimonios de dos personas con discapacidad auditiva que han logrado desarrollarse académicamente y profesionalmente para demostrar que el hecho de que se tenga una discapacidad, en este caso una discapacidad auditiva, pues no limita el hecho de que una persona se pueda desarrollar, siempre y cuando todos apoyemos.
0: Por supuesto, y qué gran mensaje, y qué gran testimonio el que vamos a tener, porque realmente uno podría decir, bueno, si yo tengo una discapacidad, pues ya la vida está perdida, y realmente cada día los salvadoreños demostramos que con discapacidades, con cualquier cosa que esté en nuestra contra, al final es una herramienta para seguir adelante y para nunca dejar de luchar, ¿no?
3: Sí, así es.
0: Bueno, entonces ahí está hecha la invitación, y creo que es muy importante el tema de la concientización de aprender el lenguaje de señas. Hay un decreto legislativo de fecha 18 de noviembre del año 2025 en el encargado de velar por los derechos y la rectoría de las políticas públicas de las personas con discapacidad y adultos mayores a nivel nacional. Así que me parece que son iniciativas que hay que apoyar, que hay que respetar y que hay que aprender más, porque hay muchos tabúes al respecto, y qué bueno que hayan venido con nosotros y nos hayan podido contar un poquito más de esto. Bueno, le agradezco. Gracias.
4: Gracias.
0: Y nuevamente la invitación es para la gente, cualquier persona puede llegar a este evento.
3: Sí, cualquier persona.
0: Ok.
3: Especialmente, pues, obviamente las personas con discapacidad auditiva, pero todos son bienvenidos.
0: Por supuesto que sí. Muchísimas gracias entonces a la maestra Alejandra Navas y a la maestra Jenny Roxana González por estar con nosotros. Gracias.
4: Gracias.
0: Feliz día.
3: Gracias, feliz día.
0: Llegamos a las 10 de la mañana con 30 minutos, 10 con 30. Continuamos con más de la música aquí en Radio El Salvador.

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8: Son las 10 de la mañana con 37 minutos. 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

0: Son las 10 de la mañana con 41 minutos, 10:41. Aquí estamos en Radio El Salvador 969. 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Vamos al 7682-9699 a ver qué es lo que quieren escuchar a esta hora. Hola, buenos días, David.
1: Rocky, a ver si me hace un favorazo ahí, hombre. Acabo de votar ahí por la 2. Regáleme de Cheat Trick, Gobstown. Y de Europa Kerry, por favor.
0: Okay.
1: ¿Será que me puede complacer? Aquí lo estamos escuchando como siempre, ¿verdad?
0: Muchas gracias.
1: Muchas gracias, Rocky. Tenga una excelente mañana.
0: Gracias. Saludos, David. Que esté muy bien. Y gracias por estar en sintonía de Radio El Salvador. Marcos.
2: Hola, hola, Rocky. El tráfico para lo que se puede decir, el tramo de la ruta militar en el sector de Santa Rosa de Lima está cucurrucucú.
0: A ver, tenemos que darle la bienvenida a una nueva oyente. Jennifer Rodríguez, que nos está escuchando en la oficina. Dice, si siguen programando Cerati, me gustaría escuchar Lago en el Cielo. ¡Bienvenida, Jennifer!
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0: Bienvenida a tu familia, bienvenida a tu radio, bienvenida a Radio El Salvador.
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0: Gracias por estar en sintonía de Radio El Salvador y por supuesto nosotros vamos a complacer. Aquí está Ghost Town, Chip Trick. Son las 10 de la mañana con 43 minutos, 10:43.

0: Son las 10 de la mañana con 50 minutos, 10:50. Aquí está la música de George Benson. Nothing gonna change my life, my love for you. Llegó el momento donde te vamos a contar 5 noticias que no conocías hace 5 minutos.
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0: Arrancamos con un tremendo choque de cables tecnológico, y es que hay una actriz virtual de inteligencia artificial llamada Tilly Norwood y se volvió la sensación absoluta de internet tras sufrir un espectacular bug en plena entrevista televisiva con Piers Morgan. La celebridad digital interrumpió su discurso en inglés y comenzó a parlotear fluidamente en cantones. O sea, la gente se quedó así como, ¿qué está diciendo? Así que, muchachos, por lo menos todavía la inteligencia artificial no nos gana del todo. Punto para los humanos. Y de las pantallas digitales saltamos al ADN de Hollywood, porque se estrena la esperadísima serie de comedia de Apple TV titulada Brothers. En este show, los carismáticos Matthew McConaughey y Woody Harrelson interpretan las versiones de sí mismos mientras intentaban resolver un secreto de familia. El rumor real de que ambos podrían ser medios hermanos de sangre. O sea, hay un rumor real de que podrían ser hermanos de sangre, y lo van tratando en esta serie a manera de comedia. Así que pinta muy bien, con dos grandes actores, tanto McConaughey como Harley. Por su parte, la barranquillera más famosa del planeta, Shakira, está haciendo historia en España tras abrir las puertas de su colosal Macondo Park. Se trata de una impactante ciudadela temporal de 8 pabellones erigida en Madrid, inspirada en la mítica literatura de Gabriel García Márquez, combinando moda, gastronomía latinoamericana y música masiva. Obviamente Shakira será el espectáculo principal de este Macondo Park. Mientras tanto, en la agenda cultural de El Salvador, el arte contemporáneo brilla con luz propia tras inaugurarse la imperdible muestra gratuita Manifiesto en la Embajada de Chile, una exposición que reúne 20 ponentes de obras de creadores locales en un emotivo homenaje a la memoria de la maestra Nicole Schwartz. Y cerramos con broche de oro en este flash informativo, porque el terror está de regreso, y es que Disney confirmó el estreno global en plataformas de American Horror Story número 13. La 13ª temporada promete atraer de vuelta la magia oscura, reviviendo a las icónicas e inolvidables Brujas de la Sana. Espectacular. Así que bueno, así están las noticias. Son 5 noticias que no conocías hace 5 minutos.
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0: Son las 10 de la mañana con 53 minutos. Vamos a escuchar algo de Miguel Bosé. Y aquí está Aire, Aire Soy. 7682-9699 para lo que ustedes deseen escuchar. 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

0: Son las 11 de la mañana en punto, 11 en punto.
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0: Hola, buenos días.
2: ¿Te me puedes comprender con una canción?
0: Sí.
2: Fíjate que quiero escuchar esta canción que toda la vida pues, me ha gustado muchísimo.
0: Ajá. ¿Cuál
2: esta
0: sería?
2: Canción, traducida al español. El cantante no me recuerdo mucho, pero la canción se llama Si tú te acuerdas de mí, Si you remember me.
0: Seguramente es esta. Puede ser esta de Phil Collins, Do You Remember? Puede ser, ¿no? Pues esperemos que esa sea la que suene después de la pausa. Hola, buenos días.
3: Hola, Rocky, buenos días. Podría conversarme con una canción de Cinderella, por favor. Cinderella. Gracias.
0: Oh, my God. Listo, viene después de la pausa. Vamos a los comerciales y regresamos con más de la música aquí en Radio El Salvador, la estación del centenario.
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2: Hola, ¿qué tal? Soy Patricia Mengíbar y vamos a las noticias. 6 pandilleros de la clica Altos Crazy Salvatruchos y Widen Locos Salvatruchos de la MS-13 fueron condenados a penas de hasta 55 años de prisión por los delitos de agrupaciones ilícitas y homicidio agravado de 3 víctimas. De acuerdo con la investigación de la Fiscalía General de la República, los hechos se cometieron entre 2015 y 2017 en las colonias Santa María, Santa Rita y El Retiro del distrito de Ciudad Delgado y Colonia San Jorge del distrito de Ayutuxtepeque en San Salvador Centro. Juan Miguel Flores Flores, de 50 años, fue detenido por la PNC luego de provocar un accidente de tránsito y atropellar a un peatón mientras conducía bajo los efectos del alcohol. El hecho ocurrió en el caserío Gualabo, Guatajiagua, Morazán Sur. Al realizarle la prueba de alcotest, las autoridades registraron 182 grados de alcohol. Durante el percance también resultó lesionada una menor que viajaba como acompañante del conductor. Los afectados fueron trasladados a un centro asistencial para recibir la atención médica.
1: Internacionales.
2: Las intensas lluvias acompañadas de vientos extremos provocaron daños en viviendas, vehículos y caídas masivas de árboles en el municipio de San Francisco Beltraño, en Paraná, Brasil. El fenómeno del Niño generará sequías severas en grandes producciones agrícolas de Asia como India, Tailandia e Indonesia, lo que puede provocar un alza en los precios de los alimentos en todo el mundo. La Administración Nacional Oceánica y Atmosférica de Estados Unidos, NOAA, advirtió que existe un 69% de probabilidad de que sea el fenómeno más intenso registrado desde que se iniciaron los recuentos en 1950. Hasta acá las noticias.
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0: 11:20, ahí estábamos complaciendo la música de Cinderella aquí en el Radio El Salvador, la estación del centenario. Imagínense, nosotros sí nos esforzamos por complacerte a través del 7682-9699 y prácticamente canción que pida, canción que suena. Vámonos al reporte del tráfico a esta hora de la mañana.
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0: Vamos a conocer cómo está el tráfico a esta hora gracias a Super Repuestos. La zona del Salvador del Mundo con tráfico pesado viniendo de la Manuel Enrique Araujo y Boulevard Constitución hacia la Roosevelt. También la 49 Avenida Sur con tráfico pesado frente al Mágico González hacia los centros comerciales. Mientras tanto, el Paseo General Escalón bastante libre en ambas vías. Parece que ya va a llover, ¿no? En el Árbol de la Paz hay buen tráfico, libre, bastante libre. Tanto en el sentido hacia Santa Tecla como hacia San Salvador, donde un poquito de tráfico es abajo, en el redondel del Árbol de la Paz. Ahí está un poquito complicado porque se hace cola para ingresar al redondel. Para agarrar la cima, para agarrar la Francisco Gaviria. En la carretera de Los Chorros, de momento bastante fluido, está el tráfico normal, o sea, no es que esté desolado, ni que sea domingo por la mañana, pero está bastante tranquilo, no hay trabazones, está bastante transitable el tráfico a esta hora. Donde sí está complicado es en la Jerusalén, la velocidad media es de 8 kilómetros por hora, y ese tramo se puede recorrer más o menos en 12 a 15 minutos. La 11 Avenida Norte estaban reportando también un accidente cerca de la calle Arce, precaución los que andan en el sector, y bastante tráfico en el carril del Citrans en el Boulevard del Ejército. Y la Juan Pablo II también, tráfico lento, más o menos una velocidad de 14 kilómetros por hora. Cualquier información de tráfico ya lo saben, 7682-9699. 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Vamos a levantar los ánimos porque estábamos demasiado románticos y aquí lo que suena es Pablo Ruiz.

0: las 11 de la mañana con 25 minutos. Tiempo exacto en el que yo les pregunto a ustedes, amigos, si a esta hora quieren reír o quieren llorar.
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0: Donde pondremos dos canciones, una muy romántica y otra muy alegre, y ustedes decidirán cuál de las dos suena. Para empezar, 1990, Roxette, It Must Have Been Love. Desgarrador himno Roxette, que nació originalmente allá por 1987. Era una canción navideña titulada It Must Have Been Love Christmas for the Broken Heart, lanzada solo en Suecia. Años después, los productores de la película Pretty Woman le pidieron al dúo un tema para la banda sonora. Al no tener tiempo para componer algo debido a su gira, Peter Gisley eliminó las referencias de Navidad y la actualizó en la producción. La canción se convirtió en un éxito mundial masivo, musicalizando la icónica escena de ruptura entre Julia Roberts y Richard Gere. Como dato curioso, la televisión estadounidense censuró partes del videoclip original por considerarlo demasiado sensual para aquella época. Señoras y señores, esta es la opción de los que quieren que el corazón llore a esta hora. Y por el contrario de la música alegre, los que quieren reír, pues aquí está ni más ni menos que Rick Astley. Y Never Gonna Give You Up. El super éxito de Rick Astley no solo dominó los rankings de los 80, sino que se convirtió en un meme eterno en el internet. El Rick Roll. El fenómeno consistía en engañar a alguien con un enlace web para que cuando abriera dicho enlace lo redirigiera al video musical de la canción. Esta broma digital es tan masiva que el video superó los 1.500 millones de reproducciones en YouTube, y Rick Astley dijo, yeah. Curiosamente, cuando Ashley grabó el tema, sus 21 años, los ejecutivos de la discográfica pensaban que su voz de barítono no encajaba con su apariencia de niño bueno y pecoso, por lo que temían que el público se sintiera confundido. Además, el mítico y energético baile de Rick que realiza en el video fue completamente improvisado porque no tenían presupuesto para un coreógrafo. No, ¿no? Así que bueno, ustedes deciden al 7682-9699 cuál de las dos va a sonar. Si sonará la que nos quiere hacer reír o la que nos quiere hacer llorar. Las dos están buenas, las dos son clásicas y las dos están a tu disposición al 7682-9699. A ver, hola, buenos días, hello.
2: Hola. El voto es para la opción 2.
0: Quiere reír entonces. A ver, dice, yo voto por la 1, ok, quiere llorar. A ver, Yanni dice que yo quiero reír y me mandó aquí algo. Sí, me hiciste reír. Hola.
2: Hey, Rocky, sin dudar, el hombre, Rick Astley.
0: Rick Astley, lo está ganando 3 por 1, Rick Astley. Hola, buenos días.
3: La 2, Rocky.
0: 4-1, hola.
2: Rocky, hola. Voto por el opción 1.
0: 4-2, entonces, 4-2, el marcador 4-2, está poniendo bueno, último voto. Hola, buenos días.
4: Hola.
0: Feliz día.
4: Gracias. Bueno, yo quiero reír junto a mi amor platónico.
0: Rick Astley. Ok. 5-2, y aquí Lucy decía que votaba por la 1, no le alcanzó a Roxette. Lo ganó Rick Astley. Por lo tanto, a esta hora, la audiencia de Radio El Salvador 969 lo que quiere es reír. 11:29, 11:29. Buenos días.

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6: Son las 11 de la mañana con 36 minutos, 11:36. 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

Hola, hola. Bueno, aquí seguimos. Se fue un poco la luz, pero nosotros vamos a ponerle la musiquita para que no se quede ahí con ganas de bailar. Footloose. Bueno, a ver, 7682996699, nuestro WhatsApp para que ustedes puedan pedir sus canciones y ponerse pilas en esta mañana y disfrutar de la música de Radio El Salvador 969. Así es que si quieren alguna canción en especial, ya se la saben, 7682996. 99, ya volvió la luz.

0: 11:43, 11:43. Vamos a conocer lo último en los deportes.
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0: A ver, el presidente de la Liga Española, Javier Tebas, ha respondido con firmeza a las duras quejas sobre el arbitraje emitidas por Real Madrid y su técnico José Mourinho tras la derrota en el derbi ante el Atlético de Madrid. Tebas catalogó las protestas del club blanco como una cortina de humo y reavivó la polémica trayendo a discusión el caso Negreira. Por su parte, el Real Madrid le contestó a Tebas y le dijo: ah, mira, si vos hablas, pues yo también. Si vos tenés boca, yo también, hijo. Entonces, la escalada de tensiones institucionales sin precedentes dentro del fútbol español, y el Real Madrid exigió formalmente la dimisión de Javier Tebas. La directiva del club emitió un comunicado tajante afirmando que la liga necesita con urgencia un dirigente que debe tener el deber elemental de la neutralidad, quebrando por completo la relación entre la entidad merengue y la patronal del fútbol. Mientras tanto, el director técnico Luis de la Fuente, el técnico de España, firmó una renovación histórica que lo mantendrá frente a la selección absoluta de España hasta el año 2032. Este acuerdo representa una extensión de contrato nunca antes vista para un seleccionador nacional del país, acompañado de un sueldo a nivel de los técnicos de élite mundial, con la mira puesta a largo plazo el próximo Mundial de 2030, que se jugará en España, Portugal y Marruecos, y también la Euro del año 2032, contrato a largo plazo. Y hablando de lo nacional, la selección de fútbol de El Salvador afina sus piezas bajo la dirección de Hernán Darío El Bolío Gómez para su estreno en la Liga de Naciones de la CONCACAF 2026-2027. El combinado nacional debutará este viernes 25 de septiembre ante Martinica en el histórico estadio Jorge Mágico González. Posteriormente, el equipo viajará para medirse contra Guatemala el lunes 28 de septiembre. Y la acción de la primera división salvadoreña regresa este miércoles 23 con dos compromisos pendientes de la jornada número 9. En el Apertura 2026, Luis Ángel Firpo recibirá el Cacahuatique en Usulután, mientras que los Salvos de la Alianza medirán ante el Fuerte San Francisco en el estadio Cuscatlán. Ambos encuentros están programados para iniciar a las 7 de la noche. Así los deportes a esta hora. Nosotros continuamos con más música. A las 11:46 suena The Googles. We got the beat. 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

0: Son las 11:51, 11:51 y es 22 de septiembre. El tiempo va volando. Es el número 200, es el día número 265 del año. Ya solo quedan exactamente 100 días para finalizar este 2026. 100 días. Y estas son cosas que pasaron hoy hace un montón.
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0: En 1958 nació Andrea Bocelli, el célebre e histórico tenor, músico y productor musical italiano que conquistó al mundo mezclando la ópera y el pop. En 1965 se publicó en Estados Unidos el primer número de la mítica e influyente revista cultural y musical Underground de San Francisco Oracle. En 1976 nace Ronaldo Nazário, el fenómeno, el gordito. Legendario exfutbolista brasileño que además de deporte se convirtió en un ícono de la cultura pop global y de los videojuegos. ¿Quién no recuerda la final del 2002 cuando llevaba el triángulo en su cabeza? En 1989 se emite en la televisión estadounidense el primer episodio de Baywatch, Guardianes de la Bahía, una serie playera que redefinió el entretenimiento de los años 90 y ¡ah, qué bárbara la barba! Todavía recuerdo a Erika y Línea cuando salía corriendo así. Con Erika y Línea. Solo de ella me acuerdo. Si no sabe quién es, vaya y búsquenla en Google. En 1994 se estrenó en la cadena NBC la legendaria e imbatible comedia de situación Friends. Buenísima. Yo creo que una de las mejores series de toda la historia después de Cómo conocí a tu madre. Aunque el final de esa es malísimo. Friends sí estuvo bien. Está en el top, creo que de la mayoría de todos, en el top 10 de las mejores series de toda la vida. En el año 2004 se estrenó en la cadena ABC el impactante episodio piloto de Lost, marcando el inicio de una era dorada de series de misterio maratónica. Y en el 2011 se establece formalmente a nivel global el Día Mundial de las Playas, un esfuerzo ecológico para la limpieza de las costas que suele ser apoyado masivamente por celebridades del espectáculo. Así que felicidades a todas las playas de nuestro país que son lindas, hermosas, bellas y preciosas, sobre todo cuando nadie tira basura ni nadie tira con ningún desperdicio ahí. Así que bueno, 11:54, ahí la dejamos. Cuídense mucho, pásensela bonito, disfruten a lo grande, sean felices y por sobre todas las cosas, no se les olvide que Dios nos ama. Suficiente motivo para ser felices. Mañana a las 9 abrimos el Rocky al Aire aquí en la estación del Centenario, Radio El Salvador. Pásensela bonito y gracias por ser parte de esta familia que cada día crece más. Que cada día llega a más rincones, a más hogares, a más lugares. Siempre en sintonía del 969 Radio El Salvador. Chau. Dejas

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1: Son las 12 del mediodía con 3 minutos. Bienvenidos a la primera emisión de Noticiero El Salvador Radio en el martes 22 de septiembre del 2026. En la parte técnica reciban el saludo de Horacio Castro. En la coordinación Jessica Colorado y en lectura de noticias le acompaña Patricia Mengíbar. Vamos a continuación a nuestros titulares.
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2: Guerra en Medio Oriente y su impacto en la economía mundial, en la agenda del primer día de la Asamblea General de Naciones Unidas. Nuevos informes de expertos prevén que el fenómeno del Niño impacte aún más la producción agrícola y crecimiento a nivel global. Instituciones de Estado mantienen desplazamiento territorial debido a intensa actividad de lluvias que también afecta a países de la región. El Salvador profundiza tendencia de cero homicidios. Se registran más capturas y juicios contra terroristas del barrio 18 y pandilla MS-13.
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1: Son las 12 del mediodía, 4 minutos. Comenzamos con esta entrega informativa hablando acerca de que la guerra en Medio Oriente acaparó la agenda de la Asamblea General de las Naciones Unidas que se realiza en Nueva York, Estados Unidos, mientras se desarrolla el Congreso Político Global. El petróleo mantiene precios elevados debido a la prolongación del conflicto entre el régimen terrorista, Irán y sus aliados y, por supuesto, Estados Unidos. Escuchemos.
2: Las amenazas y afectaciones que provoca el régimen terrorista de Irán fueron el tema central del discurso del presidente Donald Trump en la Asamblea de la ONU. El mandatario manifestó que nadie más había tenido la valentía de frenar a los terroristas que han amedrentado por décadas a varias naciones.
3: Durante 51 años, el régimen fanático de Irán eran los matones del Oriente Medio, pero eso se acabó. Desde el primer día que entré al ámbito político, he sido firme. Nunca voy a permitir que Irán tenga un arma nuclear. Después de darle a Irán todas las oportunidades para llegar a un acuerdo, actué para que ni Estados Unidos ni ningún otro país tenga que enfrentar esa pesadilla, un problema catastrófico.
2: En la misma línea, el presidente Trump hizo un llamado global a cerrar filas contra el régimen terrorista iraní, que ha desperdiciado las oportunidades de diálogo y al mismo tiempo ha boicoteado al mercado energético mundial.
3: Pero aún después que accedimos a un cese al fuego para conversaciones, Irán lo violó con actos de terrorismo contra buques civiles de otros países. La Armada de Estados Unidos ha escoltado el paso de más de 1,000 millones de barriles de petróleo por el estrecho de Hormuz, y hoy en día está pasando más petróleo que en ningún otro momento desde que comenzó el conflicto. Insto a todas las naciones a unirse a nosotros para reforzar el aislamiento económico de Irán hasta que cesen los ataques a la navegación comercial, renuncien a sus ambiciones bélico-nucleares y dejen de apoyar el terrorismo.
2: Mientras la guerra en Medio Oriente destaca en la agenda de la ONU, el barril del petróleo continúa con elevados precios, pues el crudo de Brent se cotiza en $100.2 y el West Texas se ubica en $91.45. El conflicto en Medio Oriente todavía no muestra indicios de una solución definitiva, pues Estados Unidos mantiene latente la posibilidad de arreciar militarmente contra Irán.
1: Y las consecuencias del conflicto en Medio Oriente mantienen fuertes repercusiones en la economía mundial, con efectos que alcanzan distintos mercados y sectores productivos. Uno de los principales impactos se observa en el encarecimiento de los combustibles, que está generando escasez en algunos países de Europa. A continuación, los detalles.
4: En Francia, por ejemplo, el precio del diésel supera los $10.44 por galón. El incremento ha generado malestar entre la población y movilizaciones en distintas zonas del país, donde ciudadanos reclaman al gobierno medidas reales para contener el impacto de los costos energéticos. Asimismo, Francia enfrenta escasez de combustible con el incremento de estaciones que reportan desabastecimiento. La falta de gasolina y diésel afecta afecta al 11% de las estaciones de servicio de todo el país, que se traduce en un promedio de una de cada 6 gasolineras desabastecidas. La situación también alcanza el gas natural en

0: Europa, cuyo valor supera los $89 frente a los 37 registrados en enero de 2026. El incremento eleva los costos para sectores industriales y comerciales, mientras aumenta la presión sobre el presupuesto de las familias que necesitan cubrir gastos de energía y otros servicios. Las repercusiones también se reflejan en los mercados bursátiles. El índice Dow Jones registra una caída del 0.53%, mientras que el S&P retrocede 0.6%. Esos movimientos reflejan la cautela de inversionistas y empresas ante un escenario marcado por la incertidumbre y las consecuencias económicas del conflicto. El transporte marítimo es otro de los sectores que enfrentan mayores costos. Según fuentes internacionales, el precio del flete de Asia a Estados Unidos alcanzó los $11,259 por contenedor, debido a las dificultades que atraviesa el comercio internacional. En Centroamérica, el costo de transportar productos también supera los $10,000 por contenedor. Este aumento puede encarecer el traslado de insumos, alimentos, materias primas y otros bienes esenciales, generando una cadena de incrementos que finalmente se traslada a los precios que pagan los consumidores. Orlando Guillén, Noticiero El Salvador Radio.
1: Y otro de los efectos del conflicto en Medio Oriente se refleja en el sector energético. Europa vuelve a enfrentar presión en su abastecimiento, esta vez por combustible utilizado para la aviación. Según fuentes internacionales, el continente tendrá durante el cuarto trimestre de este 2026 un déficit de 510 mil barriles diarios, pese al incremento de las importaciones procedentes de países como Corea del Sur, Nigeria, Estados Unidos y Canadá. Esta menor disponibilidad también ha comenzado a repercutir en los precios internacionales. El pasado 18 de septiembre, el combustible para aviones registró un aumento de 7,4% frente a los primeros días del mes, hasta alcanzar los $194.90 por barril. Son las 12 del mediodía, 10 minutos. En otro tema que también está afectando al mundo, las consecuencias del fenómeno del Niño podrían ser extremadamente devastadoras a nivel global. Esta condición mantiene con preocupación a organismos internacionales que pronostican al menos 8 millones de niños en África podrían enfrentar hambre aguda a principios de 2027 debido a ese fenómeno climático. A continuación, los detalles.
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0: Un nuevo informe de Naciones Unidas asegura que un episodio extremo de El Niño podría provocar una reducción acumulada de al menos 2% en el Producto Interno Bruto de América Latina y el Caribe durante un periodo de 3 años. El escenario también tendría consecuencias para los hogares, ya que la disminución de los ingresos podría aumentar la pobreza en hasta 4.8 millones de personas adicionales a finales de la década, en comparación con un escenario sin este evento climático. Además, la ONU advirtió que el fenómeno de El Niño está intensificándose rápidamente en el Océano Pacífico, aumentando la posibilidad de que distintas regiones enfrenten meses con temperaturas extremas, inundaciones, sequías y otras condiciones climáticas adversas. Los pronósticos indican que el evento podría alcanzar una intensidad muy fuerte y llegar a su punto máximo hacia finales de 2026. Además, la probabilidad de que sus efectos se mantengan hasta febrero de 2027 se acerca al 100%. Asimismo, Naciones Unidas dijo que la intensidad y duración de los episodios de calor extremo han aumentado de manera considerable durante los últimos 50 años. Esta tendencia representa una amenaza cada vez mayor para los sistemas agroalimentarios y los ecosistemas. Por lo tanto, ante las previsiones sobre los efectos de El Niño, las autoridades de California en Estados Unidos declararon estado de emergencia, mientras la costa oeste se prepara para la llegada del fenómeno climático. Los meteorólogos anticipan que durante los próximos meses podrían registrarse tormentas intensas y destructivas en la región. Orlando Guillén, Noticiero El Salvador Radio.
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1: 12 del mediodía, 13 minutos y millones de personas en Guatemala, Honduras, Nicaragua y Costa Rica enfrentan la peor sequía registrada en décadas. Esta situación elevó las alarmas entre los agricultores y amenaza con convertirse en una crisis alimentaria en la región. Medios internacionales aseguran que el fenómeno del Niño ha dejado en estas naciones temperaturas de hasta 42 grados y considerables pérdidas de maíz y frijol, además de sus efectos que podrían agravarse a finales de este año. Esta situación mantiene en alerta a las comunidades rurales que deben enfrentar escasez de agua, pérdida de cultivos y el impacto económico de esta condición climática. Llegamos a las 12 del mediodía, 14 minutos. Usted sintoniza el noticiero El Salvador Radio, primera emisión. Vamos a otros temas y ponga mucha atención porque Protección Civil emitió un aviso a escala nacional por la influencia de un campo depresional, una baja presión, y por la zona de convergencia intertropical que generará lluvias durante esta semana. Ante cualquier emergencia, las autoridades han puesto a la disposición los siguientes números telefónicos. Tome nota: el 2281-0888 y el 7070-3307, además del 913 de bomberos, el 915 de ANDA, para reportes ante alguna eventualidad. Y precisamente esas condiciones de lluvias en las últimas horas dejaron varias emergencias que fueron atendidas de manera oportuna por las instituciones del gobierno del presidente Nayib Bukele. Más detalles en la siguiente nota.
3: Un árbol de gran tamaño que obstruía el paso vehicular en la calle principal de la colonia Aldea Bolaños, en Candelaria de la Frontera Santa Ana Oeste, fue removido por 11 elementos de la Fuerza Armada. Las autoridades no reportaron daños personales por este incidente. Otro árbol cayó en la calle del Cantón La Esperanza, Olocuilta, La Paz Oeste. Para removerlo y desalojar la vía, equipos de la Fuerza Armada llegaron lo antes posible y así prevenir otro tipo de incidencia. Y las lluvias de las últimas horas provocaron un derrumbe de rocas que obstruía el paso vehicular en la carretera Berlín Alegría en Usulután, que fue atendido por equipo técnico del Fondo de Conservación Vial. Para realizar el trabajo de remoción, fue necesario utilizar maquinaria pesada. Asimismo, como parte de las acciones durante el Plan Invierno 2026, equipos del Fovial realizaron trabajos de limpieza de drenaje en carretera desde Usulután hacia San Dionisio. También, como medida de prevención ante la situación lluviosa, equipos del Ministerio de Obras Públicas realizan limpieza de derechos de vía y drenajes para evitar inconvenientes a conductores y peatones de San Francisco Gotera en Morazán. Esas acciones son implementadas en otros puntos del país, como el Boulevard Merliot, calle que conduce a San Cristóbal Cuscatlán y San José La Fuente en La Unión. Jessica Colorado, Noticiero El Salvador Radio.
1: Y el subdirector de Protección Civil, Fermín Pérez, destacó que la institución mantiene un monitoreo para anticiparse a los hechos que puedan llegar a ocurrir debido a las lluvias. Además, todos los equipos operativos están listos para responder de manera rápida y oportuna ante cualquier emergencia.
4: El funcionario detalló que como parte de las acciones del Plan Invernal 2026, los equipos de la institución están desplegados a escala nacional para ejecutar tareas de limpieza, con el objetivo de evitar inundaciones por acumulación de basura. Pero también, el Sistema Nacional de Protección Civil atendió ya algunas emergencias suscitadas a causa de las precipitaciones en algunas partes del país.
5: En la comunidad La Coquera, Esto en Acajutla, en donde hubo un anegamiento de al menos 15 viviendas, esto debido al desbordamiento del río Sensunapán. Ninguna de ellas tomó a bien albergarse. Adicionalmente a esto, se dio un incidente en una cancha de fútbol, esto en el cantón Chorro Arriba, en Salco, Siempre en la zona de Sonsonate, en donde cayó un rayo. No generó lesiones a nadie, gracias a Dios, pero sí la crisis nerviosa, al menos de 4 personas fueron atendidas.
4: De momento, no hay personas evacuadas en ningún sector del país. En caso de ser necesario, Protección Civil cuenta con más de 180 albergues preequipados a nivel nacional. Adicionalmente, la institución posee una red de monitoreo con estaciones en las que se verifica cantidades de humedad en el territorio salvadoreño.
5: Se ha establecido que todas las instituciones estén en constante vigilancia o monitoreo de las condiciones meteorológicas, de las crecidas de los ríos, de las cuencas. También hay algo sumamente que hay que estar pendiente, tiene que ver con los movimientos de ladera. Pasan desapercibidos, pero es importante estar atentos a la saturación de suelo. En sí, se ha intensificado básicamente la vigilancia de estas condiciones.
4: El subdirector de Protección Civil, Fermín Pérez, pidió a la población mantenerse informada y acatar las recomendaciones brindadas por las autoridades ante el aviso por incremento de lluvias en el país con el fin de evitar incidentes. Ricardo Portillo, Noticiero El Salvador Radio.
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1: Y para conocer de las condiciones del tiempo para las próximas horas, nos enlazamos con la periodista Karen Méndez. Ella está en el Observatorio del Ministerio de Medio Ambiente y nos actualiza esta información. Adelante, Karen, te escuchamos.
6: Gracias, buenas tardes. Para conocer las condiciones del tiempo para las próximas horas, vamos a conversar con el meteorólogo del Ministerio de Medio Ambiente, Amide Figueroa. Buenas tardes, Amide. Cuéntenos, ¿las lluvias van a continuar sobre nuestro país?
7: Buenas tardes, sí. Vamos a continuar con lluvias, sobre todo pues de manera dispersa. Algunas podrían ser cortas, otras de diferentes intensidades debido a que continuamos con la influencia del campo depresionario, la zona de convergencia intertropical, algunos fenómenos atmosféricos que están cercanos a la región que mantienen estas condiciones sobre el país y por lo tanto vamos a continuar con estas lluvias en todo el territorio nacional. No estamos esperando que sean especialmente intensas, sino que vamos a mantenerlos con diferentes intensidades en prácticamente todo el día, con mayor probabilidad de ocurrir durante las tardes, noches y madrugadas, y nos vamos a mantener así el resto de la semana.
6: Gracias, Amides. Con esta información regreso a la señal. Feliz tarde.
1: Feliz tarde también para ti, Karen. Gracias por la información. Y en más noticias, le cuento que el Servicio Meteorológico Nacional de México informó que Polo se intensificó a huracán categoría 5, la máxima en la escala, mientras que se desplaza lentamente frente a las costas del Pacífico mexicano y mantiene el pronóstico de lluvias intensas en estados del occidente de ese país. En las primeras horas de hoy, el centro del ciclón se localizaba sobre el Océano Pacífico, a unos 335 kilómetros al sur de Isahuatenejo, en el estado de Guerrero, a 550 kilómetros también al sur-suroeste de Manzanillo, en Colima. La amplia circulación de Polo provocará en las próximas horas lluvias intensas entre 75 y 150 milímetros en Colima y zonas de Michoacán, Guerrero y Oaxaca, además de precipitaciones muy fuertes a 50 y a 75 milímetros en el sur, suroeste y costa de Jalisco. Llegamos a las 12 del mediodía con 21 minutos. Vamos ahora a hablar de temas de seguridad, y es que la más reciente publicación de la Corporación Policial detalla que hay más días sin hechos violentos. En esta se lee lo siguiente: finalizamos el lunes 21 de septiembre con cero homicidios en el país. Las políticas, en este caso la de cero impunidad, se mantiene en todo el territorio, por lo que los delincuentes están tras las rejas y los salvadoreños honrados disfrutan de la libertad y paz que tanto anhelaron por años. 12 del mediodía, 21 minutos, y también le cuento que el ministro de Defensa, René Francis Merino Monroy, informó: los pandilleros de la MS-13, Miguel Antonio Ayala Hernández, alias Jomevito, Casper O. Lewandowski, y el menor Gabriel de Jesús, de 17 años, alias Smiling o Casimiro, fueron ubicados por elementos de la Fuerza Armada y la Policía Nacional Civil en Nahuizalco, Sonsonate. En sus teléfonos celulares se les encontró imágenes alusivas a esa estructura criminal. El funcionario fue enfático en señalar que ni un paso atrás en la guerra contra las pandillas. No permitiremos que vuelvan a ganar el terreno y en los espacios que hoy pertenecen a las familias salvadoreñas. Son las 12 del mediodía, 22 minutos, y también la justicia sigue llegando para miles de víctimas de las pandillas. El Ministerio Público Fiscal informó que cientos de terroristas enfrentan procesos judiciales para pagar por todo el daño hecho a la sociedad. A continuación, los detalles.
8: En San Salvador, 244 pandilleros del barrio 18 sureños enfrentan audiencia única abierta por pertenecer a la estructura criminal. Todos son acusados de ser miembros de la tribu Soyapango, Cancha Montes de San Bartolo. Según las evidencias del Ministerio Público Fiscal, estos sujetos atemorizaban a los habitantes y cometían diversos delitos como extorsión agravada, portación ilegal de arma de fuego, lesiones, amenazas, hurto, posesión de droga y resistencia agresiva. El órgano fiscal solicitará al Tribunal Sexto contra el Crimen Organizado de San Salvador la pena máxima para cada uno de los pandilleros. Otra audiencia única abierta se instaló para 117 miembros de la clica Fulton Locos Salvatruchos de los programas Aguachapán y Hollywood de la MS-13. Dentro de los imputados se encuentran criminales de todos los rangos.
9: Tenemos a un corredor de programa, 6 corredores de clica, 11 homeboy, 4 chequeo, 9 observaciones, 64 paro y 23 colaboradores.
8: Todos son acusados por el delito de agrupaciones ilícitas, entre otros crímenes que fueron perpetrados en Chalatenango y Santa Ana en el año 2012.
9: También el tráfico ilícito de droga, la posesión y tenencia también de droga. También se le está atribuyendo el delito de un homicidio. También se le están atribuyendo 16 casos de extorsión agravada, 8 casos de proposición y conspiración al delito de extorsión y 3 casos de delito de proposición y conspiración en el delito de homicidio agravado.
8: La fiscalía cuenta con pruebas contundentes que estos pandilleros llegaban a negocios exigiendo dinero mensualmente a cambio de no atentar contra su vida y permitirles continuar trabajando en la zona. Ahora enfrentan la justicia para recibir todo el peso de la ley.
10: Eduardo Trujillo, Noticiero El Salvador Radio.
1: 12 del mediodía, 24 minutos, cambiamos de información y es que El Salvador es el referente mundial y líder en la regulación y supervisión de activos digitales. La Comisión Nacional de Activos Digitales celebra su tercer aniversario con un balance integral de gestión que destaca la habilitación de 633 millones de dólares en financiamiento inmobiliario tokenizado. En las siguientes notas le explicamos los detalles.
11: Desde su creación en el 2023, el país lidera y protege con un marco legal a quienes invierten en productos tokenizados, regulados, que ha impactado positivamente en la economía salvadoreña.
12: El Salvador, como saben, en el 2021 adoptamos Bitcoin. Después de adoptar Bitcoin, fuimos el primer país de darnos cuenta que los activos digitales no son instrumentos tradicionales financieros. Entonces fuimos el primer país en crear una comisión dedicada que trabaja como el Banco Central, la Superintendencia, solo para activos digitales.
11: La ley de emisión de activos digitales ha permitido generar reglas claras con un impacto ejemplar en el país, como el desarrollo de proyectos inmobiliarios ofreciendo un canal alternativo y complementario al crédito bancario tradicional.
12: Compartir de los grandes esfuerzos que se han hecho de país internacionalmente, El Salvador reconocido como referente mundial, nosotros sabiendo claramente lo que es un activo digital y dándonos cuenta qué es el futuro de las finanzas globales, que hoy en día han escuchado que todo va a ser tokenizado, tokenización, lo que todo el mundo va a empezar a hablar en el 2027, El Salvador lo viene haciendo desde el 2023.
11: El Salvador es el único país que tiene leyes claras de cómo supervisar activos digitales y 100 compañías internacionales y mundiales se han establecido en la nación para invertir en activos digitales por el ecosistema local que garantiza estabilidad con la inversión.
13: Este gobierno está con los brazos abiertos para todos ustedes, que tiene una institucionalidad sólida, basada en un Estado de Derecho, en un ecosistema de normas y en toda una instrumental que va a servir para agilizar estos procesos. Y El Salvador se está convirtiendo ya en pionero en muchas áreas a nivel mundial. Somos el único país en el mundo a esta fecha que tiene una comisión nacional de activos digitales, o sea, una agencia estatal que regula, supervisa y certifica a los proveedores de servicios de activos digitales.
14: Esto atrae, obviamente, operadores y participantes de los mercados de capital on-chain, mercados digitales de capital, y eso está creando un ecosistema de inversión desde El Salvador hacia el globo, ¿verdad? Porque la ley, pues, permite poder interactuar entre participantes globales regulados en El Salvador e inversionistas que también están en cualquier lugar del planeta, siempre cumpliendo pues con los estándares estrictos de prevención de lavado de dinero y activos y todo lo que implica básicamente cuidar que el ecosistema sea limpio, sea serio y los reguladores y participantes también sean del mismo estándar.
11: El presidente de la SENAD afirmó que en 3 años se ha abierto una vía de financiamiento real para el desarrollo del país, con la supervisión que los inversionistas necesitan para confiar en un marco legal con leyes establecidas que les permite esas garantías de inversión. Herbert Aragón, Noticiero El Salvador Radio.
2: Deportes. Iniciamos con noticias en el fútbol sudamericano. Lionel Messi ya tiene fecha para su despedida de la selección argentina. El capitán del albiceleste fue convocado para disputar su último partido internacional el próximo 6 de octubre, cuando Argentina reciba a Benín en el Estadio Monumental. El astro rosarino había anunciado su retiro de la selección después del Mundial 2026, poniendo fin a más de 2 décadas defendiendo la camiseta argentina. Ahora Messi tendrá la oportunidad de despedirse ante su público en un escenario especial para su historia con la albiceleste, y lo hará con una casaca especial. El partido ante Benín será el último de una serie de 3 amistosos que Argentina disputará en casa. Antes se enfrentará a Bolivia el 30 de septiembre en Córdoba y a Burkina Faso el 13 de octubre en el Monumental. Messi, máximo goleador histórico de Argentina, cerrará así su etapa con la selección después de haber conquistado la Copa América, el Mundial de Qatar 2022 y haber disputado la final del Mundial 2026. Y nos vamos a noticias en Europa. Xavi Hernández dirige sus primeros entrenamientos como seleccionador de Países Bajos, dando inicio a una nueva etapa al frente de la naranja mecánica. El técnico español trabaja con sus primeros convocados de cara a los próximos compromisos internacionales. Xavi llega con el objetivo de darle su sello a la selección neerlandesa, con una propuesta basada en la posesión, la intensidad y el protagonismo con el balón. El nuevo proceso ya está en marcha y el primer gran examen de Xavi Hernández al frente de Países Bajos será el próximo jueves 24 de septiembre en el inicio de la Liga de Naciones UEFA ante la Alemania, dirigida por Jürgen Klopp. Y cerramos con noticias en la Bundesliga alemana. Harry Kane avanza en las negociaciones para renovar su contrato con el Bayern Múnich, aunque todavía está pendiente definir la duración del nuevo vínculo. El delantero inglés de 33 años tiene contrato con el conjunto bávaro hasta el 30 de junio de 2027, pero la directiva ya trabaja en una ampliación. Herbert Heiner, presidente del Bayern, ha confirmado que la intención del club es prolongar la relación con el goleador. Según Lothar Matthäus, Kane preferiría firmar por 3 temporadas más, una fórmula que el exfutbolista considera posible entre ambas partes. Edgar Flores, Noticiero El Salvador Radio.
1: Con la información deportiva nos despedimos. Recuerde, infórmese con nosotros en punto de cada hora con nuestros avances de noticias y, por supuesto, la emisión estelar de Noticiero El Salvador Radio llega a partir de las 5 de la tarde. Feliz martes para todos.
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0: Muy buenas tardes, amiguitos. ¿Qué tal? ¿Cómo están? Bienvenidos a su programa Crecer Leyendo. Aquí estamos en la cabina de Radio El Salvador, listos para compartir con ustedes un programa en el que vamos a platicar sobre diferentes temas y un animalito que ustedes también me solicitaron que querían platicar sobre ellos y les daba mucha curiosidad, y son los caracoles. Pero les cuento, aquí tenemos a nuestros amigos, los electroguardianes de Del Sur, y Max Kilowatt, ¿cómo están?
1: Estamos encaracolados. No estamos. Hola.
0: Hola.
2: Hola. Hola.
0: Ahora sí, lo escucho.
1: Hoy sí. Estamos encaracolados porque vamos a hablar de los caracoles. Así estamos, mi Claudia.
0: Ajá. ¿Y ustedes qué tal?
3: ¿Le ha impactado a Miss Claudia? No, estamos siempre con las aventuras de los electroguardianes para contarles a nuestros amiguitos.
2: Emocionados, con un poco de frío por las lluvias, pero emocionados.
0: Cuando hace así este clima, también hay que tener mucho cuidado con la energía, ¿verdad?
3: Por supuesto, porque además algunas tormentas son eléctricas, entonces pueden pasar emergencias, pero para eso tenemos a Max Kilowatt y los electroguardianes.
0: Fíjese que ayer yo fui al Cerro Verde, y entonces, porque estábamos planificando una actividad, y una de las recomendaciones que nos dieron, porque llovió bastante, era que no anduviéramos con sombrillas allí, porque las varillas de las sombrillas atraen los rayos.
2: Por cualquier rayo que caiga.
0: Ajá, como hay bastantes árboles y las tormentas eléctricas.
1: Fui al Cerro Morado y a mí nadie me dijo eso.
0: ¿Cuál Cerro Morado?
1: Que no se llama así. Ah, no.
3: No, usted iba de morado.
0: Llegó tarde.
3: Iba tarde.
0: Bueno, nos vamos.

0: tanto en grupo con los niños, están haciendo varias actividades relacionadas con nuestros símbolos patrios, con la oración a la bandera. Esas actividades están sugeridas en el sitio del Ministerio de Educación, así como felicitar a los niños que ya están preparándose y haciendo sus festivales de tradiciones a nivel nacional. Ya vi varias fotografías y además videos. Felicito a las familias de Jocuaitique que estuvieron haciendo la recuerda de las bolas de fuego con sus niños, todas las familias. Así que qué lindas las fotografías que nos han compartido. Pueden mandarlas al 6031-2363, que es nuestro WhatsApp. Y pues ya estamos acá listos. Yo les quiero ver, vamos a ver, les voy a hacer un recuento de las fotografías que nos han enviado. Aquí tengo varias, donde los niños han decorado sus palmas. Mamá y papá también han ayudado en la preparación de los materiales. A ver. En el Centro Escolar Natividad Majano de Osicala también han estado haciendo sus materiales para su festival de tradiciones. En Llano Alegre también de Osicala. Centro Escolar Aguazarca. ¿Cuántas fotos nos han mandado? Y recuerden que son 5 estaciones las que van a estar los niños desarrollando en este festival de tradiciones: las flores y las palmas, las bolas de fuego, los canchules, el día de la cruz. Se me queda una por ahí. Recuérdenme ustedes aquí en el chat, porque tenemos 5 estaciones que son las que vamos haciendo ese recorrido. El recorrido por todas estas estaciones que están en el libro que nosotros tenemos de tradiciones de mi tierra. Y ahí están estas 5 estaciones. Esta es la versión 1 del Festival de Tradiciones. Y los farolitos de Huachapán son los que me hacen falta. Así es que lo vamos a pasar muy bonito. ¿Qué tal?
1: Mire, fíjese que los canchules. Uh-huh. Qué bonitos son los canchules. Qué linda la tradición de los canchules.
0: Es muy bonita, muy colorida.
1: Es correcto.
0: Y muy llena, o sea, de sentimientos por nuestros familiares y se comparten en esa estación.
1: Así es, chuladas nuestras tradiciones salvadoreñas, chuladas.
0: Entonces ahorita en todas las escuelas de educación parvularia a nivel nacional se están haciendo los festivales de tradiciones con estas estaciones. Así es que aquí tenemos listo el WhatsApp para que los niños nos compartan sus fotografías. ¿Estamos listos?
1: Estamos más que listos, estamos eléctricos.
2: Listísimos.
1: Así que vamos a comenzar porque estamos aquí bien contentos en la radio con nuestras amigas y vamos a empezar esta historia. Y dice así, como siempre, tengan ustedes buenas tardes. Nosotros somos los Cuentacuentos de Del Sur. Yo soy Oscar.
3: Carla.
4: Marco.
1: Y les traemos las aventuras pero espectaculares, chivísimas, buenísimas de el superhéroe Max Kilowatt. Y yo sé que ustedes ya saben quién es Max Kilowatt, porque Max Kilowatt es un gran
4: mango maduro.
1: Hombre, como un mango maduro, Marco, no sea así. Max Kilowatt es un superpoderoso
4: huevo de gallina india.
1: Es que Dios mío, es un grandioso y hermosísimo. Es un
4: melón.
3: Ya. Miren, mis Claudia, estos muchachos se me están confundiendo mucho. Dejen de confundir también a los niños en casa. Ya se sabe que Max es un foco que brilla, es grande y tiene unas aventuras increíbles.
1: Así es el foco más poderoso de El Salvador, porque lleva la energía eléctrica que solo del sur lleva a un montón de lugares de nuestro lindo país. Así que, sin más ni más, ¡comenzamos! Fíjense que un día, Max Kilowatt estaba así como en su guarida con nuestros amigos los electroguardianes.
4: ¿Los electroguardianes? ¿Y quiénes son los electroguardianes?
1: No creo que usted... Es que es porque pregunta eso, don Marco.
3: Yo creo que las lluvias les están afectando, quizás el frío les tiene un poco congelados los recuerdos, porque los amiguitos en casa y Miss Claudia y la tía Marlene y el tío Cuevas ya saben que los electroguardianes son otros superhéroes, los trabajadores de Del Sur, que con su equipo pues van a las comunidades a resolver los problemas que se presentan con la energía eléctrica.
1: Vaya, pero lo que no saben ustedes es que también hay otro tipo de electroguardianes que no solamente son los trabajadores de Del Sur, que son bien importantes, pero no son los únicos electroguardianes. Porque, por ejemplo, está... ¿Quién, don Marco?
4: Por ejemplo, si mi mamá apaga las luces de toda la casa cuando están prendidas, puede ser una electroguardiana.
1: Es correcto.
3: También si los amiguitos en la casa siguen las recomendaciones de acá cuando les venimos a hacer las aventuras y los cuentos, también se convierten en electroguardianes.
1: Es correcto. También hay otros amigos que están on fire y que también son electroguardianes. Hasta un cuento tenemos de eso. ¿Quiénes son? Vaya.
4: Los bomberos.
1: Es correcto. Así que todas las personas que cuidamos la energía eléctrica y además también evitamos accidentes con la energía eléctrica, nos convertimos en electroguardianes, y eso es chivísimo. Pues miren, un día Max Kilowatt estaba en su guarida con los electroguardianes cuando... un montón de botones, qué chivísimo. De repente sonó una alarma, pero espérense, Miss Claudia, ¿cómo suenan las alarmas? Quiero escuchar. Ajá, ¿cómo suenan?
3: Ya puse en...
1: Inspírese.
3: Ya puse en aprietos a Miss Claudia.
0: No puedo hacer el sonido de la alarma.
3: Que nuestros amiguitos, que manden mensajes a nuestros amiguitos y nos hagan ruido de las alarmas.
0: Que sale bien la alarma.
1: Vamos a ver, Carla, cómo suenan las alarmas.
3: Va, yo me puedo una un poco discreta, que suene así, mire.
0: Algo así.
4: No, suenan así.
1: Ah, es correcto. Yo me puedo una bien suavecita que hace...
0: Esa no la escuchaba.
1: Esa es chivísima, esa se llama la alarma del grito. Pues miren, de repente sonó una alarma. Es correcto. Y siempre Max Kilowatt y los electroguardianes, quería decir, siempre cuando escuchan esta alarma, saben que hay una emergencia. Así que se pusieron listos y volaron para el lugar donde la alarma estaba sonando. Lo importante y chivísimo es que llegaron y descubrieron unos cables que estaban en el suelo. Habían tendido eléctrico, pero en el suelo. A ver qué es el tendido eléctrico. Vamos a ver si sabemos aquí.
4: Mi mamá me dice, anda a tender la ropa al... No tiene
1: nada que ver. No, es que no es eso, no es eso.
4: Ahí tendes la ropa.
1: No, en el tendido eléctrico no se tiende la ropa. El tendido eléctrico son los cables donde viaja la electricidad. Y estaban caídos. O sea, como dice la oración a la bandera, chisporroteaban. No los yunques, sino que los cables del tendido eléctrico.
4: ¡Ay, no!
1: Ajá.
3: Sí, pero esos cables además estaban... pelados, porque...
1: Estaban locos, ajá.
3: No. Es decir, que la protección que tienen los cables se había roto y habían quedado expuestos los alambres que tienen la energía eléctrica, porque unas ardillas habían pasado por ahí y lo mordieron.
1: Porque... Espérese, las ardillas tienen dientes así de grandes para pelar unos cables del tendido eléctrico.
4: Por eso, mi mamá dice, ten cuidado con las ardillas cuando estés en la calle.
3: No, hay que tener cuidado porque hay que cuidarlas. Pero es que las ardillas los dientes son bien grandes, ¿verdad?
0: Es que son roedores.
1: Exacto. O sea, roen.
3: Ajá. Y necesitan esos dientes así de fuertes para poder quebrar las semillitas que ellos comen.
0: Además, hace poco, fíjense, leímos que los dientes de las ardillas no paran de crecer. Entonces, por eso es que roen.
3: Necesitan gastarlos
0: para utilizarlos adecuadamente.
1: Yo quiero pedir muchos aplausos para mí, Claudia, porque bravo. Siempre nos da datos chivísimos. ¡Bravo! ¡Bravo! Que yo no sabía que no dejaban de... Imagínense si no roen. O sea, le llegan hasta el suelo los grandes colmillotes.
4: Y han de gastar mucho en pasta de dientes, en cepillos.
3: Seguramente.
1: Eso me gustó, don Marco, me gustó, cabal.
0: Deben comer algún tipo de... de alimento que les hace mantener.
3: Sí, por supuesto, pero sobre todo que tengamos cuidado, porque ellas no saben que los cables son peligrosos.
0: Son peligrosos.
1: Es correcto. Entonces, nuestro héroe Max Kilowatt vio a los niños que estaban jugando cerca de esos cables eléctricos.
2: ¡Ey, mira! ¡Qué chivo! ¡Unos cables!
5: ¡Ey, mira! ¡Unos chivos! ¡Qué chivo! ¡Ey, mira! ¡Tiran lucecitos!
2: ¡Ah, ya sé! ¿Y por qué no? ¡Ya sé! ¡Juguemos al cuerda!
5: ¡Sí, salta cuerda! ¡Saltemos! ¡Rápido, sí, peludo, ay, peludo!
2: ¡Sí, qué bonitas las lucitas!
1: Entonces, Max Kilowatt, cuando vio que los niños querían jugar con esos cables eléctricos, se preocupó y les dijo:
2: ¡Niños, deténganse, por favor! ¿Ustedes saben de dónde provienen estos cables?
5: No, no, no, Max, no sabemos, no sabemos, discúlpanos.
2: ¡Ay, no! ¡Estos cables son del tendido eléctrico! ¡Y por ellos viaja la energía, pero en grandes cantidades! ¡Y si los tocan, sus vidas corren peligro!
5: ¡Pero Max! ¡Max! No te entendemos. ¿Puedes explicarnos bien qué pasa con eso y por qué corremos peligro?
2: ¡Pues claro! Pongan mucha atención, que con gusto les explico. Fíjense que si juegan con elementos que conducen energía eléctrica, ¡eso es peligroso!
1: Mire, don Max, solo permítame. Sí, sea que los cables son como motorista de coaster que conducen, ¿o no entiendo?
2: ¡Ay, no!
1: O sea, ¿cómo es la cosa?
2: No, es que me refiero...
1: ¿De mototaxi?
2: No, ay, espérense.
4: ¿De bus?
2: ¡Ay, no!
1: ¿De avión, pues?
2: O sea, ¡no, no se me confundan!
0: Es energía.
2: ¡Es correcto! Los cables conducen energía eléctrica, es decir, que a través de ellos va la energía eléctrica y se desplaza hasta llegar a las casas. Entonces, no son como conductores, como de vehículos, no, claro que no, sino que el material del que están hechos permite que la electricidad viaje por largas distancias para que llegue hasta nuestras casas y la utilicemos con los electrodomésticos.
1: Entendido, claramente entendido. Entonces, mire, don Max, ¿qué puede pasar, dice usted, si los niños juegan con estos cables?
2: ¡Cosas horribles!
1: O sea, como por ejemplo que le salga a uno una manzana podrida.
2: Ay, no, eso no es tan horrible.
4: Como que se pegue en la rodilla.
1: Ajá.
2: Bueno, eso es doloroso, pero no.
1: Como por ejemplo, como que se le caiga el diente de leche a uno.
2: No, eso es natural.
4: O que se machuque el dedo chiquito.
1: Ajá.
2: Ay, también eso es muy doloroso. Pero no, es más peligroso. Imagínense que la energía eléctrica puede provocar quemaduras en el cuerpo. O incluso esas emergencias pueden provocar que vayan a dar al hospital. No, cálmese, no llore.
1: ¿Qué le pasa a Chelito? ¿Qué le pasa?
2: Cálmese.
4: Yo no me quiero quemar.
2: No, ve, porque es tan importante que sepa que no debe de jugar con cables que estén pelados, expuestos, pues, y no jugar con la energía eléctrica. Y hay más consejos, ¿quieren escuchar?
1: Sí, por favor, porque ya vimos que esto hay que ponerle atención.
2: También recuerden que no deben tocar cosas que conducen energía eléctrica cuando estén mojados.
4: Pero Max, espéreme, pero si yo estoy lavando los trastes y se me está descargando el teléfono Y tengo que conectar el teléfono al toma corriente, ¿cómo hago?
2: Bueno, lo felicito porque usted ayuda en casa con los trastes, pero si tiene las manos mojadas, debe de llamar a sus papitos o a un adulto para que le ayuden o sepan qué hacer.
1: Ah, muy bien. Mire, mi Claudia, me gustó porque fíjese que este niño que acaba de preguntar eso es bien inteligente. Así como los niños que nos escuchan, pues, en este programa chivísimo, son bien inteligentes porque esa es una pregunta válida. ¿Sí o no, mi Claudia? ¿Qué es válida? Claro que sí.
2: ¿Y saben qué otro peligro tenemos que evitar, mis Claudia? No deben nuestros amiguitos meter objetos extraños en los tomacorrientes. No, no deben hacerlo.
1: Espéreme. O sea, usted me está diciendo que hay niños que meten objetos como cuáles, usted, en los tomacorrientes. No entiendo.
4: ¿Un destornillador?
0: Sí. No, ajá, eso no se hace.
2: No, yo supe de un niño que metió un tenedor.
4: Don Alejandro, ¿qué? Don Alejandrito.
2: Don Alejandrito, porque cuando fuera grande decía que quería ser electricista, pero no debe de meter el tenedor para probar sus habilidades. No, eso no se hace.
1: Es peligroso.
2: Muy peligroso. Pueden sufrir un accidente, como les he dicho.
1: Sí, bueno, sí, sí. Pues entonces fíjense que los niños se quedaron muy atentos de todas estas recomendaciones, consejos y cosas chivísimas que Max Kilowatt y los Electroguardianes compartieron con ellos. Pero, y ojo, porque esto es bien importante, niños, Max Kilowatt les hizo decir una promesa chivísima.
2: Así es. Necesito que levanten su mano y prometan conmigo. Yo prometo.
1: Yo prometo. Pepeto.
2: No. Por favor, concéntrese. Estamos en un momento muy importante.
1: Perdóneme.
2: Es una promesa.
1: Perdóneme.
2: Vamos a prometer.
1: Sí.
2: Otra vez. Yo prometo.
1: Yo prometo.
2: Tener cuidado.
1: Tener candado.
2: Tener cuidado. Con el uso de la energía eléctrica.
1: Con el uso de la energía eléctrica.
2: Y siempre que vea un peligro. Llamar a un adulto para resolver el problema y que llame a Max Kilowatt.
1: Espérame, soy bien largo.
3: Llamar a un adulto.
2: Me emocioné. Ajá. Discúlpame.
3: Y a Max.
2: Sí.
1: Llamar a un adulto y a Don Max.
2: Sí, porque...
1: Perfecto.
2: Los Electroguardianes y yo sabremos qué hacer.
1: Eso. Muy bien. Y entonces, miren, ¿ustedes están de acuerdo? ¿Los niños hicieron caso de estas recomendaciones, sí o no?
4: Sí, sí, los niños se portan muy bien, después incluso después de oír la radio.
1: Es correcto, y por eso es que Max siempre tiene grandes aventuras en muchas comunidades de El Salvador, llevando la energía eléctrica que solamente del sur puede llevar. Así que mire, mis Claudia, aquí, como dijo Salarrué en este cuento, ¿qué pasó? ¿Cómo dijo Salarrué?
3: Y se acabuche.
1: Este cuento se acabuche y todos bien contentos. Esa es la verdad.
0: Muy bien, gracias. Siempre aprendemos algo de los Electroguardianes y de Max Kilowatt. Además, cuando hemos ido a las escuelas, ustedes han ido multiplicando los Electroguardianes. ¿Cuántos niños se nos han sumado ya?
1: Hay un montón de Electroguardianes hoy por todo El Salvador, es cierto.
3: Así es. Sí, correcto, ¿no? Y también los niños en el momento son muy interesados y lo más importante es que ellos le cuentan a sus maestros, a sus papás, a sus tíos, a todos les cuentan los consejos que escuchan.
0: Así es. Fíjese que tenemos por acá una canción que también es como un consejo para los niños cuando se sienten enojados. ¿Ustedes se han sentido enojados alguna vez?
4: Yo sí, la verdad es que sí. Yo sí.
5: ¿Sí? De vez en cuando sí.
0: Ajá. Sí, pasa. Sí, entonces, ¿saben ustedes que podemos pasar, así como en un semáforo, de rojo, estar enojados a estar un poquito enojados, a sentirnos bien?
1: Más tranquilo. Sí. Ah, qué chivísimo.
3: Para saber cómo manejar nuestras emociones.
0: Uh-huh. Así es que nos vamos con esa canción y después un corte comercial. Gracias por venir.
1: Gracias a ustedes. Nos vemos otro día, mi

Y ya estamos listos acá en Crecer Leyendo. Quiero mandar un saludo a los niños y a la maestra del Centro Escolar Alto de Monte Carmelo, que nos han mandado acá las actividades que han estado desarrollando.

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0: Y seguimos acá en Crecer Leyendo. Ya se fueron nuestros amigos de Electroguardianes de Del Sur. Y quiero mandar un saludo a los niños del Centro Escolar El Limón en San Pedro, Perulapán. Y fíjense que ayer me mandaban aquí un mensajito. Me decían que han estado haciendo una actividad los niños de Parvularia 6 de hacer pupusas en familia. Fíjense, así es que les mandamos un saludo. Y a quien me mandó acá el mensajito. Y los niños nos están contando todo lo que están haciendo en sus escuelas. Acá tenemos otro mensaje.
1: Buenas tardes, mi Claudia.
0: Buenas tardes.
1: Dicen que yo tengo un poste con energía y todo el corral tiene energía. Y a veces las vacas se acercan y las tiran. ¿Qué hago al respecto?
0: Esa pregunta era para los electroguardianes y ya se nos fueron, Max se fue volando, pero yo les mando en este momento esa pregunta. Permítame que yo les voy a mandar ese mensaje. Se lo voy a mandar aquí para que sean ellos los que nos respondan. Y así tenemos la respuesta correcta de nuestros electroguardianes amigos de Del Sur. Bueno, y como dijimos que vamos a platicar sobre los caracoles, tenemos unas canciones para que ustedes puedan bailar y cantar en familia. Entonces nos vamos a llamarle con las canciones de los caracolitos.

0: mensaje. Dice: hola, Miss Claudia, buenas tardes. Un saludo para los niños que están escuchando la radio. Viera que a mí me están enseñando en el Centro Escolar Cantón Llano Alegre sobre las tradiciones y cultura de nuestro país, y yo el jueves voy a participar en las flores y las palmas. Sí, es que los festivales de tradiciones se están activando en todo nuestro país, en los centros educativos. Así que gracias a nuestra amiguita Lía. Ella nos ha mandado este mensajito y merecemos al pendiente de la respuesta de los electroguardianes. Nomás la tengamos, se la mandamos de la voz de los expertos. Bueno, entonces ahorita vamos a platicar de los caracoles. Ustedes me decían, Miss Claudia, ¿y los caracoles qué son? Pues fíjese que son pequeños animalitos que pertenecen a un grupo que se llama moluscos. No son insectos, no son animales, son moluscos. Los moluscos se caracterizan por llevar sobre su espalda una concha que funciona como una casita y que las protege. Son pequeños estos caracolitos. Pueden ir de tamaños así chiquititos como los que vemos a veces, que son como un conito en el mar, hasta esos grandotes como el caracolular que usa el cipitío. Se desplazan lentamente utilizando una parte de su cuerpo que se llama pie, que deja un rastro de baba que les ayuda a moverse sobre diferentes superficies. O sea, si nosotros tocamos el cuerpo de un caracol, es así como helado, y va dejando esa liga, esa baba en su camino, y eso es lo que le permite irse desplazando, deslizando, y acuérdense que va cargando esa conchita donde ellos viven, que es como su casita. Los caracoles suelen vivir en lugares húmedos y frescos. Cuando está el clima, así como ahorita que llueve y que está todo húmedo, entonces ahí puede ser que veamos esos caracolitos. Les gusta vivir en los jardines, en los bosques y en las zonas donde hay abundante vegetación. Se alimentan principalmente de plantas, de hojas y otros materiales vegetales. ¿Han visto ustedes caracoles recientemente? Cuénteme en el 6031-2363 y cómo han sido, chiquitos, grandes. Muchas veces encontramos la casita del caracol, pero ya no encontramos lo que tiene dentro si vamos al mar. Pero también podemos observar esos caracolitos que andan en los árboles, que sí los vemos, que se van moviendo y que tienen unas antenitas. Los caracoles, aunque parecen muy, muy tranquilos, son grandes exploradores, fíjense. Se pueden esconder dentro de su concha cuando sienten peligro y salir nuevamente cuando ya se sienten seguros. Si ustedes observan a los caracoles sin lastimarlos, pues van a poder observar que todos los animalitos cumplen una función importante en la naturaleza. Cuéntenme en el 6031-2363 si ustedes han visto algún caracol recientemente. Aquí tenemos el chat abierto. Mientras nos vamos a un cuento, fíjense que este cuento es muy lindo porque nos habla de la casa de una abuelita. Esta abuelita se llama Amalia. Así que lo vamos a escuchar en este momento. Pongamos mucha atención y luego me cuentan aquí en el WhatsApp qué les pareció.
1: El caserón de la abuela Amalia. Un cuento escrito por Silvia Patricia Reyes.
2: En un hermoso pueblo, en una hermosa calle, en una hermosa casa, estaba Tomás, un niño con una curiosidad e imaginación increíble. La casa, en realidad, era el caserón de la abuela Amalia, con enormes habitaciones donde se guardan toda clase de chunches y donde parece que el tiempo se detiene. Un día Tomás corría por el corredor del caserón. Su curiosidad no pudo más y abrió la primera puerta. Esa habitación estaba llena de objetos extraños, polvorientos y antiguos. Tomás, maravillado, empezó a trastear cada cosa cuando fue sorprendido por su abuela Amalia.
3: Tomás, ¿qué buscas en esa habitación oscura y sucia? Aquí solo hay objetos para la labor de tu tío Pedro,
2: dijo la abuela Amalia.
4: Pues, abuelo, solo observa este chuncherío. Parecen inservibles,
2: dijo Tomás.
3: No son inservibles. Un día fueron muy importantes para trabajar el campo y aún las utilizamos. Mira, te voy a enseñar. Esta es una cuma que se ocupaba para cortar el monte. La piocha sirve para hacer hoyos. Aquellas palas en la esquina para recoger tierra. Con el azadón labramos surcos. Cavamos en tierras duras y cortamos raíces. Mira esa esquina. En los clavos están los anzuelos que se ocupaban para pescar y el tecomate para guardar agua,
2: explicó la abuela Amalia.
4: ¿Puedo ver qué hay en los otros cuartos?
2: Preguntó Tomás.
3: Sí, hoy abramos esta otra puerta. Son los tesoros de la tía Digna,
2: dijo la abuela Amalia.
4: ¿Tesoros?
2: Exclamó Tomás. Y como acto de magia, la abuela descubre un objeto grande, cubierto por una manta polvorienta.
3: Sí, tesoros como este. Un fonógrafo. Este es un aparato de sonido. Sirve para reproducir música,
2: dijo la abuela Amalia.
4: ¿Qué? No puedo creerlo. ¿Y funciona? ¿Y cómo dices que se llama?
2: Preguntó Tomás.
3: Fonógrafo. Y claro que funciona. Debes saber que se inventó hace muchos años, pero muchos años, por el señor Thomas Alva Edison. Esto abrió paso a una tecnología que ayudó a expandir la industria musical.
2: A Tomás le voló la imaginación. Se puso a examinar el fonógrafo hasta que pudo hacerlo funcionar.

0: tomó un trozo de madera que simuló el micrófono y se puso a cantar. Al terminar su canción, la abuela Amalia, muy alegre y emocionada, aplaudió fuertemente.
1: ¡Vaya, Awe! ¿Crees que puedo cantar? ¿Crees que soy un gran cantante?
0: Preguntó Tomás.
2: Tal vez algún día serás cantante como tu tía Digna.
3: ¡Shh! Y te digo un secreto. También yo lo fui. ¡Ah, mira! Esta es mi marimba. Y esta es la guitarra de la tía. Yo le enseñé a tocar la guitarra y puedo enseñarte a vos y también a cantar,
0: exclamó la abuela Amalia.
1: ¿Es en serio, Awe? ¿Me enseñarás todo lo que sabes? ¡Seré cantante! ¡Bravo! Viajaré por el mundo con la marimba, la guitarra y mi Awe.
3: Déjame buscar las llaves,
0: dijo la abuela Amalia. Caminaron juntos y llegaron a otra puerta antigua.
3: Abramos esta que tiene años de estar cerrada. Aquí guardo muchas cosas que Maelsa me heredó. Antes era la cocina, hoy una bodega. Mira esta chulada de vasijas, cuchillos y hachas de cocina antigua. El tren que se ponía sobre el polletón. Este cántaro de barro donde se guardaba la chicha. Dentro del molino de mano echábamos el maíz cocido y bien lavado. Y luego, para afinar la masa del maíz, se pasaba por la piedra de moler. ¡Ah! Y ahí sobre el polletón, el comal. Y este es el granero para guardar los granos de maíz.
0: Ese día, Tomás conoció más sobre su familia y su pasado. Se sintió el niño más afortunado. Y todo gracias al caserón de la abuela Amalia.

0: Seguimos acá en Crecer Leyendo. Fíjense que tenemos una respuesta de los electroguardianes para Inmer.
1: Buenas tardes, mi Claudia.
0: Ah, no, este no es. ¿Dónde está la respuesta, tía Marlene? No, tía Marlene, aquí no es. ¿Dónde está el mensaje, tía Marlene, que yo ya lo escuché? En mi teléfono me lo mandó, tía Marlene. Mándemelo de nuevo. Ah, póngalo usted, vaya, sí. Tía Marlene le va a poner la respuesta a los amigos de
2: bueno, amiguito, lo que tienes que hacer es avisarle a tus papitos lo que está pasando con las vacas y que se asegure que no hayan cables pelados o que estén sueltos del tendido eléctrico cerca del corral. Y luego ellos sabrán a quién deben llamar.
0: Muy bien. Y tenemos otro mensaje. ¿Usted sabía, tía Marlene, que los caracolitos se comen las larvas de zancudo?
3: No, no sabía.
0: Pues fíjese que Inmer nos está contando.
1: Fíjese, Claudia, que mi abuela tiene caracoles en la pila y se come las larvas de los zancudos.
3: Necesitamos caracolitos.
0: Muy interesante lo que nos cuentan acá nuestros amiguitos a través del 6031-2363. Qué bonito el cuento del caserón de la abuela Amalia. Y es que las abuelitas en sus casas tienen cosas mágicas. Las abuelitas guardan muebles donde adentro tienen tesoros, por ejemplo, algún recuerdo de la bisabuela, algún plato, alguna vajilla, cosas así guardan las abuelitas. Collares, ¿qué guardan sus abuelitas en esos muebles mágicos que tienen en casa? Cuéntenme aquí en el 6031-2363. Fíjense que, por ejemplo, mi abuelita tenía su máquina de coser y muchas cosas, muchos implementos para la costura. Por ejemplo, tenía lentejuelas, mostacillas, diferentes tipos de aguja de diferente grosor y tamaño. Además, tenía muchas telas así, pedazos grandes, pedazos pequeños, tiras de tela. Y también, pues, tenía botones que mandaba a forrar, hebillas para cinchos, cosas así. Y acá tenemos otro mensaje.
1: Muchas gracias, amigo Electros Guardianes.
0: Bueno, Inmer, ya vamos a mandar aquí este mensaje para que tía Marlene se lo haga llegar a los electroguardianes. Y como les contaba, los abuelitos tienen esos muebles que guardan tantos tesoros. Y vea, una de las cosas que también los abuelitos comparten con nosotros son sus costumbres y su sabiduría. Ellos han observado la naturaleza. Y saben, por ejemplo, como la abuelita de Inmer, que nos cuenta que tiene estos caracolitos para que se coman las larvas de zancudo y entonces no nacen los zancudos, no nos pican y no nos enfermamos. También los abuelitos saben en qué momento podemos sembrar una plantita, en qué momento la podemos podar, en qué momento también es bueno llevar a las plantitas o ponerles el abono, en qué momento también los animalitos hay que llevarlos a la vacuna, si tienen mascotas. Los abuelitos que viven en el campo observan mucho la naturaleza y los abuelitos, pues, que están en la ciudad también saben muchas cosas porque como ellos son los papás de nuestros papás, ya saben cómo se cuidan a los niños, cómo entretenerlos, cómo consentirlos, porque ese es una de las características principales de los abuelos, consentir a sus nietos. Así que les mandamos un abrazo a cada uno de ustedes. Gracias por habernos acompañado en nuestro programa Crecer Leyendo. Yo soy Miss Claudia y nuestro programa llegó a su casita gracias al despacho de la Primera Dama y la Dirección de Primera Infancia del Ministerio de Educación. Tenemos el 6031-2363 para que ustedes nos manden las fotografías de los festivales de tradiciones que están desarrollando en sus escuelas. Y les cuento que nosotros vamos a hacer también nuestro propio festival de tradiciones el día viernes. Así que no se lo pierdan, porque vamos a hacer un viaje por cada una de estas estaciones. Así que hasta mañana a la 1 de la tarde. Nos vemos nuevamente acá en Crecer Leyendo.

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1: Hemos regresado. 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Hoy presentamos la fábrica de mercurios.
2: Sigo sin poder creer cómo ese monstruo fue deshecho.
3: Yo sigo sin creer que no regresaremos pronto a casa.
2: Pero, Lucas, ya encontramos el primer orbe y funcionó.
3: Tuvimos mucha suerte para encontrarlo. Y si no hay más orbes, ¿dónde encontraremos el segundo?
4: ¡Nos faltan 9 orbes, Lucía!
2: ¡Que sí! ¡Los vamos a encontrar! Mira ese árbol cerca del río. Tiene un nido. Ahí puede estar otro orbe. ¡Vamos!
5: Lucía, mi radar no detecta la señal de ningún orbe en esta zona.
3: Te dije que no iba a ser fácil.
2: Pensé que los otros orbes estarían en nidos.
5: No, Lucía. La ubicación exacta de los orbes es desconocida. Mercurios los dispersó hacia diferentes lugares.
2: Me pregunto si todos son azules y brillan igual.
5: No, el color de los orbes puede variar. El brillo es algo que se mantiene debido a su cristal resistente.
4: Aquí huele muy feo. ¡Guácala! ¿De dónde viene ese olor?
2: Y hay un montón de moscas.
4: ¿Y si hay otro garbí debajo del agua?
5: No, Lucas. El mal olor se debe a la contaminación del río Peca.
3: Seguro que lo ha contaminado ese tal Mercurios.
5: Efectivamente. Los desechos de su fábrica a la orilla de este embalse han contaminado el río, afectando la pesca y diversas especies de aves.
2: Debí imaginarlo. Tenía que ser ese malvado con bigote de ardilla.
5: En este embalse solía funcionar una planta de tratamiento de agua que eliminaba la contaminación, logrando obtener agua apta para su consumo, pero fue desactivada por mercurios.
2: ¿Y qué debemos hacer para que funcione otra vez?
5: Dentro de la sala de control está el interruptor central. Al girarse, la planta se reactiva.
2: Nosotros la activaremos. Tera, llévanos hasta allá.
5: Comando recibido.
2: ¡Súper! ¡Mellizos! ¡En acción!
6: ¡Ay, Carmen! ¡Mi monstruito de basura! ¿Cómo pudieron hacerte eso? ¡Reciclarte! ¿Qué clase de gente hace eso? Tanto tiempo dedicado para ti. Mis fábricas produciendo desechos especialmente para alimentarte. El aceite quemado que era tu bebida favorita. Estabas creciendo tanto, mi linda criaturita. Pero bien, luego me ocuparé de los que te hicieron eso. Por ahora es mi momento, Lindiquitirustiquis. Mi prominente bigote no se cuida por sí solo. Ya no hay más. Ya no tengo fijador. ¿Qué está pasando con la producción? ¿Por qué no han traído mi paquete diario de fijador? ¡Tengo que llamar a esos ineficientes sacos de tuercas!
2: Lucas, desde esta ventana podemos ver qué pasa dentro de la fábrica.
3: ¿Esos son robots?
5: Mercurios los ha programado para producir diferentes artículos para su cuidado personal.
7: ¡Rápido, hojalatas! ¡Mis fijadores se han acabado!

0: Lupe, 341.653. Listo. Abriendo compuerta hacia el embalse. Descartando productos defectuosos.
1: ¿Cómo llegamos al interruptor sin que estos robots nos vean?
2: Escaneando. Mi análisis indica que hay un acceso a la sala de control al costado izquierdo de la fábrica.
1: Pero, ¿y si la puerta está bloqueada?
2: Mercurios no cuenta con un sistema de seguridad. Además, con el nivel de contaminación, él sabe que nadie se atreve a ingresar.
3: Siempre hay pequeñas excepciones.
1: ¡Shh! Sin hacer mucho ruido.
2: Mis radares están detectando una señal.
1: ¿Acaso ya nos descubrieron? Llegamos al final del corredor y hay tres pasillos. ¿Cuál debemos tomar?
2: El pasillo del centro lleva al área de producción donde están los robots de Mercurios. El pasillo de la izquierda conduce hacia la sala de control, donde se encuentra el interruptor de la planta.
1: Entonces vamos por la izquierda.
2: La señal que está llegando a mis radares proviene del pasillo de la derecha y me indica que puede tratarse de un orbe.
1: ¿Un orbe? ¿Aquí? Encontremos pronto el interruptor y después vamos en busca del orbe.
4: No, Lucas. Mercurios viene en camino. No podemos perder mucho tiempo. Tenemos que separarnos.
1: Pero si nos separamos, ¿con quién se irá Tera?
2: Funciono a través de los aparatos que llevan colgados en su cintura. Podré guiarlos aún estando separados y podrán comunicarse entre ustedes.
4: ¡Se acerca un robot! ¡Rápido! Yo reactivo la planta y vos vas por el orbe.
1: ¡Entendido! ¡Ten cuidado!
4: Tera, ¿qué puerta es la de la sala de control?
2: Debes encontrar la puerta que tenga el picaporte con la figura geométrica de 6 lados, un hexágono. Al abrirla, encontrarás el interruptor.
1: Picaporte en forma de hexágono. Picaporte en forma de hexágono. Este picaporte no tiene lados. ¡Es un círculo!
4: ¡No, no es esta! Este tiene 1, 2, 3, 4, 5 lados. ¡Es un pentágono! Tampoco es este.
1: Vamos con esta. 2, 4, 6.
4: ¡Este es el hexágono! ¡Lo encontré! ¡Tera, voy a entrar!
1: ¡La encontré! ¡Qué enorme lugar! ¿Cuántas fotos tiene de él mismo? ¡Qué olorcito! ¿Qué clase de perfume es ese?
2: Ese olor que percibes es amoníaco, proveniente de la planta de producción. Recuerda que en este lugar realizan productos para el cuidado personal de Mercurios.
1: Bueno, debo concentrarme. Tengo que encontrar el orbe. ¿Qué dice su radar, Tera?
2: Mi radar indica que en esta oficina se encuentra el orbe.
1: Seguro que aquí hay algo. No, nada. A ver, a ver. ¿Y esa hermosa melodía?
5: Bueno, era una hermosa melodía.
2: Mercurio solía ser un buen músico, pero recibía constantes críticas y su percepción del arte se transformó en algo disonante.
5: ¡Qué triste historia!
1: ¡Pero tengo que seguir! ¡Ah, allá! Bien, veamos. Tera, ¿segura que el orbe está aquí? ¡Le he dado vuelta a todo en esta oficina!
2: Mi radar indica que el orbe se encuentra en este lugar. A veces la solución está más cerca de lo que crees. Sigue buscando.
1: ¿Dónde puede estar?
4: ¡Tera! ¡Ya estoy dentro! ¿Ahora qué sigue?
2: Debes encender el interruptor principal.
4: Creo que es este amarillo. ¡Listo!
2: No, el color del interruptor principal es azul. El de color amarillo cierra las compuertas de las tuberías que llevan los desechos al embalse.
4: ¡Ups! Presioné el que no era. ¡Este es el correcto! ¡Listo!
2: Ahora debes girarlo 360 grados a la derecha para que se active la planta por completo.
4: Estoy en eso.
2: Asegúrate que la luz esté en verde. Si miras una luz roja, detente y vuelve a comenzar.
4: Entendido, Tera.
5: Piensa, Lucas, piensa. Si yo fuera Mercurios, definitivamente no usaría ese perfume. Ni tampoco tendría un gran bigote.
4: Pero concéntrate. Los orbes son valiosos para este científico. Son valiosos como un trofeo. ¿Y dónde se guardan los trofeos? ¡Tera! ¡Ayúdame a buscar trofeos en esta oficina!
2: Escaneando. Mi radar indica que el mueble de la esquina está lleno de figuras cubiertas de oro.
4: ¡Trofeos! ¡Aquí está! ¡Lo encontramos!
6: ¡Lucas! ¡Misión cumplida! ¡He reactivado la planta de tratamiento!
4: ¡Lucía! ¡Nos vemos en el mismo lugar en el que nos separamos! ¡Lucas! ¿Había un orbe?
5: ¡Por supuesto que sí! ¡Aquí lo tengo!
4: ¡Genial! ¡Nuestro segundo orbe! ¡Salgamos de aquí! ¡Ay! ¡Lucas! ¿Estás bien?
5: Sí, pero creo que nos descubrimos.

0: La salida hacia el embalse está a 2 metros de distancia. Deben apresurarse.
1: ¿Tienes el orbe?
2: ¡Sí! ¡Corramos!
0: Deben activar el orbe del agua.
1: ¡Lucas! ¡Giremos el orbe!
3: La mente sedienta de sabiduría nunca deja de explorar. Para descubrir su conocimiento deberán pensar, y al resolver el acertijo su poder podrán usar.
1: ¡Dinos cuál es el acertijo!
3: Como un tambor late todo el día en tu pecho, nunca descansa, frena ni pone peros. ¿Cuál es el órgano que bombea sangre a todo tu cuerpo?
1: ¡Lucas! ¡En nuestro pecho!
2: ¡Late!
1: ¡Nuestro corazón!
3: Acertijo resuelto. El conocimiento del orbe del agua está listo para ser utilizado.
1: ¡Restaura Terranova y revela tu saber!
3: Para mantener las aguas limpias en Terranova, no se debe arrojar basura ni productos químicos en el agua. Se debe evitar la deforestación cerca de ríos y lagos. Proteger la vegetación ribereña para el equilibrio ecológico de los ecosistemas acuáticos y terrestres. El conocimiento del orbe del agua ha regresado a Terranova.
4: ¿Qué está pasando aquí? ¡Apaguen esa alarma! ¡Pedazos de hojalatas! Como siempre yo, Máximo Mercurius, encargándome de todo.
5: Muy bien. Ahora sí, ¿me pueden explicar
4: qué ha pasado en mi fábrica?
6: Intrusos, intrusos, intrusos.
4: ¿Intrusos? ¿Aquí? ¿En mi fábrica? No, no, no. Eso es imposible. En Terranova no hay habitante que se atreva a hacer algo así.
5: A menos que... ¿Quién será tan intrépido de ingresar a mi fábrica? ¿Serán los mismos que destruyeron a mi Garby? Pero, a no ser que hayan sido esos niños...
4: ¿Y ahora qué está pasando? ¿Quién cerró las compuertas de la fábrica?
6: Alerta, sobrecarga, alerta, sobrecarga. Alerta.
4: ¿Qué he hecho yo para merecer esto?
2: Tenemos que alejarnos de la fábrica antes que Mercurius descubra lo que hicimos.
0: Alto, con las aguas limpias, mis radares están detectando un nuevo orbe a 2.5 metros de ustedes, a la orilla del embalse.
1: ¡Lucas! ¡Brilla mucho!
2: ¡Tenemos que sacarlo! ¡Escarbemos más profundo!
1: ¡Lucas! ¡Tenemos un orbe más!

0: Lucas y Lucía, mellizos en acción.
1: Hola, esto es el diario de Terranova.
2: En la aventura de hoy, descubrimos que Mercurio había contaminado las aguas de Terranova con toneladas de basura y residuos químicos de sus fábricas.
1: Y con ayuda del Orbe, logramos limpiar las aguas y ríos del planeta.
2: Además, los habitantes de Terranova recuperaron el conocimiento sobre cómo cuidar de los mantos acuíferos.
1: Son como grandes esponjas de roca que están bajo el suelo, que guardan agua de la lluvia que se filtra por la tierra.
3: Para mantener las aguas limpias, no se debe arrojar basura ni productos químicos como jabones, desinfectantes y otros que contaminan el agua. Se debe evitar la deforestación cerca de ríos y lagos y proteger la vegetación para el equilibrio ecológico de los ecosistemas.
1: ¡Muy bien dicho, Orbe! Y no solo eso, también con ayuda de Tera, activamos de nuevo la planta de tratamiento.
2: Las plantas de tratamiento son como filtros gigantes donde el agua pasa por diferentes etapas para quitarle la basura, residuos químicos y bacterias.
1: Esto hace que el agua se vuelva apta para su uso.
2: Ahora todos los habitantes de Terranova saben cómo cuidar del agua.
1: Y tú ya lo sabes también. ¡Cuidemos juntos del agua!
2: Esto fue el diario de Terranova. ¡Hasta la próxima!
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2: ¡Oh! ¡Ajá! ¿Se han fijado que hay líneas por todas partes? ¡Sí! ¡El mundo está hecho de líneas! ¡Vamos a conocerlas juntos! Hay líneas rectas, líneas inclinadas, líneas quebradas y líneas curvas. Y podemos encontrarlas en todas partes. En los lápices, en los techos de las casas, en coronas, incluso en los animales. Y las líneas nos ayudan a dibujar más bonito. ¡Sí! ¡Me dieron ganas de hacer dibujitos! ¡Nos vemos!
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1: Muy buenas tardes, les saluda Jessica Colorado y estas son las informaciones. La Fiscalía General de la República logró una condena de 26 años y 8 meses de prisión para Brian Alberto González Molina por el delito de violación en menor o incapaz en su modalidad agravada y continuada. La unidad de guardavidas de Protección Civil realizó rescate simple de una persona extranjera en la playa Garita Palmera, Aguachapán Sur. Gracias a la oportuna intervención, la persona se encuentra estable y fuera de peligro. Un equipo de ANDA avanza con los trabajos de reforzamiento de las estructuras que sostienen una de las principales tuberías del sistema de la zona norte. Las labores se desarrollan en el puente sobre la quebrada 28 en Ayutuxtepeque, uno de los 19 puntos estratégicos del proyecto que son intervenidos. A esta hora se registran lluvias acompañadas de actividad eléctrica en sectores al norte de los departamentos de La Paz y Sonsonate. Se prevé que estas condiciones continúen de manera puntual en las zonas cercanas, de acuerdo con el Ministerio de Medio Ambiente.
0: Internacionales.
1: El huracán Polo, categoría 5, se mantiene frente a la costa del Pacífico mexicano y podría intensificarse en las próximas horas con vientos sostenidos de hasta 290 kilómetros por hora, mientras continúan vigentes avisos y vigilancia de tormenta tropical en sectores del suroeste de México. El precio de la carne de res continúa al alza en Texas, Estados Unidos, con un incremento cercano al 6%, mientras la sequía producida por el Niño y los mayores costos dificultan la recuperación de los hatos ganaderos. Así la información. Buenas tardes.
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0: Buenas, buenas, ¿cómo están? Es martes y qué bonito poderlos estar acompañando un día más. Gracias a todos ustedes que nos están escuchando a través del 96.9 y qué bonito de verdad estar un día más con ustedes. Justo hoy es martes de versus y traigo un versus bastante especial. Nos vamos a ir un poquito como los jueves del recuerdo a nuestra infancia y vamos a platicar, pero vamos a ser sinceras, mamitas. Así que yo lo invito a que ya se vaya quedando con nosotros y empiece a participar al 7682-9699, que es el número de WhatsApp. Y saben que les tengo una muy buena noticia, que aparte que vamos a estar hablando de este tema en versus, que ya les voy a decir cuál es el tema, voy a tener un gran invitado en Ana a las 3. Y yo quiero decir que me siento, nombre, pero qué suertuda, bendecida, todas las anteriores, porque está operando. Ya después les explico qué es operar. Pero tengo buena compañía hoy y va a estar conmigo Samuel Barraza de Estudio 96, que ya quiere hacer un Estudio 96 aquí en Ana a las 3. Así que bienvenido a toda la audiencia de Ana a las 3 que nos escuchan y por supuesto estar con su servidora Ana Cortés.
1: Hola Ana, buenas tardes a la audiencia de Radio El Salvador. Qué alegría poder acompañarte esta tarde. Gracias por la invitación. Gracias por darnos la oportunidad de acompañarte en un tema tan interesante y acompañar a la audiencia también con buena música, con buena charla y por supuesto con la Estación del Centenario que llega a todo el territorio nacional y también fuera de las fronteras.
0: Y ¿sabes qué? Me encanta que puedas estar aquí porque siempre escuchamos la perspectiva femenina, o sea, porque okay, el programa es en torno a las mujeres, a la mamá, a la mujer, a la que es empresaria, a la que siempre está, sabes, corriendo. Entonces, en esta ocasión va a ser fabuloso escucharte porque primero eres papá.
1: Sí.
0: Eres jefe.
1: Sí.
0: Lideras equipos y tienes la experiencia para dar tu punto de vista sobre el tema que vamos a platicar. Entonces, es bonito poder debatir y escuchar otra percepción porque sabemos que las mujeres, si nosotros tenemos una conversación, ¿quién gana? Yo. Entonces,
1: mejor me quedo callado.
0: Entonces, obviamente que me puedas debatir, okay, va a ser muy interesante.
1: Okay. ¿Te parece? Perfecto.
0: Va. Entonces, hoy justo vamos a platicar en el versus para que usted pueda votar a través del 7682-9699. Vamos a platicar acerca de

0: Si mamá tiene que ser estricta o puede ser flexible. Y nos vamos a ir justo a nuestros antepasados. Es decir, cuando estábamos chiquititas, cómo criaban a nuestras abuelitas, cómo criaban a nuestras mamás y cómo generación tras generación nos fueron criando a nosotras. Y por eso nosotros ahora hemos adoptado prácticamente un modelo de crianza, ¿sí? Entonces, mamá, ¿usted qué prefiere? Y aquí viene el versus para que usted vote. ¿Qué es ser una mamá estricta o una mamá flexible? Y si nos pasamos a cómo nos criaron, realmente, pues a mí sí me cayeron un par de chancletacitos, ¿no?
1: Los merecía, seguramente.
0: Seguramente, pero aprendí, ¿no? Entonces.
1: Segura.
0: Sí, segura. Ya va. Pero entonces, aquí vamos a entrar en un debate que ahora sabemos que con la tecnología, que el tiempo está avanzando, hay otros tipos de crianza según estudios. Entonces, ahora hay personas que dicen, no, tienes que ser un poco más flexible, paciencia, respirar profundo antes de llegar a ese coscorrón, ¿no? Entonces, hay muchas maneras de crianza. Obviamente queremos escucharla a usted por cuál vota y ya le vamos a ir dando nuestros puntos de vista. Ahora, Samuel, tú desde la parte masculina y que ya tienes la experiencia, solo para dar un pequeño intro, sí. ¿Por quién vas? O sea, ¿qué votas?
1: Híjole, yo creo que en la vida absolutamente todo en exceso es malo. Uh-huh. Y soy de la idea que para todo debe de existir un equilibrio.
0: Estoy de acuerdo.
1: No podés ser solo disciplinador con tu hijo, ajá, o como se diga, y dejar a un lado la flexibilidad. Claro, no podemos ponernos en los zapatos de cada familia, sí, porque cada caso, cada niño es un mundo.
0: Es diferente.
1: Pero yo sí creo en el balance. Uh-huh. Yo no, ¿ves cómo no voy discutiendo ni pretendo?
0: Milagro, ¿eh?
1: Ni pretendo sentar algo. Yo sí creo en la disciplina.
0: Ajá.
1: Y creo que en algunos momentos, cuando identificas cosas que tú hiciste, uh-huh, cuando estabas pequeña y lo repite tu hija, uh-huh, tú decís,
0: ay, me lo merecía.
1: Tenía razón mi papá, sí, o mi mamá. Y en ese momento tú te das cuenta de que es necesario ser flexible.
0: No, y fíjate que es bonito que podamos también hablar estos temas, porque a veces tenemos como ese debate interno también. Uh-huh. Y seguramente usted, mamá, que nos está escuchando, que tal vez va conduciendo, que está en la casa, que está en el trabajo, dice, pues sí, yo a veces no sé, porque obviamente crecimos con una modalidad de crianza que está bien el chancletazo, sí, pero ahora las nuevas doctrinas son no. Respira profundo, baila. Por ejemplo, hemos visto videos virales en TikTok que te dice, tu hijo te está haciendo el peor berrinche del mundo, ponete a bailar. Entonces, exacto.
1: A ver, no le podemos entregar a TikTok, exacto, la educación de nuestros hijos.
0: Estoy completamente de acuerdo, pero hay personas que dicen, ah, yo lo vi y entonces quizás lo puedo implementar. Pero entonces, ¿qué tan virtuosa es esa verdad? No, o sea, si es, si puede funcionar
1: ver,
0: o no.
1: A ver, yo sí creo que a la par de la corrección para nuestros hijos, me siento raro y hoy en este programa tuyo me has hecho sentir señor, porque nunca había hablado de un tema de disciplina en radio, jamás en la vida, entonces me acabas de hacer sentir señor.
0: Ay, no, pero yo no soy señora y hablo de disciplina.
1: Tú sí sos señora, Ana.
0: Bueno, sí, pero señora 31.
1: Pero, a ver, yo creo que, miren, discúlpenme todos.
0: Desde que se disculpa va a decir algo.
1: Es que yo voy a decir algo y no quiero caer mal.
0: ¿Va a caer mal?
1: Siempre caigo mal. Pero a la hora de ver una travesura de nuestro hijo, nadie reacciona como un osito cariñosito.
0: No, claro.
1: Nadie reacciona, pero el trabajo de los padres es que esa corrección sea llena de amor, uh-huh, y no lleve para nada ira o la molestia por lo que te pudo haber hecho el niño o la niña. Entonces, hacer y lograr ese balance es lo que te permite una educación correcta para nuestros hijos. A ver, claro, estamos claros y estamos conscientes todos que a lo largo de la vida a nosotros nos tocó de una forma distinta, uh-huh, y algunos reclamamos por la forma en la que nuestros padres nos educaron.
0: Pero fíjate que yo siento que, ajá, hay algunos que reclaman, hay otros que agradecen.
1: No, yo agradezco.
0: Es de donde la perspectiva.
1: Por eso digo, algunos reclaman,
0: otros agradecen. ¿A ti te sirvieron la chancleta?
1: No mucho.
0: De tu mamá.
1: No mucho.
0: Yo siento que vos eras de los que eran chiquitos.
1: Ajá, dale.
0: Y caían mal, ponían queja.
1: No era quejista. ¿No? Yo no era quejista. No, fíjate que yo no era una persona que daba problemas en mi casa.
0: Ajá.
1: Mi hermano mayor sí daba problemas.
0: Okay.
1: Hay algunas cosas que no se pueden contar.
0: Mi hermana daba problemas. Ajá.
1: Algunas cosas no se pueden contar, pero el punto al que voy es cuando reaccioné y cuando analicé yo sobre la educación que me dieron mis padres, un día que me puse a pensar cómo los educaron a ellos.
0: Duro. Sí. No, y sabes, justo, ya antes de ir al bloque musical. Mi mamá dijo que muchas veces ella no era tan estricta con nosotros, a pesar de que sí lo fue, para mí fue estricta, obviamente, pero no fue como mi abuelita, porque no quería lastimarnos.
1: Correcto.
0: Porque sí, o sea, si nos vamos a las generaciones...
1: Al final tú te convertís en una especie de paraguas, y de lo que tú viviste o lo que tú recibiste, tú lo detenés para que eso no lo viva, en este caso, Hannah, no lo viva Lucía, en este caso. Entonces, y ella va a ser otro paraguas para sus hijos también, para que los errores que yo cometí, ella los vea y no los cometa. ¿Me explico?
0: Sí, te explicaste bien. Muy bien, bueno, ese es el tema que vamos a estar tocando el día de ahora, así que te invitamos a que te unas a la conversación. Escríbenos 7682-9699, ese es el número de WhatsApp, y vamos a estar esperando una nota de voz o que también nos digas qué canción quieres escuchar y, por supuesto, que nos cuentes tu anécdota. ¿Cómo fue tu infancia? ¿Cómo viviste con tu familia y cómo quieres manejar tu crianza ahora con tus hijos? Es súper importante para nosotros escucharte. Así que escríbenos 7682-9699. Seguimos con más y a ver con qué nos sorprende.
1: Al regresar de las canciones, Ana Cortés nos va a contar la travesura más grande que hizo y el castigo recibido.
0: ¿Vos pensás que yo era traviesa?
1: No eras bien portada, eso sí lo tengo claro. La travesura más grande y el castigo.
0: Pero,
1: y vamos a analizar ese castigo.
0: Okay.
1: ¿Cómo lo aplicarías ahora? ¿Sí? ¿Te parece?
0: Va, pero después del otro corte, tú me dices la tuya.
1: La diferencia es que hoy yo tengo los controles acá en la cabina del 969. Vámonos con música. Ana Cortés luego les cuenta cuál fue la travesura. 7682-9699. Escríbanos si usted tiene una travesura de la que se acuerda, también compártala a través de nuestro WhatsApp. Este es Radio El Salvador, Ana Las Tres.

0: Tiene buen gusto musical, señor Samuel Barraza.
1: Muchísimas gracias, he aprendido de Ítalo Sigüenza.
0: Eso jefe. Bueno, miren, seguimos por acá. Gracias por escucharnos a través del 96.9. Estamos completamente en vivo y gracias a ustedes por unirse a la conversación a través del número de WhatsApp. Está abierto, recuerden, el 7682-9699. Señor.
1: Nos quedábamos antes de ir a la pausa comercial atentos para conocer... de las travesuras de Ana Cortés.
0: Digo, empecé a ahogar.
1: Te ha tocado empezar a hablar y ya estás sí. Ansiosa. Ok.
0: A ver.
1: ¿Recordás de alguna, no sé, 5 años, 6 años?
0: Es que fíjate que, bueno, esto mi mamá me lo ha dicho.
1: Bueno, ya que, es reventa.
0: Ajá, que honestamente a esa edad era bien tranquila. O sea, donde ella me dejaba paradita, ahí estaba.
1: ¿En qué año te perdimos?
0: Ya adulta. Okay. Y entonces, ¿sabes? Estaba tratando de pensar. Y yo, honestamente, como mi hermana era mayor, y yo veía que le, pues sí le daban, yo decía.
1: ¿A tu hermana le caía?
0: Sí, le caía. Entonces yo, mejor quietecita, porque eso sí, masoquista nunca, ¿eh? Ajá. Entonces yo dije, mejor me porto bien y hago las cosas bien.
1: ¿A ti te sirvió entonces la corrección espejo?
0: Exacto.
1: Era el ejemplo, un castigo uh-huh. ejemplarizante con tu hermana sí. y a ti te sirvió.
0: Sí, era
1: no
0: como...
1: No te creo.
0: Aunque no me lo creas, no era como, como cuando Pedro le habla a Juan y, sí. Juan y entiende.
1: Decinos algo que se pueda contar por lo que hayan castigado a tu hermana que tú dijiste y no quiero eso, me porto bien.
0: Ah, vaya, es que te cuento. Una vez, si no, ya me acordé, nos cayó a las 2, pero te voy a contar. Mi hermana era de las que le encantaba salirse de la casa. O sea,
1: ¿salirse?
0: Mi hermana tenía 11 años.
1: Ok.
0: Y yo tenía 8 y medio.
1: Okay. Ok.
0: Entonces, yo era muy inteligente y biznera desde chiquita.
1: Ok.
0: Entonces,
1: ¿salías a vender a algún lugar
0: no,
1: o algo?
0: A mi hermana la chantajeaba. Ajá. Y le decía, va, ¿vos querés salir? Yo no le digo a mi mamá.
1: O sea, que era como dame, la autora intelectual.
0: Dame un colón.
1: Para que vayan calculando la edad de Ana, ¿verdad? Pedía colones.
0: Pedía un colón.
1: Para guardar silencio.
0: Ajá. Para guardar silencio. Entonces yo le decía a mi hermana, vaya, ¿vos querés salir? Porque a la empleada que nos cuidaba le decía, vaya, mire, yo igual voy a salir, usted no me puede obligar a quedarme en la casa. Entonces,
1: la condicionabas.
0: También, no, yo no, mi hermana a la empleada.
1: Okay.
0: A la que nos cuidaba. Entonces,
1: algo tremendito, decía, menos sí. mal que no te recordabas de nada.
0: Y entonces ajá. viene y le decía, vaya, yo igual voy a salir. Y mi mamá se va a dar cuenta. Entonces, la va a regañar si usted le dice, porque me dejó salir. Entonces, bueno, no le diga nada y yo voy a andar aquí en la bicicleta. Vivíamos en un pasaje. Entonces, andaba en la bicicleta mi hermana, ¿no?
1: Okay.
0: Entonces, después tenía que ir conmigo. Me decía, ¿qué quieres a cambio? Para no decir
1: o
0: nada.
1: O sea, tu hermana salía a negociar. Ajá. Negociaba primero con la persona que la sí. cuidaba. Y luego,
0: con nuestra nanita.
1: Contigo.
0: Y luego conmigo. Entonces, yo pedía cambio un colón, ¿ok? Pues un día llega mi mamá en la tarde porque una compañera de trabajo había visto a mi hermana en la bicicleta.
1: Y...
0: entonces...
1: A ver, ¿qué tanto se habían alejado de la casa?
0: Sí, como una calle.
1: ¿Una calle?
0: Una calle. O sea, estábamos en pasaje, se salió el pasaje y se fue a la principal.
1: O sea, ya el pasaje ya les quedaba ya corto para los
0: tramos. A ella,
1: tramos
0: yo me quedaba
1: bicicleta.
0: En la casa jugando con mis Barbies y todo. Yo no decía nada. ¿Ya me entendés? Ok. Entonces, te darás cuenta que viene mi hermana. Uh-huh. Bueno, llega mi mamá y casi que cuando la vi... me puse pálida, o sea, así de pálida.
1: ¿Pero tú por qué? Si tú no habías salido.
0: Pero yo sabía el acuerdo, claro.
1: O sea, cómplice. Te tocó devolver el colón.
0: No.
1: Lo negociaste, lo renegociaste.
0: Exacto, exacto. Entonces viene en el momento, yo recuerdo que cuando vi a mi mamá, yo dije, y me dice, ¿dónde está tu hermana? Y yo.
1: ¿Qué contestaste, Ana Cortés?
0: No sé, mamá.
1: Mentiste.
0: Y me dice, decime la verdad o te voy a pegar. Y ya mi mamá sabía que con el te voy a pegar.
1: Sí, ya condicionada, ya cualquier criatura reacciona.
0: Cede, no cede. Y yo obviamente no iba a dejar que me pegara. Ajá. Entonces cedí. Le dije, mami, es que llorando, peor que lloraba.
1: Confesaste todo el plan. No.
0: Lo confesé así de pe a pa.
1: Echaste de cabeza a tu hermana.
0: Le eché de cabeza.
1: Esas heridas ya fueron sanadas entre hermanas.
0: Sí, sí. Lo peor es que me ha hecho mi mamá que la llevara a donde estaba mi hermana.
1: A que la delataras.
0: Sí, y eso, pues sabes, entre hermanas, pues no se puede delatarse una con otra. O sea.
1: Aparentemente sí se puede porque tú lo hiciste.
0: Pues sí, pero por temor a que me pegara. Mi hermana era más valiente. Yo
1: o sea,
0: no.
1: Valió más tu integridad que el amor entre
0: mi
1: hermanos.
0: Mi chancletazo que me iban a dar, o sea, lo evité. Bueno, pero me llevó.
1: Ajá.
0: Y entonces, justo mi hermana, mira, se estaba comiendo una tortillita.
1: A ver, quiero entender. O sea, tu hermana, aparte de haber andado en el pasaje, ajá, salirse, llegar a la calle, todavía tuvo el tiempo de un snack, hidratarse, ajá, y con chambreaba sus, con los vecinos
0: con
1: su, o algo.
0: Ajá, con sus vecinitos, o sea, con nuestros vecinitos. Estaba la Patilú, imagínate, Patricia Lucía se llamaba.
1: Ajá.
0: Entonces le decíamos Patilú.
1: Ajá.
0: Estaba Brian y estaba Daniel. Entonces los cuatro, mira, sentados con la bicicleta, los habían dejado a un ladito, estaban con la coca en bolsa y así la tortillita, Nacho.
1: Pero tu hermana también tenía como algunos ingresos que no declaraba, porque si tenía para darte un colón a los 11 años y además llegar a la tienda a comprar las tortillitas,
0: ahorraba,
1: el deli pop. Ah,
0: pero okay. Yo también era buena hermana, aunque no me lo creas. Yo compraba para las dos, entonces yo le guardaba y en la noche cuando ella llegaba, sí, ella tenía la comidita.
1: Sí, pero comprendí mi punto.
0: Ajá.
1: Tenía ingresos no declarados.
0: No, estoy
1: porque
0: de acuerdo, pues sí, porque si no,
1: te
0: no
1: daba a ti un colón todos
0: o
1: los
0: sea,
1: días.
0: O sea, le daban más.
1: Y le daba todavía, compraba, y más de algún amigo
0: sí,
1: invitaba,
0: seguramente. Sí, seguramente.
1: Entonces sí habían...
0: Habían
1: dineros
0: habían
1: ocultos.
0: habían colones. Bueno, y entonces llega mi mamá y cuando la va viendo, mi hermana, no, y peor que yo, o sea, ¿sabes? Iba con mi falda del uniforme, la pecherita, así.
1: ¿Cuál pechera?
0: Es que uno, cuando, bueno, no sé si todavía las niñas lo usan, pero te ponen como una pecherita abajo de la blusa, porque si no la blusa, como a veces la tela del uniforme
1: sí,
0: es muy
1: sí,
0: transparente,
1: comprendo.
0: Te ponen como una pecherita que es como una camisa abajo.
1: Sí.
0: Entonces yo me acuerdo que iba, imagínate, con mi falda del uniforme, mi pecherita, mi zapatito del colegio, porque no me había quitado completamente el uniforme.
1: ¿Y qué
0: mamá,
1: cara te hizo tu hermana?
0: No, hombre, me quería, pero ya sabes, o sea, mandar por allá. O sea, me quería, pues sí, regañar. Entonces, mi mamá llevaba el cincho en la mano.
1: O sea, mamá, además o sea, fue una escena de La Rosa de Guadalupe para
0: sí,
1: todos los vecinos.
0: Exacto.
1: Okay.
0: Entonces, te imaginarás, mi mamá le dio dos hinchazos.
1: A ver, pero la retiró de donde estaban todos
0: no,
1: y se la llevó a la...
0: No,
1: fue enfrente de todos.
0: De
1: eso
0: todo
1: es lo que duele
0: eso,
1: más,
0: sí,
1: creo yo.
0: Sí, sí, sí.
1: El espectáculo.
0: El espectáculo.
1: Sí, porque estás con tus amigos sí, a los que vas a ver el día de mañana.
0: Exacto.
1: Porque evidentemente se volvió a escapar, ¿o no?
0: Sí.
1: Y te volvió a dar otro colón.
0: Sí.
1: O sea que esa elección, ¿cómo se llama tu mami?
0: Janet.
1: Doña no, Janet. Lamento decirle que esa lección y esa demostración no sirvió de mayor cosa porque siguieron escapándose las niñas
0: sí,
1: una y
0: otra
1: vez.
0: Y solo te puedes imaginar yo ver eso y decir, mi hermana no me va a hablar y no me va a dar otro colón.
1: El siguiente día te ofreció otro colón.
0: No, él sí.
1: ¿O subiste
0: no,
1: la tarifa?
0: No, esperó un ratito. Sí, se esperó como
1: que
0: dos
1: se
0: semanas.
1: Calmaran
0: ajá,
1: las aguas.
0: Ajá. Y ya después lo volví a hacer. Pero ahí.
1: ¿Renegociaste la tarifa?
0: No, me mantuve. Pero me imagino.
1: Por la inflación, me imagino.
0: Sí, claro. Pero inteligente, ya viste. Que
1: negocios. Muy bien.
0: Desde chiquita.
1: Ana Cortés ha empezado a contarnos parte de sus travesuras en su programa Ana a las 3.
0: ¡Yay!
1: Vamos a hacer una pausa comercial. Si usted tiene alguna anécdota de hermanos parecida o un poco más sana que la de Ana, puede contarla al 7682-9699. Vamos al corte. Diga, Ana, vamos al corte.
0: Vamos al corte. Ya venimos.

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0: A partir de ese día, Sofía no fue la misma. Este fue su soundtrack en las siguientes salidas en bicicleta allá en las calles de Santa Ana, ¿cierto? Ajá. Sí. ¿Tema superado entre hermanas? Digo, tema, por tema la desconfianza, superado. Por la deshonra, por... por, no sé, porque creo que la dejaste perder.
1: No la dejé perder.
0: Sí, la dejaste perder.
1: Un poquito, pero ¿sabes qué? Mi hermana tiene un noble corazón.
0: ¡Qué bueno!
1: Igual que yo. ¿Y?
0: Generalmente es uno de los hermanos el que tiene no, corazón
1: los
0: noble.
1: No, los dos. Yo ahí te puedo decir que salimos del corazón de mi mami. Ah. No, también de mi papi. Ah. Oh.
0: Se hizo pero... algo meloso el programa. Buenas tardes para los que están sintonizando. Ana, a las 3 en Radio El Salvador. Esta tarde hemos comenzado una conversación a invitación de Ana para conversar acerca de...
1: ¿la crianza?
0: La crianza, pero también hacer una especie de reflexión, porque yo creo que como hijos también dimos dolores de cabeza.
1: Exacto.
0: ¿Ya has tenido esa plática con tu mamá?
1: Sí, pero fíjate que la tuve ya grande. Ajá. O sea, ya como ahora adulta. Me acuerdo que estaba...
0: Cuando ya tenés esa plática de grandes...
1: Exacto.
0: Ya es como más relajada. Ajá. Y empezás, no sé si a ti te pasó, empezás a confesar cosas, sí, de las que nunca se dio cuenta.
1: Sí, exacto.
0: ¿Te pasó?
1: Sí, me pasó.
0: Le confesaste.
1: ¿Querés que te confiese algo?
0: Por favor. ¡Ah! Una confesada ya grande.
1: Vaya, mira, estaba embarazada.
0: Ajá.
1: Estábamos, ya habíamos terminado una carne asada, estábamos ahí las dos platicando. Ella me estaba dando tips acerca de cuando naciera Hannah y todo eso que tenía que hacer. Y me acuerdo que le dije, mami, mira, yo nunca te había dicho esto. Y me dice, ajá, en la universidad.
0: Pero a ver, dame contexto.
1: Eso,
0: ya
1: voy,
0: era
1: ahí,
0: como
1: voy,
0: era como una plática en la que ya habían empezado a hablar de... Hija, yo te castigaba porque te quería.
1: Sí,
0: o algo,
1: porque obviamente estábamos hablando de cuando naciera Hannah. Entonces, ajá, una cosa llevó a la otra. De, vaya, okay, primero el parto.
0: Okay.
1: Mira, eso va a ser así.
0: Ah, okay.
1: Prepárate, no sé qué. Y después las cosas se ponen difíciles porque crecen.
0: La plática ya estaba a flor de piel. Ajá. Estaban los corazones, sí, abiertos.
1: Y ya sabes que te dicen, bueno, y vos nunca vas a volver a dormir tranquila. Porque después, no solo porque, obviamente, chiquitos, porque te necesitan. Después van creciendo y entran a la adolescencia.
0: Ya salen.
1: Y después, ¿cuándo? Ya van a la universidad. Y ahí llega,
0: exacto,
1: mi confesión. Ajá. Fíjate que...
0: Paréntesis, cuando... le dijiste.
1: Ajá.
0: ¿Qué, fíjate, palabra ocupaste? Mami. Es que ocurre, Ana, que cuando vas a confesar algo, fíjate que, ajá, cuando dicen un fíjate que viene... okay.
1: Exacto, todo gusto, le dije, fíjate que, mami, te tengo que confesar algo que nunca te había dicho.
0: Tan, chan, chan, chan.
1: Y me dice, ajá, porque mi mamá siempre ha confiado en mí, porque de verdad, aunque me esté molestando Sam, siempre he sido muy prudente al momento de tomar decisiones.
0: Ok.
1: Y no sé, no me gusta ponerme en peligro. Entonces, esta vez, realmente yo, mi mamá es muy miedosa. Mi mamá no se sube a un avión. Mi mamá no, nunca ha salido de Santa Ana. O sea, bueno, sí, viene a San Salvador, cosas así.
0: ¿San pero, Salvador cuenta o no cuenta?
1: Cuenta.
0: ¿Chachuapa cuenta,
1: sí,
0: o no?
1: Ah,
0: sí,
1: ha ido de Guatemala en carro. Pero ella subirse a un avión, okay, le da, o sea, como clúster. O sea, okay, entonces esa fobia que no se puede subir. Y entonces yo nunca le he obligado, porque yo digo, imagínate, de verdad,
0: claro,
1: si sube un avión y le pasa
0: algo.
1: No hay
0: algo, necesidad.
1: Ajá, entonces como es que no la voy a subir y después que se me muera mi viejita y después yo por haberlo obligado. Bueno. Entonces mi mamá siempre fue muy temerosa y por eso nos protegía tanto a mi hermana y a mí. Entonces, ¿sabes? Una vez salió la oportunidad con un grupo de amigos de la universidad de viajar a Roatán.
0: Ok.
1: Y entonces mi mamá jamás me iba a dar permiso. Jamás.
0: Sí, pero está clara que no era salirse del pasaje.
1: No.
0: Estás clara.
1: Pero
0: que
1: ya
0: no
1: vivía,
0: era...
1: ya vivía en San Salvador, porque acuérdate que yo me vine,
0: okay, okay,
1: para la universidad, yo,
0: okay,
1: estudiaba en la Matías.
0: Ah, okay.
1: Entonces ya tenía un año de vivir sola.
0: Ajá.
1: Entonces, pero si yo le decía a mi mamá, mamá, todos hemos armado un viaje. No, jamás me iba a dar permiso. Jamás, jamás, mamá. Entonces le confesé que, como acuérdate que ya había salido WhatsApp. Entonces mi mamá solo me llamaba vía WhatsApp. Y si tú estás conectado vía WhatsApp a internet, ella te puede llamar, vos puedes estar en cualquier país.
0: Sí, y no, se está va a dar dando una explicación de la tecnología.
1: Vaya,
0: un poco
1: pero
0: extraña,
1: nunca,
0: pero...
1: nunca se iba a dar cuenta.
0: Ajá.
1: Entonces justo, me compré todo el vuelo, me fui a
0: Roatán. ¿Cuántos Roatán. Días?
1: Dos noches.
0: Ah, bueno, tres un días. Fin de semana.
1: Ajá. No, pero fue entre semana, porque el fin de semana yo iba a Santa Ana.
0: Ok.
1: Entonces, agarré mi viajecito y todo, y yo le contestaba desde Roatán.
0: ¿Habías tomado fotografías para enviarle ya con premeditación
1: cualquier cosa, como un plan? No, mi mami nunca fue de mándame foto, porque okay. siempre me comporté bien, entonces obviamente ella confiaba en mí.
0: Ciegamente, claro. Hasta ese
1: entonces,
0: día.
1: No, hasta que me convertí en mamá, porque nunca lo supo. Uh-huh. Entonces, vine yo y le dije, mamá.
0: A ver, pero tengo preguntas de seguimiento.
1: Ajá.
0: ¿Qué le dijiste? ¿Vamos a salir? ¿Vamos a tener actividad? Nada, ¿o todo el tiempo estuviste en la universidad?
1: Todo el tiempo estuve en la universidad. ¿Ya llegaste a la casa, mi amor? Me escribía. Sí, ya llegué a la casa. Y me llamaba así como, hola, hija, mira, no sé qué. O sea, porque te lo digo, toda la confianza del mundo. Entonces era como que me quería preguntar cosas en la noche. No, ¿ya llegaste a la casa? Y no sé qué. No, nunca fue así. Entonces, yo sí, mami.
0: Estoy haciendo snorkel, pero... pero pensando
1: nadé con los delfines, pero... y entonces...
0: Aquí no. andamos en West End, pero... todo bien.
1: Sí, entonces yo solo le avisaba como, mami, ya llegué, ¿cómo te fue la U? Ay, todo bien, no sé qué, y así, entonces nunca se dio cuenta, yo volví y ella nunca se enteró. Entonces, y como me llamaba vía WhatsApp, yo siempre le contestaba, y pues sí, ¿qué hacía? Me quedaba en el hotel, yo ya sabía la hora que me llamaba y todo. Entonces, cuando estaba embarazada,
0: aquí le estoy dije, comiéndome una langosta, pero todo bien.
1: Yo le dije, fíjate que te tengo que confesar algo, y me dice, ajá. ¿Te acordás? Porque mi mamá se acuerda de todo. Entonces le dije, ¿te acordás una vez que no sé qué? ¿Sí? Mami, esa vez estaba en Roatán. Y mira, abrió los ojos de una manera que fue como, ¿qué, Ana Miriam? Te pusiste en peligro. Eso fue, pues estoy aquí.
0: Mami, todo salió bien, le dijo.
1: Todo salió bien, estoy aquí. Todo buena onda.
0: Era cuando te dicen los dos nombres.
1: Ay, sí.
0: Es porque
1: no, que lleva... hiciste algo malo, claro. Y que vaya la chancla voladora, o va el cocorrón, o va todo, o sea, la nalgada, todo. Entonces, yo, sí, mami, me puse en peligro y aprendí.
0: A ver, no tiene nada de peligroso viajar. Pues creo sí. que el peligro es. Únicamente que no saben dónde estás.
1: Pues por sí.
0: Cualquier cosa, pues.
1: Pero como ella ni supo.
0: Qué barbaridad.
1: Pero imagínate, me tocó confesar.
0: Menos mal que eras tranquila.
1: Y entonces me dice mi mamá, bueno, por lo menos a vos no te la va a aplicar Hannah.
0: Lo siento, pero seguro no estamos.
1: No estamos. Pero voy a ser un poquito más astuta.
0: ¿Cómo? No, te vas a volver en una mamá tóxica.
1: Le voy a llamar por teléfono, ¿tóxica? Por WhatsApp.
0: Tóxica. Videollamada.
1: Videollamada. Y enséñame la habitación de tu cuarto. Y enséñame con quién estás.
0: Ok, se transformó. Solo estaba poniendo un ejemplo de lo que podría pasar cuando Hannah crezca.
1: O
0: ajá.
1: Le doy la posibilidad de que vaya al viaje. Y mejor la cuido desde lejito.
0: Para llegar a esa posibilidad del viaje, tiene que existir primero el tema de la confianza.
1: Exacto.
0: Que te diga.
1: Estoy completamente de acuerdo. Y además, yo darle la confianza de que sepa que no todo es negativo. ¿No me entiendes?
0: Uh-huh.
1: Todo va a ser dependiendo. Yo amo a mi mami. Mami, te amo, si me estás escuchando. Considero que mi mami era muy temerosa, obviamente, por su vida, por todo lo que ella vivió. Sabemos cómo estaban las condiciones antes, todo. Entonces, obviamente, ella quería protegernos. Entonces, yo tal vez no soy tan confiada, pero sí voy a tener que externarle esa confianza a mi hija. Así que es parte de lo que hablamos. No creo completamente en la flexibilidad, como decíamos, un equilibrio.
0: No, lo dije yo, el equilibrio lo dije yo.
1: No, yo también, pero ya no me preguntaste, pero o sea, creo lo mismo que vos. Y entonces sí tenés como que prácticamente pensar y decir, bueno, esto está bien, esto no. O sea, ya a Hannah ya le han caído sus nalgadas.
0: Ajá, contanos. Y allá en Roatán, ¿todo bien? ¿Estuvo divertido? ¿Valió la pena el viaje?
1: Me la pasé súper bien. Y ahí me di cuenta que soy una persona bastante prudente.
0: ¿Por qué?
1: Porque pasaron ciertas cosas en el viaje que yo, gracias a mi prudencia, no me puse en peligro.
0: Ok.
1: Y solamente aquí estoy contándolo.
0: Lo radiable se puede contar. Pero,
1: lo radiable.
0: ¿Sabes? Me llama la atención el nivel de intensidad con el que tú estás enfrentándote a un problema imaginario, ajá, que podría llegar a existir cuando Hannah, por ejemplo, quiera irse de viaje. Porque tú le estás diciendo que va a encender todo el tiempo la cámara. Es radio, no, es show, ¿verdad?
1: No, no.
0: ¿Estás diciéndolo
1: no
0: en serio?
1: No, depende.
0: ¿De?
1: Si ella no tiene la confianza de decírmelo, me va a hacer tóxica. Si ella me dice, mamá, quiero ir a un viaje, va, aunque me duele el corazón, voy a tratar de protegerla todo lo que pueda, pero la voy a dejar ir. Si ella me ha mentido, me va a hacer tóxica. Va. Vámonos con más música, por favor.
0: Sí, porque se puso un poco delicada la tarde con supuestos, con imaginario. Dormida está la
1: dormida
0: niña ahorita.
1: Seguramente.
0: 3 años tiene.
1: 3 años.
0: 3 años, pero aquí la señora ya se convirtió en tóxica. ¿Ves cómo sos una señora?
1: Las mamás tóxica me van a entender. Mamita, apóyeme. No. Escríbanos. 7682-9699, el número de WhatsApp. Participe en la conversación.

0: Y seguimos por acá en la 96.9. Gracias por estar al pendiente de Ana Las 3 y acompañarnos hoy a mí y a Sam aquí a través de Ana a Las 3. Nos vamos a ir rápidamente a pausa comercial, pero los invitamos a que se queden con nosotros y nos escriban al número de WhatsApp 7682-9699.
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2: Hola, ¿qué tal? Soy Patricia Mengíbar y vamos a las noticias. La ministra de Vivienda, Michelle Sol, colocó la primera piedra del proyecto habitacional Portal San Andrés sobre la carretera a Santa Ana, La Libertad Centro. La iniciativa brindará oportunidades a más familias salvadoreñas para que puedan acceder a una vivienda propia. El Ministerio de Medio Ambiente mantiene vigilancia por probabilidad muy alta de deslizamientos y caídas de rocas en la cadena volcánica, con énfasis en la zona oriental. Estos eventos podrían interrumpir el paso en caminos y carreteras, así como afectar a poblaciones cercanas a laderas y taludes. Cuadrillas del Fovial ejecutan obras de mitigación en Cárcava, a un costado de la carretera que conduce hacia Tonacatepeque, a fin de evitar daños estructurales que afecten la conectividad y la seguridad de los salvadoreños. Bomberos mantiene monitoreo constante en el Arenal Montserrat y la colonia Málaga en San Salvador. De momento, el río permanece estable, pero las lluvias persisten y el nivel del agua podría aumentar. El personal se encuentra desplegado en todo el país para atender de inmediato cualquier eventualidad.
1: Internacionales.
2: Sube al 20% la escasez de gasolina en estaciones de Francia, mientras los precios siguen incrementando por influencia del conflicto en Medio Oriente. Las intensas lluvias provocadas por el tifón Duhuan causaron el desbordamiento del río Takasaki en Sakura, Japón, afectando diversas zonas en residenciales y dejando cubiertos a los vehículos estacionados. Hasta acá las noticias.
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3: Estamos de regreso y seguimos con...

0: Bueno, vamos a nuestra parte favorita del día y es el café de la tarde, gracias a Pastelería Lilian. Y justo hoy, Sam, vamos a platicar de Camilo. ¿Sabes quién es Camilo?
1: Claro que sé.
0: De la familia y dinastía Montaner.
1: De Camilo Sesto.
0: No. Ah. Camilo Echeverría, el colombiano que está casado con Eva Luna y es el yerno, iba el suegro.
1: El yerno
0: de Ricardo Montaner, ya sabes quién es.
1: Sí, sí, pantaloncitos así.
0: Ajá, y vino a El Salvador también.
1: Ya vino varias veces.
0: Sí, ya vino varias veces.
1: No ando tan desactualizado,
0: ah,
1: Ana.
0: Sí, bueno, sí. Es que me dijiste señor. Bueno, miren, hoy vamos a platicar acerca de Camilo y quiero contarles que justo acaba de lanzar el pasado 13 de septiembre su último álbum que se llama Cuando Sean Mayores. Imagínate que desde la paternidad y el deseo de dedicar un álbum a sus hijos, a sus hijas, perdón, él desarrolló este álbum tan especial. Cuenta con 13 canciones donde él dice que las empezó a escribir para que cuando ellas sean grandes.
1: Tiene dos hijas.
0: Y, sí, dos niñas. Okay. Una se llama Índigo y la otra Amaranto.
1: Bueno, sin comentar.
0: Ajá, exacto. Entonces dice que empezó a escribir el álbum para ellas, para sus hijas, y él mientras iba escribiendo, iba descubriendo cosas que ellas necesitarán en el futuro.
1: ¿Cuántos años tendrán esas nenas?
0: Creo que una tiene la edad de Hannah, 3 años, y la otra tiene como un añito. Entonces ya, obviamente la de 3 ya entiende un poco más. Por ejemplo, en uno de los temas salen cantando ellas, okay, las canciones de su papá, y dice que él, partiendo de su experiencia como padre, quería dejarles este legado de que cuando ellas sean mayores, primero sepan el amor que les tenía, claro, él como papá, junto a su esposa Eva Luna, y también si ellas necesitan respuestas, les pueda servir esta música para ellas como avanzar en su día a día, ¿no? Entonces me parece algo muy bonito. Siento que Camilo siempre ha hecho este tipo de música donde habla cosas que deberíamos de seguir haciendo, por ejemplo, el amor, el enamorarte, la construcción de la familia, la base sólida.
1: A mí en lo personal, él me parece un compositor demasiado meloso.
0: Ay, yo por eso lo amo. Yo soy remelosa.
1: Sí, pero creo que hay un límite.

0: lo que te estaba diciendo desde el inicio, hay un equilibrio, pero es demasiado meloso.
1: No, es que tú no seas meloso no significa que a la gente no nos guste.
0: Es que yo creo que está bien ser cariñoso. Ser...
1: ¿Te puedo decir algo?
0: Sí.
1: No eres un nicho.
0: Va, la última persona que puso eso en un comentario en TikTok, no sos el target, le fue muy mal.
1: Ah, no. Pero estamos hablando que tú no eres una persona. Tú no eres una persona melosa.
0: Es que
1: yo soy re romántica, yo amo el amor y el amor creo, me ama a mí.
0: Sí, pero debe de haber un balance. Pero la música de él, yo creo que empalaga. Vaya, no, esa es la palabra. Empalaga. A mí no.
1: Por eso te digo, no sos un nicho. Entonces, mira. Él dio declaraciones y dijo, he tratado de ser siempre muy fiel a lo que soy y a lo que se me va presentando. Cada vez trato de ser más transparente con lo que está sucediendo en mi interior y con todo, y cómo traducirlo después de una idea creativa. Cuando uno es honesto consigo mismo, dice, ahí es cuando ocurren las cuotas más lindas de evolución personal. Cuando uno no se disfraza, sino que simplemente permite que la identidad salga a flote. Pues él es meloso.
0: Me perdiste, de verdad me perdiste cuando dijiste lo de las emociones a flote y ya estaba perdido. Te voy a explicar por qué. Porque yo creo que un buen disco no necesita una gran explicación.
1: Pero él lo dijo y él está claro con sus convicciones. Entonces terminó decidiendo.
0: Qué bueno que no lo programamos en la radio.
1: Terminó diciendo cosas que en realidad necesitaba decírselas a él mismo y sobre todo a sus hijas. Yo que soy full romántica, melosa, excéntrica en ese sentido del amor, y mamá amorosa. Obviamente amo sus canciones y me encanta porque siento que en algún momento Hannah se va a poder también involucrar un poquito en la música.
0: Muy bien. ¿Y crees que venga con el suegro hoy? Vienen en octubre, ¿no?
1: Ay, sí, ojalá fuera lo máximo. ¿Tenés entradas?
0: No.
1: Imagínate. Deberíamos de dar aquí.
0: Imagínate, de repente dice Ricardo, me voy a llevar a toda la familia.
1: Muy probable.
0: ¿Se trae al bendito Camilo?
1: Pues ojalá.
0: Y una participacioncita, sorpresa. Sí.
1: O a su hija también, o a cualquiera de sus hijos. Tiene
0: ellos creo
1: hijos.
0: Que viene
1: Mau y Ricky
0: creo que...
1: Bueno, yo te tengo que contar que son amigos míos.
0: Bueno.
1: Vamos a la pausa. Bueno, vamos con música de Ricardo Montaner.
0: No soy el target.
1: Vamos.
0: No, tienen una canción de Mau y Ricky, creo que con Camilo, ¿no?
1: Sí.
0: Es buena.
1: Es muy buena.
0: Sí,
1: buena deberíamos de ponerla.
0: No creo.
1: Bueno, vamos a escuchar entonces un poquito de Ricardo Montaner, ¿te parece? De su suegro.
0: 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El clima está bastante rico para tomar café.
1: Y para escuchar música de Ricardo Montaner y de Camilo.
0: 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Vamos a poner algo de Ricardo Montaner, pero de este lado. Porque estábamos esperando que saliera del otro lado.
1: ¡Ah, perdón! No.
0: Lo hemos ensayado toda la tarde. Toda la tarde. Pero vamos a poner algo así, de verdad, que pega para
1: café. Romántico para el café.
0: Ay, no sé, pero bueno.
1: Es que mira, y sabes que me encanta que está lo de las donas del 2x1 de Pastelería Lilian. Entonces, justo un romántico así, ay, con la dona, ay, qué bonito.
0: Escuchamos la canción mejor.

0: tuve la necesidad de cambiar el beat porque estábamos demasiado abajo.
1: Fueron 3 minutos de puro amor.
0: Está bien, el amor está bien en febrero.
1: El Grinch.
0: 4 de la tarde, 22 minutos en la estación del Centenario. Saludos a todos. A los que en el vehículo van en sintonía de la radio que ya tiene 100 años y que le acompaña en el 969, este programa que se llama Ana a las 3, un poco ronca la voz, pero es Ana Cortés la que le acompaña cada tarde de lunes a viernes para tocar diferentes temas y hoy he tenido la oportunidad de acompañar.
1: Así es, que dicha la mía.
0: Yo sé.
1: Pero yo creo que más la tuya.
0: Puede ser. Esperamos que la estén pasando bien, ser la mejor compañía en el dial. Y que si andan manejando, vayan con muchísima precaución, calles lisas. Y entiendo, sí, por lo que leí de un reporte, va a estar así hasta el jueves.
1: Ok.
0: Para que lo tomen en cuenta. Ustedes así saben, es que cuando hace lluvia, pues el tráfico se pone más lento que de costumbre, uh-huh, y esto ya te complica un poco más.
1: Así es, así que si usted ahorita se encuentra en su automóvil y nos está escuchando, tenga mucha tolerancia, mucha paciencia.
0: Cuesta.
1: Sí, yo te veo a ti, yo creo que sí, tú no eres de los que tiene paciencia. Yo
0: ahora
1: soy,
0: sí, no, he aprendido.
1: Yo soy súper tolerante.
0: Fíjate
1: antes
0: que
1: no.
0: Me pasaba igual, uh-huh, creo que tenemos una etapa en la que nos creemos Toretto.
1: Ajá.
0: Pero al final de la vida vas madurando.
1: No te veo, Toretto, ¿eh?
0: Vas
1: no
0: manejando. Ahora manejo bastante lento.
1: Ok.
0: Bastante lento. Y sí hay como... Mira, no son todos. Uh-huh. No son todos. Y que me disculpen, pero hay algunos motociclistas, uh-huh, que te complican a la hora de ir conduciendo.
1: Dímelo a mí, que uno se fue a estrellar. Yo estaba en tráfico, tranquila, en la 49, con una gran paciencia, hablando con mi mejor amiga, detenida, y solo...
0: ¿Estabas hablando?
1: Sí, pero yo lo pongo, disculpa, vía Bluetooth. Va.
0: Mañana le viene la...
1: ¡Ay, no!
0: Esquela.
1: ¡No, no, no! Ey, tú sabes que está el vía Bluetooth, que tú puedes ponerlo en toda la camioneta y tú solo vas hablando. No,
0: no
1: llevas
0: lo recomendamos.
1: El, no llevas el teléfono a la mano. No, no, no, no, no, no. Y estaba detenida completamente porque el tráfico era muy fuerte, estaba lloviendo también. Y solo empezaron a sonar los... ¿Cómo se llaman? Los
0: sensores.
1: Los sensores de la camioneta. Y yo dije, pero si yo no estoy ni en movimiento. Y va.
0: Tú no, pero el de la moto sí venía moviéndose.
1: Sí.
0: Acelerado.
1: No, y sabes, justo hablé de eso. Porque también estaba días anteriores a eso, vi 2 accidentes de moto. Uh-huh. Y en las dos ocasiones también los motociclistas habían tenido la culpa. Entonces, a veces también cuando tienes un carro grande, tienes la culpa. Y yo siento que no hay que echarle la culpa a ninguno de los dos, pero sí tengan mucha precaución. Al final usted quiere llegar a su destino.
0: Todos.
1: Entonces, todos queremos llegar. Entonces, tenga cuidado con cómo maneja, cómo conduce, porque realmente usted mismo se pone en peligro.
0: Fíjate que yo sí creo que a la hora de manejar todos debemos andar atentos, respetando las señales, que cuesta, claro que cuesta, uh-huh, porque de repente hay alguien que te niega un, no sé, el paso, uh-huh, de repente se vuelve complicado porque alguien se te metió, uh-huh, o algo en particular, y ya sabemos que es una locura.
1: Miren, y ahí, amigas, les voy a decir, se dan el paso. Las mujeres a veces somos las que no cedemos el paso.
0: Generalmente yo creo que a la mujer le ceden el paso siempre.
1: No, por ejemplo, un caballero.
0: Sí.
1: A una mujer sí.
0: Sí.
1: A mí me lo ceden. Pero otra mujer.
0: Entonces tú bajas la ventana a la hora de pedir el paso.
1: No, no, nunca le he bajado, pero obviamente se ve porque no están
0: polarizados.
1: No, no, no, no.
0: Okay.
1: Pero te puedo decir que, uh-huh, realmente he visto mujeres también que no te ceden el paso, ni a mí ni a nadie. O sea, entonces cedan. Miren, la ley, yo no sé si usted sabe eso, pero uno a uno, uno tú, uno yo, uno tú.
0: Pero es que eso es como...
1: Pero así fluye. En las grandes metropolitanas, como Ciudad de México, que vos sabes el tráfico que es allá, uh-huh, uno a uno funciona para que vaya fluyendo.
0: Y si respetan el uno a uno.
1: Uno a uno, porque es que si no, no fluye. Igual en España. O sea, no fluye el tráfico si no van, sí, uno a uno.
0: Aquí no es una cultura del uno a uno.
1: No, no me he dado
0: escrito,
1: cuenta.
0: No está escrito.
1: Pero créeme que fluiría más si van uno tú, uno y uno.
0: Sí, estoy de acuerdo. Pero a veces
1: son. Si las grandes demasiado metropolitanas lo hacen, porque no empezamos nosotros a implementarlo.
0: No sé, creo que es un tema cultural.
1: Sí.
0: Es un tema cultural y es un tema para que podamos hablar toda
1: también
0: la tarde. Porque a mí en lo particular lo que me molesta es que cuando tú te vas a cambiar de carril, uh-huh, tú te fijas si viene otro carro o no.
1: Claro.
0: El segundo carril, el que está próximo, uh-huh, a ti. Pero a partir de las motos, ahora tú tenés que fijarte para los que vienen en el tercer carril. Y esto complica un montón. Y digo, no son todos. Uh-huh. Hay algunos. Y,
1: a no, veces, y el tercer carril, hablemos que no es otra calle, es en medio.
0: Pues sí, exacto, en el tercer carril lo consagramos en medio. Ajá. Pero te vuelve complicado porque a veces hay un punto muerto en el que tú no los alcanzas a ver en el retrovisor y de repente, pum, solo aparecen, te pitan y te hacen una gran cara. Eso sí me molesta.
1: No, y o te pasan por el lado, o sea, tú vas en el carril izquierdo.
0: Sí.
1: Y hay cera, acera. Y te pasan por el izquierdo todavía. Súper peligroso.
0: No son todos, vea.
1: No son todos, pero un buen porcentaje. Entonces, y ojo.
0: ¿Sabes qué? Lo que me da un poquito de cosa es que la vulnerabilidad es para ellos en mayor parte.
1: Sí, porque ellos son los que corren más peligro. Y yo por eso la vez pasada estuve diciéndole, hey, ojo con cómo hacen las cosas. Porque también te lo digo, en muchas ocasiones he visto que han habido casos que como ellos son los que corren más peligro, sí, le echan la culpa al carro grande.
0: Claro.
1: Y ellos son los que se metieron. Y ya una vez me quedé, ¿sabes? En un accidente, porque el vehículo de adelante, justo íbamos en el Paseo General Escalón, ya estaba en verde, yo iba de segunda. Entonces pasa y el moto se pasó el rojo. Y yo decidí quedarme porque capaz decía que se había lanzado al rojo, ¿sabes? Porque era una camioneta grande. Entonces tú dices, mejor me quedo por si le quieren echar la culpa. Porque uh-huh, sí, el motociclista sí salió volando y primero Dios esté bien. Porque obviamente no le di seguimiento a eso, pero ¿me entendés? Entonces tú decís, mejor te quedas para poder servir de testigo, porque si no le echan la culpa también al...
0: ¿Cómo te quedas para ser testigo?
1: No, porque obviamente llega la policía, piden no, qué pasó.
0: Pero no te correspondía, te podías haber ido.
1: No, pero me asusté.
0: Tú querías darle seguimiento al accidente.
1: Es que me asusté, fíjate, realmente. Y estaba preocupada.
0: Sí, ya vi que somos algo inquisidores, sí, ya vi.
1: Miren, me está molestando, Samuel. Bueno, vamos a seguir con más música. ¿Con qué nos vas a sorprender?
0: Con la pausa comercial. ¿Ya? Son las 4:30.
1: Wow, bueno, vamos a la pausa. Ya regresamos con más de Ana a las 3.
0: No siga en sintonía del 969. Ya volvemos antes el corte comercial.
1: Y antes. No, después de la pausa, Samuel nos tiene que contar un poquito de cómo era de malicioso, chiquito.
0: Vamos al corte comercial.
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6: 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Estamos de regreso y seguimos compartiendo la tarde junto a Ana Cortés.

0: 4 de la tarde con 40 minutos. Oye, qué buena canción.
1: Tengo buen gusto, ¿verdad?
0: Sí, a veces. Pero me encanta.
1: Generalmente, así se programa en Radio El Salvador de lunes a viernes.
0: ¡Yay! Bueno, miren.
1: No a las 3 de la tarde.
0: Óyeme, gracias, se dice.
1: De nada.
0: No, porque te invité.
1: Ah, sí. Nos invitamos para justamente
0: bueno,
1: eso.
0: Honestamente, te autoinvitaste.
1: Ah, entonces estamos ventaneándonos aquí en el aire.
0: Pero ¿sabes qué me gusta? Que te sientes cómodo aquí en Ana las 3. Así que es tu casa y cuando quieras venir, está abierta la puerta.
1: Y si la audiencia la pasa bien, nosotros más.
0: ¡Yay! Así es, me encanta. Y bueno, miren, hoy estábamos platicando acerca de la crianza de nuestros hijos. Era parte de la comunicación y del versus que teníamos de tú qué eliges, una crianza más disciplinada o una crianza más flexible. Entre, obviamente, las risas, entre platicar y volver a vivir ese tipo de crianza que nosotros tuvimos cuando éramos chiquitos, pues sí te pone a reflexionar de qué tipo de crianza quieres dar hoy. Tal vez tú que nos estás escuchando dices, bueno, yo me voy a quedar con un equilibrio, como decía Sam, o vas a decir, no, mira, yo voy a seguir efectuando la crianza que a mí me dieron porque a mí me funcionó.
1: Sí.
0: Entonces, al final yo siento que es respetable porque uno como papá siempre va a querer lo mejor para nuestros hijos. Entonces, respetamos completamente lo que tú dices, pero realmente yo lo que te puedo decir es que toda crianza que hagas la sigas haciendo con amor, que reflexiones un poco más, que trates de buscar el equilibrio. Yo sé que antes sí te tenían que dar con el chilillo, así decía, ¿te acuerdas? Para que tú aprendieras. Quizás ese método ya no es, porque como lo dejamos claro con mi hermana, a mi hermana se la sonaron ahí con el cincho y lo volvió a hacer. Entonces tal vez no es ese tipo de crianza, mejor buscar ayuda profesional, ver qué puedes hacer e ir efectuando diferentes maneras para lograr el objetivo de que tu hijo sea una mejor persona.
1: Yo lo decía desde el inicio, el balance creo que es lo más importante, sí. La educación con amor, que nos han repetido en cualquier cantidad de ocasiones. Perdón, sin embargo, estamos claros que cuando un hijo hace algo que no nos agrada, pues la reacción no siempre es la correcta.
0: Sí.
1: Porque obvio nos ganan las emociones, los impulsos, pero buscar el balance, buscar el equilibrio, pensar por nuestros hijos y recordar que en algún momento nosotros estuvimos en ese papel de hijos, nos puede ayudar a ver la situación de una manera completamente distinta.
0: Y yo algo que añadiría es que muchas veces de verdad, Sam, estamos corriendo, estamos estresados, llevamos esa carga a casa.
1: Sí.
0: Y obviamente nos frustra tal vez un berrinche de nuestros hijos. Pero no,
1: una mala nota.
0: Ajá, una salida, una escapada, algo que hicieron. Que entonces llegamos a sacar toda esa frustración o lo que estamos viviendo con ellos. Entonces ahí yo sí siento que tienes que autocontrolarte y saber si tú le estás pegando de verdad porque estás molesto porque él hizo eso o porque tú estás teniendo demasiado y no puedes controlar lo que estás sintiendo y lo estás externando de esa manera.
1: Es parte de lo que yo decía, que no tiene que ser la ira la que castigue o corrija por vos.
0: Ajá.
1: Y ahí digo, varias teorías que se discuten hoy. No estamos diciendo, mire, péguele a su hijo, no le pegue. No estamos diciendo nada de eso. Estamos comentando sobre las vivencias en particular de nosotros. Y no pretendemos en ningún momento tener una verdad absoluta sobre este tema.
0: Es que no existe una verdad absoluta en sí.
1: Más es como desahogarnos entre padres acá.
0: Claro.
1: Y pensar que las travesuras en algún momento nos tocó a nosotros hacerlas y a alguien le dimos un disgusto.
0: Sí, no, y tal vez tú nos estás escuchando y dices, estoy un poco frustrada. Sí, así arranca justo hoy el programa. No sabes qué hacer porque amas a tus hijos, quieres lo mejor para ellos. Pues sí, a veces también es bueno levantar la mano y pedir ayuda. Decir, oye, no puedo controlar ahorita esto y hazlo. O sea,
1: la
0: no está
1: ayuda
0: mal.
1: Profesional es
0: claro,
1: importante.
0: Es súper importante. Así que ya tenemos las herramientas, ahora ejecutémoslo y hagámoslo de la mejor manera. creo que esa es la conclusión. Y nada, ame a sus hijos, trate de ser un buen ejemplo para ellos. Acuérdese que sí, somos espejo, somos el reflejo. Entonces hay cosas, como decía Sam, que las ves y decís, ¡ay, yo hacía eso!
1: Y peores.
0: Entonces, bueno, tengamos un poco de paciencia y eduquemos con amor.
1: Esa Ana, pero ¿y los 5 consejos, los anaconsejos, los tenemos listos para que los podamos compartir? Las conclusiones con las que nos hemos preparado durante toda la tarde para poder cerrar este bloque.
0: Así es, y bueno, yo los invito a que los niños necesitan límites claros. Esto dicen los especialistas, para que sepan, que los niños sí necesitan tener claro las señales que da mamá y papá para que ellos puedan después irse desarrollando. Además, el siguiente sería poner límites no significa ser autoritaria, que era lo que hablábamos. A veces nosotros queremos mandar a como de lugar, y realmente poner límites no significa que tú vas a hacer ese tipo de acciones.
1: Pero el que tiene la autoridad es el padre todo el tiempo.
0: Sí, pero la Academia Americana de Pediatría recomienda disciplina positiva. Explicar las reglas.
1: En el momento que tu hijo llega todo pintado porque se echó las acuarelas en la cara, la Academia Americana es lo último en lo que te vas a acordar.
0: No, claro, pero considero que si tú empiezas a poner límites, no de la manera de que, por ejemplo, ¿qué decían nuestros papás cuando estábamos chiquitos?
1: Sobre.
0: Cuando te decían una orden, porque yo mando y punto.
1: Pero es que decime si no es así. Autoritarismo. Pero decime si no es así.
0: Es que siento que querés sobreponerte a algo, y creo que los límites deberían de ser de otra manera.
1: No, creo que lo que tú expones es que esa autoridad es ganada, es lo que quieres decir, en vez de estar yo diciendo y repitiendo, yo soy el que mando, sí, y yo tomo.
0: Porque, por ejemplo, mi mamá muchas veces, te lo digo, era como un permiso para ir al BK con mis compañeros a comer hamburguesas. Ajá. Imagínate. Y me decía, sí, vas a ir. Y el día yo ya estaba lista. Mami, ¿me vas a llevar? No. ¿Y por qué? Porque no tengo ganas.
1: Sí, pero en
0: porque
1: ese momento...
0: Porque yo mando y punto.
1: No.
0: Entonces,
1: pero es que no
0: son
1: es así,
0: muchos factores.
1: No es así nomás. Eran las conclusiones, pero teníamos que haberlas discutido, sí, antes para
0: pero
1: que...
0: pero como no tuvimos tanto tiempo...
1: Sí, pero bueno. No estoy de acuerdo, ¿sabes por qué?
0: Ajá.
1: Porque tú no sabes qué pudo haber cambiado en el día. Imagínate, uh-huh. No sé si fue el caso... Voy a decir un caso hipotético. Imagínate, tu mamá ya te había dicho, sí, vas a tener el permiso. Pero imagina, le salió un compromiso de última hora. Ella uh-huh. tiene que ir, no te puede llevar. Ahí hay una justificante del por qué no vas a ir. No, como joven afectado, no vas a entender ninguna explicación. Otra, imagínate, tuvo que ocupar el dinero que te iba a dar. Jamás vas a entender eso. Lo entendemos hasta que somos padres. ¿O no?
0: Un punto de vista tuyo, un punto de vista mío.
1: Me estás dando la razón.
0: No, estoy pensando en el equilibrio, en lo que estábamos hablando al inicio.
1: Sí, pero eso no lo entendés.
0: Que hay diferentes tipos de acciones.
1: Sí, estoy de acuerdo, pero eso no lo entendés hasta que sos padre. El por qué un cambio de decisión respecto a lo que ya te había dicho. Ya te había dicho que sí, el permiso, pero te dijo no y al final ella manda.
0: Pues sí, pero bueno, tal vez no ser tan autoritaria. El siguiente... Escuchar y responder también es parte de educar. Eso sí es importante.
1: Escuchar
0: a nuestros hijos.
1: Ah, no, claro. Estoy
0: definitivamente.
1: De acuerdo,
0: sí, y cómo
1: claro
0: les vamos sí. a responder también
1: sí,
0: es importante, y eso es educar. Y la consistencia importa muchísimo. ¿A qué me refiero? Que si va a ser disciplinado una vez, manténgase firme. Porque si no, ya sabes, nuestro corazoncito de pollo cedemos. Y entonces ellos nos van manipulando a decir, no hombre, ya la tengo en la bolsa y va a hacer lo que ella diga. Así que creo que la consistencia es importante.
1: A mi hija un día yo le dije, no me vengas haciendo ojitos. Uh-huh. Aprendió y todo lo que va a pedir lo llega ojito, pidiendo ojitos. Claro.
0: Bueno, ahí estaban los tips de Ana.
1: Claro, lo que está en las capacidades.
0: Exacto. Estoy de acuerdo.
1: Los Ana tips. Gracias
0: Ana Cortés.
1: A este programa Ana Cortés a las 3 de la tarde.
0: Bueno, nos escuchamos el día jueves, ya como si nada, miren, ya nos vamos. Y gracias por habernos acompañado, por habernos escuchado a través del 96.9, la estación del Centenario. Y gracias, Samuel, por haber venido.
1: No, encantado. Cuando tengas otro tema en el que querás que venga a generar un poco de polémica, invítame. No, ¿sabes quién está generando polémica?
0: ¿Quién?
1: Alex Sintek. pobrecito. Pero
0: es que porque hace ese tipo de cosas. ¿Vos estás a favor de lo que hizo?
1: Yo tengo una opinión respecto a él. Lo respeto muchísimo como
0: artista. Es muy bueno.
1: En la tarima es un genio. Lo de la vida personal es una cosa aparte y debería de quedarse aparte. Pero lo que él ha expuesto, lo que hizo en esta celebración del Día de Independencia, que lo habían invitado, y luego el domingo agarra el teléfono, hace un live y empieza a decir cualquier cantidad de cosas, a mí me da mucho sentimiento, te soy honesto. Porque en muchas ocasiones los hombres no hablamos de lo que emocionalmente estamos viviendo. Y yo veo a una persona perturbada, llamando la atención, o en la desesperación buscando de una o de otra forma salir o decirle al mundo que lo respeten.
0: Y no puedes, es que el respeto se gana.
1: Claro.
0: Y creo que él en su tiempo se lo ganó muy bien.
1: Sí, pero
0: yo siento que lo está haciendo de ti una frustración.
1: Exacto. Esa es mi conclusión. Él está hablando, estoy viendo a un hombre frustrado y me da cosa porque es un artista, es un genio de la música. Nos regaló piezas extraordinarias. Se metió en temas donde no debería, aunque yo lo voy a defender. Él dijo una vez que el tema del reggaetón él lo tenía como bloqueado. Y yo me identifiqué una vez con él. No voy a decir que no, cero reggaetón, no voy a decir nada de eso. Pero hay, para todo hay un lugar y hay un momento. Una tienda de niños no debe ser una tienda donde estén programando reggaetón. Si es el gusto de la persona que está despachando, que lo oiga en sus audífonos, pero no lo tiene que poner en una tienda donde llegan familias.
0: Sí, estoy de acuerdo.
1: Y eso lo dijo Alexis. Y un día a mí me tocó llegar y decir en una tienda, por favor, cambie su música. Yo tenía a la niña de 7, 8 años escuchando canciones que no tenía que haber estado escuchando y le dije, cambie la música o apáguela, por favor, porque mi hija no tiene por qué estar escuchando. Me acordé de Alex Intec y me convertí en Alex Intec. Por eso te digo que lo quiero entender y quiero comprender el momento en el que él está atravesando.
0: Mira, yo siento que es que hay batallas que no tienes que pelear tú.
1: Sí, estoy de acuerdo. No puedes pelear con tú en una industria demasiado grande.
0: Es como yo. Bueno, todos saben, yo soy cristiana. Yo estoy a favor de cierta música, en contra de otras. ¿Qué hago? Mi entorno lo protejo, claro, pero no me puedo ir peleando con todo el mundo.
1: Estoy de acuerdo.
0: Entonces, respetate, respeta tu entorno, respeta tu familia, está bien, pero no puedo, yo no puedo obligar a todo el mundo que crea en Dios como yo creo, punto. Entonces, lo mismo es con cualquier gusto musical, con cualquier artista, con cualquier arte, cultura, el respeto, ni modo. Y ahorita él se está quemando como artista, ya la gente ya no lo ve como el artista que era, sino que como alguien polémico.
1: Sí.
0: Exacto.
1: Qué triste. Pero recordando una de esas piezas espectaculares del maestro Syntek, así nos vamos a despedir. Vámonos. Ya viene Noticiero El Salvador, edición estelar. Gracias, Ana Cortés.
0: Gracias, Samuel Barraza.
1: Gracias a la audiencia. Buenas tardes, quédense en sintonía de la Estación del Centenario. Viene a las 8 de la noche como parte de la Franja Estelar David Canjura y Una Noche de Estrellas. Antes, Herbert Aragón. Buenas tardes.

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10: Es un gusto saludarle en la entrega estelar de Noticiero El Salvador Radio. Quédese con el 96.9, la estación del centenario. Desde los controles le saluda Ronald Rivas. En la coordinación, Jessica Colorado, y quienes le acompañamos en la lectura de noticias, Diego Guzmán y Daniela Flores.
11: Un gusto saludarte, Daniela, a toda la audiencia del 96.9 Radio El Salvador, la estación del centenario. El huracán Polo mantiene su intensidad como categoría 5 en la escala Saffir-Simpson y avanza lentamente frente a las costas del Pacífico mexicano, de acuerdo con el aviso más reciente del Servicio Meteorológico Nacional de ese país.
10: Y los expertos aseguran que Polo se ubica sobre el Pacífico frente a México, a 335 kilómetros al sur de Zihuatanejo, Guerrero, y a 555 kilómetros al sur-suroeste de Manzanillo, en Colima.
11: Mientras en el Pacífico el huracán Polo muestra un poderío, el Atlántico registra una inactividad sin precedentes en la era satelital al transcurrir la temporada de huracanes sin la formación de un solo fenómeno a estas alturas de septiembre.
10: La inactividad inusual de sistemas y huracanes en el Océano Atlántico durante esta temporada se debe principalmente al fuerte impacto del fenómeno de El Niño combinado con la presencia de aire seco y polvo del Sahara.

0: Titulares.
1: Con todas las opciones militares sobre la mesa, presidente Donald Trump dice en la ONU que buscará un acuerdo para llevar la paz al Medio Oriente. Crisis por precio del petróleo impacta drásticamente industria de la aviación y golpea el bolsillo de millones de familias alrededor del mundo. Trastorno climático derivado de El Niño aumenta el riesgo para la producción de alimentos y la economía global, según el análisis de especialistas. Instituciones permanecen atentas al desarrollo de la situación atemporalada en el país, que ya causó problemas en varias naciones de la región. El Salvador acumula nuevas jornadas sin registro de muertes violentas y más pandilleros encaran la justicia con rumbo a severas condenas. Programa presidencial: dos escuelas por día interviene en 978 centros de estudio a nivel nacional como parte de la ambiciosa reforma educativa.
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2: Comenzamos con las noticias a través del 96.9 de Radio El Salvador. Las probabilidades de un acuerdo entre Estados Unidos e Irán se reavivaron luego de que negociadores norteamericanos e iraníes se reunieran en el marco de la Asamblea General de las Naciones Unidas.
3: Y el acercamiento puede significar un alivio a los elevados precios del petróleo y a la inseguridad en el Medio Oriente.
2: Se trata de la reanudación de las pláticas de paz, según dijo el presidente Donald Trump, las cuales se facilitaron por la realización de la Asamblea de la ONU, que se lleva a cabo en Nueva York, y a la que acudió una delegación iraní. El mandatario Trump aseguró que los negociadores estadounidenses reportan un importante progreso en el diálogo.
4: Steve y Jared mantuvieron hoy una reunión muy productiva con mediadores de Irán. Veremos qué sucede al respecto, pero creo que existe un gran impulso para alcanzar un acuerdo. Eso es lo que escuchamos de todas partes.
2: El presidente Donald Trump tiene claro el desenlace que le espera al régimen iraní si no se llega a un trato para acabar con la guerra en Medio Oriente.
5: Pero tengo que tomar una decisión muy importante. Se va a llegar a un acuerdo con Irán para que puedan reconstruir y desarrollar un país más próspero que nunca, o aniquilo a la República Islámica rápidamente, privándolos de la oportunidad de matar y destruir a otros países.
2: La guerra en Medio Oriente, provocada por la amenaza iraní a la seguridad global y la desestabilización del mercado energético, es la principal causante de la escalada de precios del petróleo, que están en el umbral de los $100. La reapertura de las negociaciones, eso sí, generó leves disminuciones, ya que el barril de Brent se cotiza en $98.58 y el West Texas en $89.85. Paralelamente, el presidente Donald Trump firmó en el marco de la Asamblea General de la ONU un acuerdo de seguridad con Groenlandia y Dinamarca, que le permitirá a Estados Unidos establecer bases militares en las cercanías del Ártico.
3: Y las consecuencias del conflicto en Medio Oriente mantienen fuertes repercusiones en la economía mundial, con efectos que alcanzan distintos mercados y sectores productivos.
2: Uno de los principales impactos se observa en el encarecimiento de los combustibles, que está generando escasez en algunos países de Europa.
6: En Francia, por ejemplo, el precio del diésel supera los $10.44 por galón. El incremento ha generado malestar entre la población y movilizaciones en distintas zonas del país, donde ciudadanos reclaman al gobierno medidas reales para contener el impacto de los costos energéticos. Asimismo, Francia enfrenta escasez de combustible con el incremento de estaciones que reportan desabastecimiento. La falta de gasolina y diésel afecta al 11% de las estaciones de servicio de todo el país, que se traduce en un promedio de una de cada seis gasolineras desabastecidas. La situación también alcanza el gas natural en Europa, cuyo valor supera los $89 frente a los 37 registrados en enero de 2026. El incremento eleva los costos para sectores industriales y comerciales, mientras aumenta la presión sobre el presupuesto de las familias que necesitan cubrir gastos de energía y otros servicios. Las repercusiones también se reflejan en los mercados.

0: Mercados bursátiles. El índice Dow Jones registra una caída del 0.53%, mientras que el S&P retrocede 0.6%. Esos movimientos reflejan la cautela de inversionistas y empresas ante un escenario marcado por la incertidumbre y las consecuencias económicas del conflicto. El transporte marítimo es otro de los sectores que enfrentan mayores costos. Según fuentes internacionales, el precio del flete de Asia a Estados Unidos alcanzó los $11,259 por contenedor, debido a las dificultades que atraviesa el comercio internacional. En Centroamérica, el costo de transportar productos también supera los $10,000 por contenedor. Este aumento puede encarecer el traslado de insumos, alimentos, materias primas y otros bienes esenciales, generando una cadena de incremento que finalmente se traslada a los precios que pagan los consumidores. Orlando Guillén, Noticiero El Salvador Radio.
1: Y como parte de los efectos del conflicto en Medio Oriente, Europa enfrenta dificultades para garantizar su abastecimiento en el combustible utilizado en la aviación.
2: De acuerdo con fuentes internacionales, durante el cuarto trimestre de 2026, el continente tendría un déficit de 510 mil barriles diarios, pese al aumento de las importaciones provenientes de Corea del Sur, Nigeria, Estados Unidos y Canadá.
3: La falta de queroseno o combustible para aeronaves ha comenzado a reflejarse en las cotizaciones internacionales. El pasado 18 de septiembre, el combustible para aviones subió 7,4% frente a los primeros días del mes hasta alcanzar los $194.90 por barril. Además, las aerolíneas han ajustado sus operaciones para contener el impacto. Algunas redujeron vuelos en sus programas de verano y elevaron las tarifas por equipaje, mientras el encarecimiento del combustible continúa trasladándose a los costos para los pasajeros. Hasta agosto, los precios de los boletos aéreos registraron un incremento aproximado del 25% respecto al mismo periodo de 2025. Solo en Estados Unidos, las compañías también han comenzado a modificar sus planes de operación. A la presión sobre las tarifas se suma la salida de Spirit Airlines, que suspendió sus operaciones en mayo después del primer repunte significativo en el precio del combustible. El incremento de los costos está llevando a las aerolíneas estadounidenses a reducir o replantear itinerarios para los últimos meses de 2026. United Airlines, por ejemplo, ya canceló vuelos programados para diciembre como parte de los ajustes que realizan las compañías ante el nuevo escenario energético. Jessica Colorado, Noticiero El Salvador Radio.
1: Y otro tema que también está afectando al mundo son las consecuencias del fenómeno de El Niño, las cuales podrían ser extremadamente devastadoras a nivel global.
2: Esta condición mantiene con preocupación a organismos internacionales que pronostican al menos 8 millones, por supuesto, de niños en África que podrían enfrentar hambre aguda a principios de 2027 debido al fenómeno climático.
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0: Un nuevo informe de Naciones Unidas asegura que un episodio extremo de El Niño podría provocar una reducción acumulada de al menos 2% en el Producto Interno Bruto de América Latina y el Caribe durante un periodo de 3 años. El escenario también tendría consecuencias para los hogares, ya que la disminución de los ingresos podría aumentar la pobreza en hasta 4.8 millones de personas adicionales a finales de la década, en comparación con un escenario sin este evento climático. Además, la ONU advirtió que el fenómeno de El Niño está intensificándose rápidamente en el Océano Pacífico, aumentando la posibilidad de que distintas regiones enfrenten meses con temperaturas extremas, inundaciones, sequías y otras condiciones climáticas adversas. Los pronósticos indican que el evento podría alcanzar una intensidad muy fuerte y llegar a su punto máximo mínimo hacia finales de 2026. Además, la probabilidad de que sus efectos se mantengan hasta febrero de 2027 se acerca al 100%. Asimismo, Naciones Unidas dijo que la intensidad y duración de los episodios de calor extremo han aumentado de manera considerable durante los últimos 50 años. Esta tendencia representa una amenaza cada vez mayor para los sistemas agroalimentarios y los ecosistemas. Por lo tanto, ante las previsiones sobre los efectos de El Niño, las autoridades de California en Estados Unidos declararon estado de emergencia, mientras la costa oeste se prepara para la llegada del fenómeno climático. Los meteorólogos anticipan que durante los próximos meses podrían registrarse tormentas intensas y destructivas en la región. Orlando Guillén, Noticiero El Salvador Radio.
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1: De Centroamérica, millones de personas en Guatemala, Honduras, Nicaragua y Costa Rica enfrentan la peor sequía registrada en décadas. Esta situación elevó las alarmas entre los agricultores y amenaza con convertirse en una crisis alimentaria en toda la región.
2: Según distintos medios internacionales, el fenómeno de El Niño ha dejado en estas naciones temperaturas de hasta 42 grados y considerables pérdidas de maíz y frijol. Además, sus efectos podrían agravarse a finales de este año.
1: Y esta situación mantiene en alerta a las comunidades rurales que deben enfrentar escasez de agua, pérdida de cultivos y el impacto económico de esta condición climática.
2: Continuando con más información a través del 96.9 de Radio El Salvador. En Centroamérica, las autoridades de varios países se han visto en aprietos para solventar la crisis energética provocada por el fenómeno de El Niño.
1: Y algunos no pueden suplir la demanda local, además de sufrir encarecimiento del suministro.
2: En Honduras, por ejemplo, reportan déficit de 40 megavatios con el riesgo de interrupciones durante la noche, pues la demanda supera la oferta disponible en las horas de mayor consumo. La imposibilidad de suplir la energía requerida está asociada a las altas temperaturas y la sequía, ya que el uso de aparatos de climatización y equipos de bombeo de agua incide en un aumento del consumo sobre la red nacional. En Honduras se han tomado medidas como la cancelación de exportaciones hacia Guatemala, Nicaragua y Panamá, pero apenas restó 80 megavatios de energía importada que estaban contemplados como respaldo. La compra de energía tampoco permitió compensar esa pérdida, ya que solo garantizó 9 megavatios en la hora de mayor demanda. El costo de ese recurso fue de $300 por megavatio hora. En Guatemala, mientras tanto, el encarecimiento del suministro eléctrico fue considerable, pues en junio de 2025 el costo se ubicaba en $79.60 por megavatio hora, elevándose en abril a un promedio de $102.41 por megavatio hora, disparándose en mayo a $161.83, situándose en junio en $122.67 por megavatio y alcanzando en julio un techo máximo mensual de $257.20 por megavatio hora. La intensificación de condiciones secas asociadas a patrones climáticos anómalos redujo sensiblemente el caudal de las cuencas hidrográficas de Guatemala, lo cual limita de forma directa el aporte de las centrales hidroeléctricas a la matriz energética nacional.
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8: Gracias por continuar en nuestra sintonía y preste mucha atención porque Protección Civil emitió un aviso a escala nacional por la influencia de un campo depresionario, una baja presión y por la zona de convergencia intertropical que generará lluvias durante esta semana.
2: Ante cualquier emergencia, las autoridades han puesto a disposición los siguientes números telefónicos. Preste atención y anote. 2281-0888 y el 7070-3307, además del 913 de bomberos y el 915 de ANDA, para reportes de alguna eventualidad.
8: Y precisamente esas condiciones de lluvias de las últimas horas dejaron varias emergencias que fueron atendidas de manera oportuna por instituciones del gobierno del presidente Nayib Bukele.
3: Un árbol de gran tamaño que obstruía el paso vehicular en la calle principal de la colonia Aldea Bolaños, en Candelaria de la Frontera Santa Ana Oeste, fue removido por 11 elementos de la Fuerza Armada. Las autoridades no reportaron daños personales por este incidente. Otro árbol cayó en la calle del Cantón La Esperanza, Olocuilta, La Paz Oeste. Para removerlo y desalojar la vía, equipos de la Fuerza Armada llegaron lo antes posible y así prevenir otro tipo de incidencia. Y las lluvias de las últimas horas provocaron un derrumbe de rocas que obstruía el paso vehicular en la carretera Berlín Alegría en Usulután, que fue atendido por equipo técnico del Fondo de Conservación Vial. Para realizar el trabajo de remoción, fue necesario utilizar maquinaria pesada. Asimismo, como parte de las acciones durante el Plan Invierno 2026, equipos del FOVIAL realizaron trabajos de limpieza de drenaje en carretera desde Usulután hacia San Dionisio. También, como medida de prevención ante la situación lluviosa, equipos del Ministerio de Obras Públicas realizan limpieza de derechos de vía y drenajes para evitar inconvenientes a conductores y peatones de San Francisco Gotera en Morazán. Esas acciones son implementadas en otros puntos del país, como el Boulevard Merliot, calle que conduce a San Cristóbal, Cuscatlán y San José La Fuente en La Unión. Jessica Colorado, Noticiero El Salvador Radio.
2: Y el subdirector de Protección Civil, Fermín Pérez, destacó que la institución mantiene un monitoreo para anticiparse a los hechos que puedan llegar a ocurrir debido a las lluvias. Además, todos los equipos operativos están listos para responder de manera oportuna y rápida ante cualquier emergencia.
13: El funcionario detalló que como parte de las acciones del Plan Invernal 2026, los equipos de la institución están desplegados a escala nacional para ejecutar tareas de limpieza, con el objetivo de evitar inundaciones por acumulación de basura. Pero también el Sistema Nacional de Protección Civil atendió ya algunas emergencias suscitadas a causa de las precipitaciones en algunas partes del país.
14: En la comunidad La Coquera, Esto en Acajutla, en donde hubo un anegamiento de al menos 15 viviendas, esto debido al desbordamiento al río Sensunapán. Ninguna de ellas tomó a bien albergarse. Adicionalmente a esto se dio un incidente en una cancha de fútbol, esto en el cantón Chorro Arriba, en Salco, Siempre en la zona de Sonsonate, en donde cayó un rayo. No generó lesiones a nadie, gracias a Dios, pero sí la crisis nerviosa, al menos de 4 personas fueron atendidas.
13: De momento, no hay personas evacuadas en ningún sector del país. En caso de ser necesario, Protección Civil cuenta con más de 180 albergues preequipados a nivel nacional. Adicionalmente, la institución posee una red de monitoreo con estaciones en las que se verifica cantidades de humedad en el territorio salvadoreño.
14: Se ha establecido que todas las instituciones estén en constante vigilancia o monitoreo de las condiciones meteorológicas, de las crecidas de los ríos, de las cuencas. También hay algo sumamente que hay que estar pendiente, tiene que ver con los movimientos de ladera. Pasan desapercibidos, pero es importante estar atentos a la saturación de suelo. En sí, se ha intensificado básicamente la vigilancia de estas condiciones.
13: El subdirector de Protección Civil, Fermín Pérez, pidió a la población mantenerse informada y acatar las recomendaciones brindadas por las autoridades ante el aviso por incremento de lluvias en el país con el fin de evitar incidentes. Ricardo Portillo, Noticiero El Salvador Radio.
8: A nivel de Centroamérica, los sistemas meteorológicos que están influenciando la región han generado diversas afectaciones en Guatemala.
2: En Honduras, las intensas lluvias han puesto bajo alerta al Distrito Central y 8 departamentos.
3: En Guatemala, las fuertes lluvias provocaron inundaciones en sectores de El Progreso y Alta Verapaz, afectando viviendas y vías de comunicación. También las precipitaciones provocaron inundaciones en el mercado de Telemán, donde 25 comercios resultaron afectados. El balance de la Coordinadora Nacional para la Reducción de Desastres ya supera las 1.500 emergencias durante la actual temporada de lluvias a escala nacional, mientras las autoridades mantienen vigilancia ante las condiciones climáticas. La Secretaría de Gestión de Riesgos ratificó la alerta amarilla por 48 horas para el Distrito Central y declaró alerta verde en 8 departamentos de Honduras como medida preventiva frente al incremento de las lluvias y la posibilidad de accidentes asociados al mal tiempo, además del Distrito Central, que permanece bajo un nivel de alerta mayor debido a su vulnerabilidad. La vigilancia se extiende a Lempira, Comayagua, Intibuca, Lloro, La Paz, Cortés, Santa Bárbara y el resto de departamentos de Francisco Morazán. En esos sectores existe riesgo de crecidas repentinas, inundaciones en áreas urbanas y rurales y deslizamientos en zonas susceptibles a movimientos de tierra. La semana avanza con condiciones inestables y húmedas en Costa Rica debido a la posición de la zona de convergencia intertropical sobre el país y la influencia de factores locales. Las precipitaciones se darían en los sectores costeros de Punta Arenas y Guanacaste durante las primeras horas del día, pero durante la tarde este escenario se presentaría hacia el interior del país. Un sistema de lluvias y nubes bajas redujo la ventana operativa del Aeropuerto Internacional de Nicaragua. Un vuelo intentó aterrizar 2 veces, pero no encontró condiciones suficientes y fue desviado al Aeropuerto de Liberia, en Costa Rica. Al mismo tiempo, otra aeronave permaneció en espera al occidente de Managua hasta que el techo de nubes y la visibilidad permitieron aterrizar.
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8: Y en cuanto al clima, en nuestro territorio tenemos listo el contacto con la periodista Karen Méndez. Ella conversa con el experto.
2: Adelante, Karen, te escuchamos con tu informe.
15: Gracias, buenas tardes. Las lluvias van a continuar sobre nuestro país. Para que nos amplíe esta información, vamos a conversar con el meteorólogo del Ministerio de Medio Ambiente, Amides Figueroa. Buenas tardes, Cuéntenos.
16: Sí, como no, con mucho gusto. Hemos tenido algunas lluvias cortas de rápido desplazamiento, sobre todo en los alrededores de las cadenas volcánicas, zonas montañosas, y vamos a continuar con esta misma tendencia debido a que continuamos con la influencia de un campo depresionario y la zona de convergencia tropical. Es importante mencionar que no tenemos todavía una baja presión que esté cercana a las costas, por lo tanto, pues la zona de convergencia tropical y estos campos depresionarios son los que nos mantendrán influenciados con esta situación atemporalada, es decir, con más nubosidad, con lluvias esporádicas que estarán ocurriendo con diferentes intensidades prácticamente en lo que resta de esta noche y la madrugada. Y así nos vamos a mantener prácticamente durante toda la semana.
15: ¿Las temperaturas van a continuar disminuidas?
16: Relativamente disminuida, siempre estará haciendo calor, estamos esperando máximos de hasta 37 grados Celsius, siempre más cálido en el oriente y en la franja costera. Sin embargo, por la cobertura nubosa, pues la radiación solar que incide en el suelo no es la misma que en los días anteriores y por lo tanto ya no llegamos a temperaturas tan extremas como 40, 42 grados Celsius. Sin embargo, pues las temperaturas siempre se van a mantener cálidas.
15: Muchas gracias, Amides. Con esta información regreso a la señal. Feliz tarde.
2: Gracias, Karen, por la información. En más noticias, el Servicio Meteorológico Nacional de México informó que Polo se intensificó a huracán categoría 5, la máxima en la escala, mientras se desplaza lentamente frente a las costas del Pacífico mexicano y mantiene el pronóstico de lluvias intensas en estados del occidente del país.
17: Y en las primeras horas de este martes, el centro del ciclón se localizaba sobre el Océano Pacífico, a unos 335 kilómetros al sur de Zihuatanejo, en el estado de Guerrero, y a 550 kilómetros al sur, sureste, de Manzanillo, en Colima.
2: La amplia circulación de Polo provocará en las próximas horas lluvias intensas de entre 75 y 150 milímetros en Colima y en zonas de Michoacán, Guerrero y Oaxaca, además de precipitaciones muy fuertes de 50 a 75 milímetros en el sur, suroeste y costa de Jalisco.
17: Y en Japón, el tifón Du Huan dejó al menos 5 muertos y 23 heridos, además de cortes de electricidad y daños materiales en zonas próximas a Tokio.
2: Asimismo, las autoridades reportaron la búsqueda para localizar a 6 personas desaparecidas tras varios desprendimientos provocados por las lluvias torrenciales.
17: Así nos vamos a una segunda pausa y enseguida volvemos con noticias referentes a la seguridad.
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3: Usted se informa con Noticiero El Salvador a través de la señal del 96.9 y ahora continuamos con temas de seguridad. La Corporación Policial detalló sobre más jornadas sin hechos violentos en territorio nacional.
4: Finalizamos el lunes 21 de septiembre con cero homicidios en el país.
3: La política de cero impunidad se mantiene vigente gracias a ello. Los delincuentes están tras las rejas y los salvadoreños honrados disfrutan de la libertad y paz que tanto anhelaron por años.
4: Y precisamente El Salvador ha experimentado una caída drástica en los registros de homicidios que eran obra de las estructuras pandilleriles.
3: Desde que el presidente Nayib Bukele asumió la gobernanza de El Salvador, se aplicaron estrategias de seguridad pública para preservar la vida de la ciudadanía.
4: De acuerdo con datos oficiales, las cifras proyectadas al cierre de julio de 2026 dan cuenta de tasa de homicidios de 1.1 por cada 100.000 habitantes. La disminución de los asesinatos está en sintonía con el trabajo de las autoridades salvadoreñas desde que el presidente Bukele asumió el ejecutivo. En el 2019, en la transición de la salida del segundo gobierno del FMLN y la llegada del presidente Bukele al gobierno central, la tasa de homicidios era de 38. Un año después, ya con la implementación del Plan Control Territorial, la cifra bajó a 21.2 homicidios por cada 100.000 habitantes, pero la tendencia continuó a la baja, ya que en el 2021 la tasa fue de 18.1 y en el 2022 cayó a más de la mitad para reportarse en 7.8 homicidios por cada 100.000 habitantes. La cantidad de muertes siguió descendiendo en 2023 con tasa de 2.4 y en 2024 con registro de 1.9 homicidios por cada 100.000 habitantes. En el 2025 la tasa fue de 1.3 para situarse la proyección para este 2026 en 1.1 por cada 100.000 habitantes. Dichos datos contrastan, por ejemplo, con lo reportado en 2015, en el segundo gobierno del FMLN, cuando el país tuvo tasa de 106.3 homicidios por cada 100.000 habitantes.
3: En más noticias, el ministro de Defensa, René Francis Merino Monroy, informó: los pandilleros de la MS-13, Miguel Antonio Ayala Hernández, alias Omevito, Casper, y un menor de 17 años, alias Smiling o Casimiro, fueron ubicados por elementos de la Fuerza Armada y la Policía Nacional Civil en Nahuizalco, Sonsonate.
4: En sus teléfonos celulares se encontraron imágenes y videos alusivos a dicha estructura criminal.
3: El funcionario fue enfático al señalar: ni un paso atrás en la guerra contra las pandillas. No permitiremos que vuelvan a ganar el terreno y los espacios que hoy pertenecen a las familias salvadoreñas.
4: Y la justicia sigue llegando para miles de víctimas de las pandillas. El Ministerio Público Fiscal informó que cientos de terroristas enfrentan procesos judiciales para pagar todo el daño hecho a la sociedad.
5: San Salvador, 244 pandilleros del barrio 18 sureños enfrentan audiencia única abierta por pertenecer a la estructura criminal. Todos son acusados de ser miembros de la tribu Soyapango, Cancha Montes de San Bartolo. Según las evidencias del Ministerio Público Fiscal, estos sujetos atemorizaban a los habitantes y cometían diversos delitos como extorsión agravada, portación ilegal de arma de fuego, lesiones, amenazas, hurto, posesión de droga y resistencia agresiva. El órgano fiscal solicitará al Tribunal Sexto contra el Crimen Organizado de San Salvador la pena máxima para cada uno de los pandilleros. Otra audiencia única abierta se instaló para 117 miembros de la clica Fulton Locos Salvatruchos de los programas Aguachapán y Hollywood de la MS-13. Dentro de los imputados se encuentran criminales de todos los rangos.
6: Tenemos a un corredor de programa, 6 corredores de clica, 11 homeboy, 4 chequeos, 9 observaciones, 64 paros y 23 colaboradores.
5: Todos son acusados por el delito de agrupaciones ilícitas, entre otros crímenes que fueron perpetrados en Chalatenango y Santa Ana en el año 2012.
6: También el tráfico ilícito de droga, la posesión y tenencia también de droga. También se le está atribuyendo el delito de un homicidio. También se le están atribuyendo 16 casos de extorsión agravada, 8 casos de proposición y conspiración en el delito de extorsión y 3 casos de delito de proposición y conspiración en el delito de homicidio agravado.
5: La fiscalía cuenta con pruebas contundentes que estos pandilleros llegaban a negocios exigiendo dinero mensualmente a cambio de no atentar contra su vida y permitirles continuar trabajando en la zona. Ahora enfrentan la justicia para recibir todo el peso de la ley. Eduardo Trujillo, Noticiero El Salvador Radio.
3: Siempre en temas judiciales, condenas de hasta 45 años logró la Fiscalía General de la República para 79 miembros de la MS-13 por crímenes cometidos en cabañas.
4: Con las pruebas presentadas, la Fiscalía demostró la participación de cada uno en diferentes casos de extorsión, venta de drogas y traslado de armas de fuego en San Isidro e Hilo Vasco.
3: Asimismo, fueron procesados por otros delitos, por los cuales también recibirán sus respectivas condenas.
4: Pasamos a temas internacionales. En Turquía, un adolescente disparó con una escopeta frente a una escuela, dejando 11 alumnos heridos. En México, en los últimos 5 años se registran 510 mil hogares que tenían al menos a una persona que se vio obligada a cambiar su lugar de residencia debido a la violencia.
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3: Un joven de 15 años comenzó a disparar con una escopeta frente a un colegio secundario en Turquía, provocando 11 estudiantes heridos, 2 de ellos en estado de gravedad. El adolescente que lideró el ataque fue rápidamente detenido y puesto bajo custodia. Los padres y el abuelo del sospechoso también fueron detenidos en el marco de la investigación, de acuerdo con las autoridades. Los tiroteos en centros educativos son poco frecuentes en Turquía, aunque en abril se produjeron 2 ataques en el sur que provocaron una fuerte indignación pública. En México existen los desplazamientos forzados, un problema que es minimizado por las autoridades, pero que está estrechamente relacionado con la violencia y hechos de inseguridad. Según la reciente encuesta del Instituto Nacional de Estadística y Geografía, de octubre de 2020 a 2025, al menos 510 mil hogares experimentaron el desplazamiento forzado por inseguridad delictiva o violencia, lo que se traduce en 1.6 millones de personas, siendo los estados de Guerrero, Morelos y Baja California Sur con el mayor número de población que experimentó desplazamiento forzado, con 3.4%, 2.4% y 1.4% respectivamente. en Canadá. Organizaciones judías reclaman medidas más firmes contra la violencia después del tiroteo fuera de una sinagoga en Ontario. Durante el ataque se efectuaron hasta 30 disparos. Un agente de la policía resultó gravemente herido y la sinagoga tuvo que cancelar los servicios. Hasta el momento, la policía de Ontario no ha anunciado un motivo del tiroteo, aunque las autoridades lo han señalado como un probable crimen de odio.
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3: Y el programa Dos Escuelas por Día continúa transformando la infraestructura de las escuelas y centros educativos públicos para garantizar una seguridad de educación para miles de niños y jóvenes en todo el país.
7: El Centro Escolar Caserío Los Marines, Aguazarca, Cantón Metalío, y el Centro Escolar Caserío Copinula, Cantón El Suncita, ambos en Acajutla, Sonsonate Oeste, se convierten en las escuelas número 977 y 978 en ser intervenidas con el programa Dos Escuelas por Día. En los dos centros de estudio se destinará una inversión de $1,196,000 y están siendo intervenidos por equipos del Ministerio de Obras Públicas y la Dirección General de Centros Penales. Ambas escuelas tendrán edificios nuevos, baños, aulas, salón de uso múltiples, iluminación, muro perimetral, áreas didácticas de juego, así como canchas, comedor, cocina y oficinas administrativas, equipamiento y mobiliario para docentes y alumnos. A la fecha, se han intervenido y transformado 978 escuelas con una inversión total de $919,177,000. La renovación en los centros de estudio cumple con los estándares de calidad, resistencia, durabilidad y seguridad estructural, garantizando una infraestructura moderna para que los estudiantes puedan asistir a clases en espacios mejor que lo privado, como parte del programa de transformación educativa establecida por el presidente Bukele. Jessica Colorado, Noticiero El Salvador Radio.
4: Continuamos con más información. Hoy se colocó la primera piedra del proyecto habitacional Portal San Andrés, que es una nueva apuesta para el desarrollo de vivienda en el país.
3: El proyecto se ubica sobre la carretera a Santa Ana, en el desvío hacia el distrito de Ciudad Arce, municipio de La Libertad Centro.
8: El proyecto representa mucho más que una obra, es el esfuerzo de oportunidades, crecimiento y nuevas posibilidades para los salvadoreños de una oferta habitacional.
9: El desarrollo no puede seguir siendo centralizado. El futuro de El Salvador no solo está en San Salvador. Este modelo de vivienda integral, con todos los servicios, conectividad y seguridad, es el modelo que debemos replicar en todo el país. Porque el país no solo crece donde destaca la capital, crece donde está su gente.
8: Materializa una visión de desarrollo y de construir positivamente viviendas que cumplan con estándares de calidad y resistencia para solventar las necesidades habitacionales de los pobladores.
10: Y que estoy seguro que a partir de ahora, con este nuevo El Salvador, este El Salvador que no solamente es nuevas construcciones, que no solamente es nuevas industrias, que no solamente es nuevas escuelas, que no solamente nuevos escenarios deportivos, que no solamente seguridad, es una nueva visión absoluta de país y de personas.
8: La ministra de Vivienda afirmó que los inversionistas y desarrolladores de proyectos habitacionales cuentan con el acompañamiento y respaldo con un equipo de gobierno que facilita la tramitología y brinda los lineamientos para que sean amigables con el medio ambiente y cumplan los estándares de construcción y seguridad estructural.
11: Un proyecto que contempla una inversión aproximada de $36 millones de dólares en una zona que aproximadamente hay más de 65,000 habitantes, pero además recibe diariamente muchísimos salvadoreños que vienen a trabajar a sus plantas industriales. Hay algo que tenemos que destacar especialmente de este proyecto: detrás de una inversión como esta hay una familia salvadoreña que decidió apostar y creer en El Salvador.
8: Con la colocación de la primera piedra del proyecto Portal San Andrés, se da inicio a la construcción de un solo concepto, un modelo de desarrollo, todo en un solo lugar, pensado en solventar una de las principales necesidades de las familias salvadoreñas. Gerber Aragón, Noticiero El Salvador Radio.
0: En más temas,
12: De acuerdo con el director ejecutivo de la Autoridad de Aviación Civil, la seguridad y credibilidad que ofrece el país impulsan el crecimiento del mercado aéreo nacional.
3: Asimismo, esta mayor conectividad internacional favorece la llegada de más turistas y la atracción de nuevas inversiones al territorio.
13: La Autoridad de Aviación Civil, que norma, certifica y vigila toda actividad de transporte aéreo, registra un aumento de aerolíneas operadoras de pasajeros y carga en los últimos años como resultado del proceso de transformación.
14: Y el transporte aéreo viene a jugar un rol importante dentro de este esquema porque es la vía de poder traer a todas estas personas aquí y, por supuesto, es la vía de poder llevar personas salvadoreños allá que puedan conocer. Esto significa negocios, significa reuniones familiares, significa posibilidades incluso de estudio.
13: Esta institución ha tenido un incremento en sus registros y protocolos para conectar con otros países del mundo que antes no estaban interesados en asociarse con El Salvador por la inseguridad. Sin embargo, la realidad ahora es diferente para el desarrollo turístico y la atracción de inversión extranjera.
14: Hoy por hoy tenemos 25 operadores aeronáuticos, de los cuales hay dos operadores que son o aerolíneas que son nacionales, por ejemplo, Volaris El Salvador y TAC International. Y también tenemos 23 operadores que son extranjeros, entre los cuales hay 16 que son de pasajeros y el resto que son de carga.
13: El posicionamiento de El Salvador es mejor porque se ofrecen condiciones family friendly y porque nos hemos convertido en el hub de mantenimiento aeronáutico más destacado del continente.
14: Aeroman, en este caso, tiene flotas de Estados Unidos, de clientes muy importantes que vienen acá y traen sus aeronaves y confían en el personal salvadoreño.
13: A nivel centroamericano, el país posee las máximas competencias en pista, en políticas de cielos abiertos y en cumplir con los estándares para recibir aviones con fuselaje ancho o de doble pasillo, que son diseñados para rutas de largo alcance.
15: Walter Morán, Noticiero El Salvador Radio.
3: Y a propósito, el país continúa fortaleciendo su conectividad con el mundo. En el Aeropuerto Internacional de El Salvador operan 17 las aerolíneas entre comerciales y de carga.
12: Entre estas se encuentran Avianca, American Airlines, United Airlines, Delta Airlines, Copa Airlines, Iberia, Volaris El Salvador, Frontier Airlines y Aeroméxico.
3: Las de carga son Amerjet International, Tampa, Cargo SAS, Gulf, Caribbean, Cargo y Wingo y Copa Cargo.
12: Esto pasó o ha permitido ampliar las rutas con países como Estados Unidos, Canadá, España, Colombia, República Dominicana y Honduras, consolidando a la nación como una plataforma cada vez más competitiva para atender las crecientes demandas de viajes.
3: Y en otro tema, El Salvador es referente mundial y líder en la regulación y supervisión de activos digitales.
12: La Comisión Nacional de Activos Digitales celebra su tercer aniversario con un balance integral de gestión que destaca la habilitación de 633 millones de dólares en financiamiento inmobiliario tokenizado.
8: Desde su creación en el 2023, el país lidera y protege con un marco legal a quienes invierten en productos tokenizados, regulados, que ha impactado positivamente en la economía salvadoreña.
16: El Salvador, como saben, en el 2021 adoptamos Bitcoin. Después de adoptar Bitcoin, fuimos el primer país de darnos cuenta que los activos digitales no son instrumentos tradicionales financieros. Entonces fuimos el primer país en crear una comisión dedicada que trabaja como el Banco Central de la Superintendencia, solo para activos digitales.
8: La ley de emisión de activos digitales ha permitido generar reglas claras con un impacto ejemplar en el país, como el desarrollo de proyectos inmobiliarios ofreciendo un canal alternativo y complementario al crédito bancario tradicional.
16: Compartir de los grandes esfuerzos que se han hecho de país internacionalmente, El Salvador reconocido como referente mundial. Nosotros sabiendo claramente lo que es un activo digital y dándonos cuenta qué es el futuro de las finanzas globales, que hoy en día han escuchado que todo va a ser tokenizado, tokenización, lo que todo el mundo va a empezar a hablar en el 2027, El Salvador lo viene haciendo desde 2023.
8: El Salvador es el único país que tiene leyes claras de cómo supervisar activos digitales y 100 compañías internacionales y mundiales se han establecido en la nación para invertir en activos digitales por el ecosistema local que garantiza estabilidad con la inversión.
17: Este gobierno está con los brazos abiertos para todos ustedes, que tiene una institucionalidad sólida basada en un Estado de Derecho, en un ecosistema de normas y en toda una instrumental que va a servir para agilizar estos procesos. Y El Salvador se está convirtiendo ya en pionero en muchas áreas a nivel mundial. Somos el único país en el mundo a esta fecha que tiene una Comisión Nacional de Activos Digitales, o sea, una agencia estatal que regula, supervisa y certifica a los proveedores de servicios de activos digitales.
18: Esto atrae, obviamente, operadores y participantes de los mercados de capital on-chain, mercados digitales de capital, y eso está creando un ecosistema de inversión desde El Salvador hacia el globo, ¿verdad? Porque la ley pues permite poder interactuar entre participantes globales regulados en El Salvador e inversionistas que también están en cualquier lugar del planeta, siempre cumpliendo pues con los estándares estrictos de prevención de lavado de dinero y activos y todo lo que implica básicamente cuidar que el ecosistema sea limpio, sea serio y los reguladores y participantes también sean del mismo estándar.
8: El presidente de la SENAD afirmó que en 3 años se ha abierto una vía de financiamiento real para el desarrollo del país, con la supervisión que los inversionistas necesitan para confiar en un marco legal con leyes establecidas que les permite esas garantías de inversión. Herbert Aragón, Noticiero El Salvador Radio.
19: Deportes. Bienvenidos a la actividad de los deportes. La selección del Salvador ya cuenta con la mayor parte de sus jugadores para preparar el debut de la Liga de Naciones de CONCACAF. Hernán Darío El Bolillo Gómez ya trabaja con 25 de los 27 convocados para esta fecha FIFA a 4 días del encuentro ante Martinica. Entre las incorporaciones destacan los hermanos Mayer y Brian Gil Hurtado, además del volante Cristian Martínez y el extremo Nathan Ordaz, quien se sumaron al grupo tras sus compromisos con sus respectivos equipos. Como parte de la preparación, la selección disputará hoy por la tarde un partido amistoso a puerta cerrada ante la selección sub-20 de El Salvador, dirigida por Eduardo Lara. El debut oficial ante Martinica será este viernes en el Estadio Mágico González. La selecta de playa cerró su participación en la Copa de Naciones Brasil 2026 con el título de subcampeona. El equipo dirigido por Rudis Gallo no pudo en la gran final ante la anfitriona Brasil, que se impuso 2-0 y terminó coronándose campeona invicta del torneo. El Salvador ya había caído 8-2 ante la canariña en la fase previa, pero mostró una mejoría en su funcionamiento defensivo durante la final, aunque no fue suficiente para evitar la derrota. La selecta finalizó en el segundo lugar por encima de Perú, Colombia, y en la rama femenina El Salvador consiguió el tercer puesto. Zinedine Zidane ya dirigió su primer entrenamiento como seleccionador de Francia. El ex entrenador del Real Madrid, nombrado el pasado 26 de julio como reemplazo de Didier Deschamps, se puso al frente de los Blues en el campo Michel Platini en las afueras de París. Zidane estuvo acompañado por su fiel asistente David Petoni, con quien ya trabajó durante su etapa en el Real Madrid. En esta primera sesión participaron 12 futbolistas como parte de la preparación para el debut del nuevo cuerpo técnico. El primer partido de Zidane al frente de Francia será este fin de semana ante Turquía en la Liga de Naciones. Xavi Hernández ya tiene en la mira su primer partido como seleccionador de Países Bajos. El técnico español aseguró que quiere construir una selección que juegue con pasión, ambición e intensidad y que sea protagonista sobre el terreno de juego. Países Bajos recibirá este jueves a Alemania en el Johan Cruyff Stadium. El encuentro también marcará el debut oficial de Jürgen Klopp como seleccionador de Alemania, por lo que el duelo representará el estreno de 2 nuevos proyectos en la Liga de Naciones. Para su primera convocatoria, Xavi dejó fuera a Memphis Depay, máximo goleador histórico de Países Bajos y futbolista con quien el entrenador español coincidió durante su etapa en el Barcelona. Para Noticiero El Salvador Radio, con gusto les habló William Velasco.
3: Finalizamos la emisión estelar correspondiente al martes 22 de septiembre. Diego, nos despedimos.
12: A nombre de Ronald Rivas, en la realización, en la coordinación, Jessica Colorado, Daniela Flores, Diego Guzmán, será en la siguiente edición.
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